0: Claro, pero el proceso ha empezado. El proceso ha empezado y ya no hay quien lo pare. Tú lo podrás retrasar, retardar. ¿Con qué sentido muchas veces, no? Creo que el médico que ya tiene una experiencia y el que muchas veces no la tiene, pero también lo tiene claro, el médico está luchando contra la enfermedad. El médico no puede luchar contra la muerte. La muerte nos va a acontecer. Yo no puedo luchar contra que un niño no nazca a este mundo de reggaetones y de machismo y de... Yo no puedo hacer eso, decirle, no, no, no salgas, que esto es muy peligroso, que te van a partir el corazón y luego vas a tener hijos y hipoteca. No salgas, no puedo. Van a hacer. Pues cuando uno se está trascendiendo al otro lado es igual. El proceso hay que respetarlo y hay que dejar porque el cuerpo sabe marcharse solo. No hay que hacer nada. Sabe hacerlo solo, lo sabe hacer muy bien. El cuerpo emocional de la persona se despide.
1: ¿Se despide?
0: Se despide.
1: ¿De quién? ¿De los familiares o...?
0: Se despide para que tú te vayas en paz y cierres ese proceso, el proceso emocional. Hemos dicho que el proceso físico el cuerpo lo sabe hacer solo, ¿vale? Empieza dejando de comer, luego la vista cierra los ojos, luego el tacto, luego el oído, se va desconectando los sentidos, la conciencia que está asentada en la materia física se va desconectando y cada vez hay menos elementos físicos que la sustentan, ¿eh? Lo pasamos al cuerpo y por eso se va dilatando, por eso se va expandiendo, porque ya no está aferrada, sustentada en la materia. El cuerpo emocional se despide y además con la pandemia hemos visto lo importante que es despedirse de la gente. Cuando las personas no se han podido despedir, no hemos dado cuenta de esa importancia. Ahí tienes que cerrar ese capítulo. Kubler-Ross hablaba de las cinco fases. La fase de la negación, la ira, negociación, aceptación, tristeza y aceptación. Esas son las cinco fases del duelo. El mayor duelo que una persona puede hacer es el duelo de la muerte de ella misma, de la pérdida de tu propia vida. Es el mayor duelo que tú puedes hacer. Y te vas despidiendo de esta vida. Despidiendo de los amigos, despidiendo de los familiares, despidiéndote de tus emociones, tanto buenas, vamos a decir, que son los apegos, como malas, que son pues la venganza, la tal. Te tienes que ir libre de todo eso para que tu cuerpo emocional se pueda despedir de los bienes materiales y de las personas.
1: Déjame que te haga un inciso. Cuando dices a las personas, uno se va, imagínate que estás muriendo y te despides de tu hermano, de tu madre, de tu padre, ¿vas a verlos en un viaje fuera del cuerpo o cómo lo haces?
0: Esto es muy curioso, porque cada uno, mira, dice que las personas mueren tal como han vivido, ¿no? Cuando las personas ven que se están yendo, muchas veces empiezan a llamar a los familiares, ¿eh? Incluso los familiares dicen, doctora, tengo que llamar a la familia. ¿Por qué? Porque es que las personas necesitan despedirse. Necesitan ver a la persona que se está yendo, necesitan cogerla de la mano, necesitan darle un beso, necesitan ver el cuerpo, lo necesitamos para hacer mejor el duelo. ¿Por qué? Porque ese cuerpo emocional necesita de las despedidas.
1: Vale. ¿Y el siguiente paso?
0: Entonces, el siguiente paso es el que está prácticamente sin investigar. Fundamentalmente porque no se ha escuchado al paciente. Por eso yo te contaba antes lo anterior. El tercer paso es el tercer cuerpo, que es el cuerpo espiritual. La esencia de lo que somos, la conciencia. Muchos médicos saben y están al tanto, y eso lo dicen así. Bueno, y empiezan a aparecer esas cosas que les pasan a los moribundos. Y con esas cosas que les pasan a los moribundos hemos cerrado el capítulo. Bueno, ¿qué son esas
1: ¿Qué son
0: cosas?
1: esas cosas?
0: Vale, pues eso es lo que yo me he dedicado a investigar. ¿Qué son esas cosas que les pasan a los moribundos?
1: ¿Estás a gusto, Lola, con nosotros aquí?
0: Estoy muy a gusto, estoy muy contenta.
1: Vale. Ahora me vas a contar eso. Hay una fase de aviso en la que hay premoniciones. En
0: Sí,
1: tu
0: sí,
1: libro he
0: sí.
1: visto.
0: Sí. ¿Cómo trascendemos? Mira, tenemos la agonía, la despedida y el cuerpo espiritual trasciende. ¿Vale? Yo sé que esto es una nueva nomenclatura, que es mía, además, pero la he clasificado así porque me parece que es muy didáctica. Las personas la entienden perfectamente, y el cuerpo espiritual trasciende y lo hace también por fases. Yo tenía muchos casos y me di cuenta de que se parecían. Como la experiencia cercana a la muerte que te cuentan una, te cuentan otra, y dices tú, oye, aquí hay un patrón, ¿no? Se parecen, tienen muchas cosas en común. Una no hace una cosa, otra otra, sino que con matices, pero se parecen mucho. Bueno, pues las personas trascienden con sus matices, pero se parecen mucho. Y entonces yo he clasificado cómo la conciencia pasa de este plano al plano siguiente en cuatro fases, con lo cual ya estoy dando mi hipótesis, mi teoría es que también está diseñado la forma en la que uno trasciende. Hay un patrón por el cual trascendemos. La primera fase es la fase de aviso, yo la he llamado así, y es que a todo el mundo se nos va a avisar de alguna manera de que nos vamos a ir, de que nuestro momento o nuestra hora está cerca y ya nos toca marcharnos. ¿Para qué? Sobre todo para que pongamos en orden nuestros asuntos pendientes y nos podamos ir con el cuerpo emocional bien cerradito. Y ahora quiero responderte a la primera pregunta que me hiciste, una de las primeras preguntas.
1: Si elegíamos cuando nacíamos y cuando moríamos.
0: Sí. Mira, en la experiencia cercana a la muerte hay un momento, y es algo que se repite reiteradamente de una a otra, llegas a un umbral, o llega a una puerta, o llega a un túnel, o llegas a algún sitio, a un tope, a una frontera en donde hay un ser espiritual, o hay alguien de tu familia ya fallecida que te dice, no es tu hora, tienes que volver. Y el otro, no, no, que yo quiero, que no, que te tienes que volver. Algunas veces te dicen por qué motivo tienes que volver, cuál es la misión que tienen que hacer, ¿vale? Otras veces las personas vuelven y dicen, me dijeron que tenía una misión, pero ahora no me acuerdo porque aparece la censura del cerebro. Pero te dicen, no es tu momento. En una de las fases, que yo también la clasifico y la describo, aparecen seres, los mismos seres que en la experiencia cercana a la muerte, porque estamos accediendo al mismo espacio, ese espacio intermedio, ese bardo ortodol, que te dicen, viene un ser querido, un padre, una madre, un tío, un primo, cualquiera.
1: Gente sabe que tú conoces, ¿no?
0: Sí, y algunas veces desconocidos.
1: Vale.
0: Es que también sabemos a quiénes ven los moribundos, que ahora después te lo digo.
1: Sí, sí, te lo tengo para preguntar.
0: Bueno, pues estos seres te dicen, prepárate que vas a hacer un viaje. O, mira, ha llegado tu hora. Vengo a acompañarte. Vengo para que no estés sola en el tránsito. Vengo para que estés tranquila. Ha llegado tu hora. Entonces, si cuando tienes una experiencia cercana a la muerte, estos seres que pueblan el espacio intermedio te dicen, no es tu hora, y cuando llega tu hora viene un ser querido y los mismos seres de este espacio te dicen, es tu hora, ¿eso quiere decir que tenemos una hora?
1: Supongo que sí, ¿no? Y te quedas tan tranquila. Las premoniciones es eso que me has contado, ¿no?
0: Sí.
1: Tú sabes cuándo te va a llegar, te van avisando. Las visitas. Espera antes, el efecto aduana. ¿Qué es eso del efecto aduana?
0: Vamos a ver, Miguel.
1: No te quiero cambiar el ritmo, ¿eh?
0: Eso es. Es que las fases son las fases. La primera fase es la fase del aviso. Vale. Que puede ser por una intuición. Hay gente que tiene una intuición de que se va a ir.
1: Sí.
0: Y empiezan a hacer testamento y se lo dicen a la mujer. Yo tengo la intuición de que... Y la mujer, no, pero ¿qué estás diciendo, no?
1: Tontería,
0: y
1: luego, ¿no? Sí.
0: Sí, sí, sí, sí. Y luego a lo mejor que tiene un accidente de coche, ¿verás? Que no es que tenga una larga enfermedad que diga, hombre, que se lo está esperando, ¿vale? Puede ser también por sueño, por visitas. Ahí puede tener una aparición de un ser querido, fallecido, y tú estar sano, lo ves y al mes te da un infarto. Es que yo tengo casos así. O sea, esa fase de aviso existe. Si estamos conectados con nuestro ser, más claramente lo vamos a sentir. La segunda fase es la fase de la llamada. Esto lo conocen muchísimo en las clínicas, en los hospitales, en las residencias. ¿Por qué lo conocen? Porque en un momento determinado la persona empieza a llamar a un ser querido del otro lado y lo empieza a llamar normalmente por su nombre, o empieza a decir mamá, mamá, mamá, ¿por qué no vienes? ¿Por qué no vienes? O papá, o papá, o padrino, o el nombre del esposo, Antonio, Antonio. ¿Pero quién está llamando? No, que Antonio. Y además es muy curioso porque las frases que dicen son todas muy parecidas. El lenguaje de la persona que está trascendiendo, el lenguaje es muy parecido de uno a otro. Y te dicen frases típicas, te dice, oye, ¿tú sabes dónde está mi madre? Hombre, papá, por favor, tu madre, si tu madre ya, hay que ver, sí, yo ya. Pero mira, me dijo que iba a venir y como todavía no ha llegado.
1: Es decir, estoy hablando con gente que no está fallecida, con alguien que está con ella, sí, o con él, y le dicen, ¿sabes dónde está mi madre? Que está fallecida, ¿no?
0: Está fallecida, vale. Efectivamente. Entonces el hijo, la hija, le dice, hombre, papá, ¿dónde va a estar tu madre, por favor? ¿Cómo me estás diciendo eso? Sí. Ellos lo saben, ¿no? Pero te dicen, es que ella me dijo que iba a venir y como todavía no ha llegado, o sea, se extrañan de la ausencia del ser querido. O algunas veces te dice, ya ha llegado mi hermano. Lo llaman. Y otras veces son los del otro lado los que empiezan a llamarte a ti a través de un sueño, a través de una visión. Lo último que me han contado es de una señora que vivía aquí en Madrid con tres hermanas y bueno, llama y le dice a una de las hermanas, eran tres hermanas ya mayores, vivían las tres juntas, y le dice a la otra, oye, ¿sabes que he visto a mi hija? Una hija que murió con 7 años. ¿Sabes que he visto a mi hija, la que murió, en una habitación, y me ha dicho, mamá, ven? Bueno, eso se quedó. Las hermanas se quedaron un poco sorprendidas porque esto te lleva bastante, o sea, que impacta. Llamaron a la familia de Málaga, se lo contaron. Mira lo que está diciendo la tía Carlota, que ha visto a la niña, y la niña le ha dicho, mamá, ven. 2 días después tuvo un infarto fulminante. O sea, no estaba enferma previamente, no estaba con una enfermedad terminal que tú dices, bueno, es que, claro, las cosas. No. Entonces, esto es una, cuando los del otro lado empiezan a llamarte. Te suelen llamar seres queridos fallecidos, te suelen llamar. Algunas veces son desconocidos, ¿eh? Pero la mayoría de las veces son seres queridos. ¿Dónde se suelen situar?
1: ¿Al lado de la cama o dónde?
0: Normalmente a los pies de la cama.
1: Ya. Yeah.
0: Se suelen situar a los pies de la cama. También algunas veces al lado de la cama. Y por lo que yo he podido ahora mismo investigar o preguntar, al lado izquierdo de la cama. No sé si eso pueda tener algún tipo de significado, pero he empezado a preguntarlo y se suelen situar al lado izquierdo de la cama. Y desde ahí pueden llamarte. Ojo, ahora mismo, o sea, yo sigo investigando en esto. No hay mucha gente que investigue esto.
1: No, no hay mucha gente.
0: No. Ahora mismo, que yo sepa, lo estoy investigando yo. Yo, porque no hay mucha gente que esté investigando esto. Pero ya verás cómo ahí se va a abrir un campo, porque lo que estamos analizando es la conciencia. La conciencia que va abriéndose paso a paso, en vez de repente, como una experiencia cercana a la muerte, se va abriendo paso poco a poco, lentamente, como dilatando la conciencia de a poquito, ¿no? Y la persona está con un pie aquí, un pie allí, un pie aquí, un pie allí. Entonces, después de la fase de la llamada, en donde la persona lo que se le está es advirtiendo, porque estas experiencias que yo hablo tienen un sentido. El sentido es de informar a la persona de que está trascendiendo, de si tiene asuntos pendientes que lo haga, de tranquilizarla, de que no va a estar sola. Ay, mi padre murió solo. No, nadie muere solo. Nadie muere solo, Miguel. Nadie. Nadie no. Muere solo. No. No.
1: Siempre hay alguien a tu lado acompañándote en ese tránsito.
0: Sí, sí. Acompañándote, incluso dándote instrucciones de cómo tienes que hacer el tránsito. Esto me lo un cámara, me estaban haciendo una entrevista, y un cámara cuando acabó la entrevista me dijo: doctora, ahora he entendido las últimas palabras de mi abuela. Mi abuela, cuando estaba trascendiendo, llamaba, estuvo llamando a su marido, y en un momento determinado mi abuelo tuvo que aparecer porque ya es que hablaba con él. Y empezó a decirle, porque era gallega, y empezó a decirle: Manoliño, dime por dónde voy. ¿Voy por aquí o voy por allí? Manoliño, dime por dónde. Muéstrame por dónde, Manoliño. Y extendía la mano, eso es frecuentísimo, como para dar la mano a alguien. Como, dame la mano, dame, algunas veces hasta lo dicen, dame la mano, dime por dónde voy. Dime, ¿voy por allí o voy por aquí? Piden instrucciones que le ayuden a hacer el tránsito.

0: fase más.
1: Claro, está en la fase de las visitas. Una vez que la llamada, tú estás llamando a Antonio, Manolo, tal, mi padre o a quien sea, hay un momento en donde dices, ya está aquí mi madre, ya ha llegado, o ya está aquí mi... O, algunas veces no llamas, no, esa fase no la tienes y de repente pues estás viendo a quién. ¿A quién ven los moribundos? Pues pueden ver a los padres en un 25%, pueden ver al esposo, al hijo, al tino, al tío, a los primos, a vecinos, a conocidos. ¿Quién va a venir a recogerte cuando tú te estés marchando? Pues no lo sé, no lo sabemos. Porque eso de que el inconsciente está haciendo bajo mi deseo que ahí aparezca mi madre, porque yo deseo que venga mi madre, pues no. ¿Y si aparece un conocido? Es que puede ser un simple conocido que está ahí, o un vecino con el que tampoco tenías mucha conexión, y dices, oye, ¿sabes quién está ahí? Pues está fulanito, está menganito, ¿y qué está haciendo? ¿Qué está haciendo, papá o mamá? Frase típica que tú preguntas, oye, ¿qué hace ahí? Respuesta típica, me está esperando. ¿A qué está esperando, Miguel?
0: Ayudarte a pasar al otro lado.
1: ¿Y qué trabajo tenemos que hacer por dentro para poder pasar?
0: No lo sé, tú eres la invitada.
1: Ahí está el efecto aduana.
0: Ah, el efecto aduana.
1: Que tú llamabas antes.
0: Sí.
1: Son como una serie de obstáculos que la persona tiene, no sé si son obstáculos de este plano o del otro plano, que hacen que no pueda pasar y se convierten en unos tránsitos bastante largos. Algunas veces le encontramos sentido, es que hasta que no vino el hijo que vive en Suecia no se ha marchado. Algunas veces, o hasta que no nos fuimos todos de la habitación no se ha marchado. Algunas veces le encontramos explicación, otras veces no. Y estas son los que visitan mira, es que son muchas fases y voy ahí con un aceleramiento, pero
0: lo siento.
1: Pero porque yo quiero dar toda esta información. Entonces, pues están los padres, los tíos, los sobrinos, seres espirituales, personas vestidas de blanco, te dicen, hay monjes, también me han contado que están acompañando, y también la aparición de niños. Algunos dicen que era su hija, por ejemplo, de lo que te he contado anteriormente, ¿no? Y esas son las, y desconocidos, y muchas veces viene el familiar con gente que no conoce. Ahí está mi hermano con tres mujeres que no conozco. O sea, distinguen perfectamente una realidad de la otra realidad y además actúan en consecuencia. O sea, están hablando y están manteniendo una conversación con ellos. Vale, pasamos a la última fase, porque también sabemos qué es lo que están haciendo, de qué están hablando. En el fondo, lo que todo eso están... En muchísimas ocasiones están haciendo revisiones de vida. Están revisando su vida con los del otro lado. Y algunas veces lo están cuestionando. Y si te has llevado mal con el que está al otro lado, con el que estás... O sea, si tú estás llevado mal con el del otro lado, que ya ha fallecido, empiezas a discutir. ¿Cuántas veces...? Te lo digo porque a mí me ha pasado, por la noche llaman diciendo que el abuelo está muy agitado, que está gritando, que está, y muchas veces lo que está haciendo es hablando con un ser querido que ha fallecido, que no se llevaba bien, y empieza a decirle que te vaya, fuera de aquí, que no te quiero ver, y esas son muchas veces las agitaciones
0: que pasaban en el hospital cuando estabas.
1: Claro, cuando trabajaba en urgencias, yo estuve trabajando en urgencias, en la ambulancia, durante un tiempo.
0: ¿Hay algún final? ¿Acaba? ¿O ya está el tránsito?
1: No, el tránsito acaba con la última fase, que yo la he llamado las despedidas.
0: Sí.
1: En las despedidas, la persona que está trascendiendo se proyecta o se biloca, ¿vale?, a otro sitio, y se está despidiendo pues de un nieto, de una nieta, con su imagen. Te despierta y está viendo allí a la abuela, a un amigo que con su gesto te está diciendo telepáticamente, pues se está despidiendo de ti. Hay gente que le dice gracias por haber sido mi amigo, o pórtate bien si es un nieto. las ven sonrientes. O la abuela estuvo anoche en la habitación. Pero ¿cómo que la abuela? Se despide. Es las despedidas por físicamente, a través de un sueño. Al oído te despierta una voz con tu nombre, te despierta y es que te estaban llamando. También se puede despedir o a través de un zarandeo. Notas que te zarandean por la noche, te despiertas y ¿qué ha pasado? No sé. Y al día siguiente te dicen que se ha muerto tu abuelo, se ha muerto tu esposo, se ha muerto alguien muy querido.
0: ¿Has terminado ya con el ciclo? Queda mucho, ¿no?
1: ¿Tú quieres más, Miguel?
0: No, experiencias compartidas. Quiero mucho, quiero...
1: Es que, claro, vamos aquí un poquito a la carrera.
0: Siento, la radio
1: es así, yo lo sé.
0: Yo no que lean tu libro, que para eso lo has escrito. Al final es el principio, claro. Una guía para cruzar al otro lado. Esto solamente son indicaciones las que
1: indicaciones.
0: Estás...
1: Mira, muchos podrán decir... todo esto que está contando la doctora es producto de un cerebro que está moribundo.
0: Sí, ¿eh? Te iba a preguntar eso decían de las experiencias cercanas a la muerte, de esas, no sé cómo se llamaban, serotoninas o no sé cómo se... que hay en el cerebro que de repente...
1: Sí, se disparaba y entonces la gente todas tenían un patrón.
0: Alucinaban
1: todos lo mismo, que es una cosa también muy curiosa. Pero, ¿y cuando el acompañante y el moribundo están viendo lo mismo?
0: Es decir, estás en la habitación del hospital acompañando al moribundo y la persona y alguien que está a punto de fallecer y el acompañante está viendo lo mismo.
1: Lo mismo.
0: Ven que llega la abuelita o el abuelito.
1: Es que exactamente. Sí. Y entonces ven lo mismo. Eso son experiencias de muerte compartidas. Te cuento una.
0: Por favor.
1: Mira, en el Congreso de Torremolino de este año, en marzo, vino una chica. Siempre viene gente a decirme experiencias, ¿no? Yo luego la escribo para continuar con la investigación. Y me dice, doctora, yo soy enfermera. Y un día mi abuela empezó a gritar en la habitación. Ojo con esos gritos de los abuelos y tal. Empezó a gritar en la habitación. Fui y le dije, abuela, ¿qué pasa? Y mi abuela me dijo, mira, ahí en esa esquina hay unas personas que me quieren llevar. Dice, yo miré y en la esquina, Lola, había como un portal. Ella dijo, como un portal, algo redondo, de luz, y dentro había gente. O sea, vi, es verdad, había gente allí. Y entonces yo me puse delante de mi abuela y le dije, no la vais a llevar, fuera de aquí, que no la lleváis, que no la lleváis. Y me dijo esta enfermera, ¿y sabes lo que más me asombró de todo? Digo, ¿qué? Dice que me hicieron caso y aquel portal se cerró y desaparecieron. Pero dos noches después mi abuela trascendió.
0: Ya. Nos queda poco tiempo, Lola. Me gustaría estar contigo un montón más, pero te voy a hacer unas cuantas preguntitas. ¿Podemos elegir el tipo de muerte que vamos a tener? ¿O eso va a partir de esa investigación que tú has hecho y de repente te toca y puede ser una enfermedad, puede ser un...?
1: Vamos a ver, esto no es la lotería de Navidad.
0: Ya. Yeah.
1: En donde en un bombón mueten la forma,
0: ¿vale? Es que iba a pedirme una ya, pero bueno.
1: Y en el otro el nombre. No, esto no es tan así. Podemos escoger desde dónde. Eso es la pregunta importante. ¿Desde dónde escogemos el instrumento con el cual vamos a trascender?
0: No lo entiendo, explícamelo, por favor.
1: Mira, yo puedo escoger como instrumento para trascender un accidente de tráfico.
0: Ah, vale.
1: O una enfermedad. ¿Desde dónde lo estoy eligiendo? ¿Desde mi cuerpo físico? ¿Desde mi neurona? ¿De mi capa prefrontal?
0: Sí.
1: ¿O desde mi mundo espiritual? ¿Desde dónde lo estoy escogiendo?
0: Ya.
1: Y será la forma más adecuada para mí. Cada uno tiene el tránsito que necesita, Miguel. Yo he visto gente que se ha puesto muy enferma y a raíz de esa enfermedad ha hecho las paces con los hijos, ha hecho cosas que no hubiera hecho si no hubiera tenido esa enfermedad. La pregunta es, ¿cuál es el instrumento y desde dónde lo voy a escoger?
0: Casi terminando. Imagínate que te dicen que nunca corra, ¿no? O que a alguien le dicen, tienes un cáncer o una enfermedad, puedes morir en un mes, pero bueno, si te metemos, yo qué sé, esas cosas que meten de químicas y demás, ya podemos dejar vivir un poco más. ¿Qué harías?
1: Yo solo pienso mucho.
0: Sí, sé que lo he pensado mucho. Yo tengo poderes, ¿sabes? Es un decir.
1: Sí, sí, sí. Yo.
0: No quiero decir eso. ¿Tú qué? ¿Te pondrías? ¿Harías el tratamiento de meterte ahí?
1: Mira, Miguel, me tendría que ver en ese momento.
0: Ya.
1: Porque a lo mejor no es lo mismo estar, ¿qué te digo yo?, sola, que tener unos nietos.
0: Ya.
1: Te lo digo porque, por ejemplo, mi enfermera, que cuando se jubiló, la mujer tuvo un cáncer de páncreas radical, que le quitaron el páncreas, vivió 5 años más por sus nietos.

0: Pero ahí está el trabajo que ha hecho la doctora Lola Aparicio. Al final es el principio, una guía para cruzar al otro lado. Y forma de contacto contigo, no te preocupes que volverás y seguiremos hablando de ello. ¿Forma de contacto contigo?
1: Pues mira, me he abierto un email para que la gente me pueda escribir a ese email, que es muy fácil, doctoralolaaparicio@gmail.com.
0: @gmail.com.
1: Sí.
0: Vale, ¿y
1: doctora, con todas las letras,
0: doctora.
1: No de Rea, sino doctora Lola Aparicio
0: @gmail.com.
1: Sí.
0: ¿Y tienes un canal de YouTube?
1: Un canal de YouTube que es doctora Lola Aparicio.
0: Vale, pues ha sido un placer. Gracias, gracias y gracias. Y nos damos un abrazo como el que nos hemos dado, ¿vale?
1: Vale.
0: Gracias.
2: 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De Valencia mítica extraemos estas palabras.
3: Querida Valencia, una vez más compartimos momentos especiales junto a ti. Pasear por tus calles, conocer gente nueva y disfrutar de ti. Todo esto da sentido a la vida. Mientras el sol se desliza lentamente hacia el horizonte, los edificios históricos y modernos se perfilan como siluetas majestuosas contra el cielo en llamas. Valencia, eres realmente bella. Una belleza que realmente conoce todo el planeta. Contigo alcanzaremos todos nuestros sueños.

0: Eso haremos junto a nuestro siguiente invitado. Narrar historias que no se han contado.
1: Hay un invitado que ha venido varias veces a nuestro programa. Se dedica a escribir libros de historia interesantes. Él es Raúl Ferrero Martínez. Buenas noches, Raúl.
2: Buenas noches, Miguel. ¿Qué tal?
1: Qué placer que estés con nosotros.
2: Igualmente.
1: Y quería darte las gracias personalmente. Tiene la costumbre de escribir, pero de escribir cartas de su puño y letra. Me ha escrito una carta preciosa que aquí tengo conmigo. Te doy las gracias. ¿Cómo hemos perdido esa costumbre de escribir, verdad? Cartas. Y mandarlas en sobre y papel y...
2: Claro, claro. Yo creo que esa costumbre la tendríamos que retomar, ¿no? El hecho no solo de hablar por teléfono, enviarnos WhatsApp, sino esas cartas que antaño eran el vehículo de la comunicación, ¿no? Entre la gente, ¿no? Rescatar eso y sobre todo agradecer muchísimo. Y bueno, yo creo que nada, encantado de que tengas esa carta.
1: Yo te lo agradezco. Vives en Valencia, eres licenciado en Derecho por la Universidad de Valencia. Has escrito, has estado en nuestro programa hablando de autómatas y cabezas parlantes, en Valencia, hereje, oficios mágicos y ocultos, y ahora has sacado un último libro que quiero que sea un homenaje a esa región que ha sufrido, está sufriendo esa dana tremenda con esa cantidad de daños, Valencia, ciudad mágica y legendaria, y vamos a hacer un recorrido, aunque no son las cosas más bonitas de Valencia, pero bueno, son cosas que también están ahí, pero ahí va ese homenaje a toda esa gente que ha sufrido, que ha perdido un montón de cosas. El otro día lo decíamos, ojalá nuestros programas de radio sirvan para darles un poco de frescura y salir de todo ese barro en el que están metidos. Y si te parece, vamos con ello, ¿vale?
2: Adelante, adelante, Miguel, sí.
1: En este trabajo recoges un montón de lugares, personajes, sucesos extraños de la ciudad de Valencia. Dices aquí que desde un punto de vista antropológico e histórico, y hablas de la primera, la única bruja valenciana, Josefa Tránsit.
2: Eso es, sí. Ten en cuenta que Valencia era lugar de hechiceras, de comadronas, de punteras, donde se llevaba a cabo una magia de ir por casa, una magia doméstica, de amarres, de hierbas medicinales, sobre todo heredado por todo el tema de los moriscos que aquí predominaban, ¿no? Entonces Josefa es la única en el Archivo Histórico Nacional que es calificada como bruja, y porque ella misma lo confiesa, ¿no? ante el Santo Oficio, concretamente en el año 1736, y así consta en el Archivo Histórico Nacional.
1: ¿Solamente una había entonces?
2: Solo una que se constate como tal, como bruja. El resto eran hechiceras y eran, como te digo, llevan a cabo tipos de amarres y este tipo de magia de ir por casa, ¿no? Pero quien realmente confesó que era bruja y que celebraba aquelarres y que tenía vuelos brujeriles y pactos con el diablo, únicamente Josefa Tránsit, la que se le apodaba como la cerda.
1: ¿La cerda?
2: La cerda, sí. No he podido localizar, sí que he tenido acceso al archivo histórico, a su auto de fe. No he podido certificar por qué se le llamaba así, ¿no? Pero imagínate en aquella Valencia, pues estas callejuelas, ¿no? En esas noches lúgubres, pues esas calles estrechas, ¿no? Como camina el siglo XVIII, esta mujer paseando con esa capa, esa capucha negra totalmente enlutada, ¿no? Y muchos de la población, cuando la veían venir, hacían la siga, ¿no? Esa señal de protección de todo mal que pudieran acertar, sino cuando la veían cerca, ¿no?
1: ¿Qué hacía? ¿A qué se dedicaba? ¿Qué prácticas tenía?
2: Bueno, hasta llega un momento en que cambia esas prácticas, ¿no? Ella al principio, por ejemplo, intenta la sanación, ¿no? Mediante determinadas hierbas y una serie de potingues a un tal Cosme, ¿no? Sin embargo, este hombre al principio va mejor, parece que va curando de su enfermedad, pero a medida que avanzan los días va enfermando más, ¿no? Y la mujer de Cosme la denuncia ante el Santo Oficio. Bueno, ella dice que entró en la habitación de Cosme por el ojo de la cerradura. Esto lo confiesa, como tal, ante el Santo Oficio. Dice que el daño se lo estaba haciendo realmente una mujer que le envidiaba, que era de la ciudad de Alcover en Tarragona, y que acudía a un aquelarre en un llano de Utecona. Y dice que allí es donde ella se entera, en un viaje de estos vuelos brujeriles, donde se entera de la persona que le está haciendo daño. Por tanto, ya tenemos una confesión de vuelos brujeriles y celebración de quilombres, ¿no?
1: Pactos con el diablo. No, perdón, no te quiero cortar.
2: No, y el tercer caso por el cual se determina que es bruja es porque su sobrina se niega a amamantar a un bebé y ella le lanza una maldición, ¿no? Hace un pacto con el diablo, convoca un demonio y le dice que llene una jarra de agua fría y se la dé a beber a esta mujer. Y que con ella le entrarían tres diablillos dentro del cuerpo, que se le alojarían en el cerebro, en la garganta y en el pecho. Esta sobrina suya empieza a empeorar, y parece que no hay mejoría ninguna, y la única solución de que pudiera revertir, podríamos decir, ese hechizo, es diciendo unas palabras que no, ella no sabía ni los diablillos le podían decir. Por ello acude a un demonio nuevamente en un aquelarre para que pudiera llevar a cabo la sanación de esta sobrina. Por tanto, ya tenemos los tres claros ejemplos por los cuales fue condenada como bruja, y además es que lo confesó, es decir, vuelos brujeriles, celebración de aquelarres y pacto con el diablo.
1: ¿Cómo terminó, Raúl?
2: Pues mejor de lo que parecía.
1: Sí.
2: Según el auto de fe, no fue quemada, sino que la sentencia dictada por el Santo Oficio dice que fue penitenciada por delitos de bruja y hechicera.
1: ¿Qué, pues es, eso? ¿Qué es eso de penitenciar? ¿Te daban una bendición y te dejaban ir?
2: Sí, a ver, parece ser que el hecho de el reconocimiento por parte de ella de que efectivamente realizaba este tipo de actos, podemos decir que le rebajaba un tanto la pena, ¿no? Y se le condenó, pues, a 3 años de ser confinada en la ciudad y dentro de lo que cabe fue azotada y desterrada porque los últimos días de su vida los vivió en Sátiva, pero realmente la pena fue relativamente enjundia, ¿no? Para lo que una bruja en aquella época a lo que era castigada.
1: Vale, pasamos a otro caso. Hablas en tu libro de la vendedora de botas de muertos. Cuéntame.
2: Sí, esto es un caso, bueno, es tremendo porque lo localizo en un periódico, bueno, en un folletín de principios de siglo XX, 1933 concretamente, el periódico La Linterna, donde se dice que en un barrio de Valencia se vendían botas usadas por los difuntos. Efectivamente, y esto ocurre en lo que es la plaza del mercado actual, y allí se colocaban toda una serie de personajes que se pues vendían todo tipo de baratijas, y entre ellas pues estaba esta vendedora de zapatos de muerto, ¿no? Como tú bien sabes, los verdugos se podían hacer muchas veces con los enseres del ejecutado, o en ocasiones pues muchas de estas mujeres acudían al cementerio, tenían contacto con el sepulturero y obtenían este tipo de mercancías. Bueno, pues esta mujer tenía este puertecito y embetunaba los zapatos perfectamente. En el libro se ve alguna fotografía que está extraída del periódico La Linterna. Y ahí iban los niños, los chiquillos, con sus padres a probarse esos zapatos, ¿no? Lo que no sabían es que se estaban probando o estaban comprando zapatos que habían pertenecido a gente ejecutada o fallecida, ¿no? Y bueno, es muy curioso porque la descubren porque, bueno, vendedores de al lado de ella, cercanos, decían que olía mucho a tierra mojada cuando ella traía la mercancía, ¿no? Pues evidentemente, si los traía del cementerio, ¿a qué iban a oler, no? Si no.
1: Wow. ¿De qué tiempo estamos hablando?
2: Bueno, esto no es mucho, ¿eh? Esta noticia aparece en La Linterna en el año 1933, o sea que no estamos hablando de mucho tiempo atrás. Entre 1890 y 1930 aproximadamente es cuando esta mujer se ponía allí, ¿no?, a vender estos zapatos. Y de hecho, sé que en la radio el tiempo es muy justo, pero bueno, ella decía que ella no sabía de dónde venían, ¿no?, ni que esos zapatos provenían de tal sitio, ¿no? Ella lo que hacía era que los limpiaba y tenían su hebilla de plata y que le daban 15 reales por ellos. Y bueno, pues que ella pues evidentemente los vendía, que poco importaba de dónde vinieran, ¿no? Pero bueno, evidentemente pues estaba claro, ¿no?, de dónde procedían, porque según dicen traen un olor a podrido y a tierra mojada.
1: Wow. Hay multitud de casos en el libro. ¿De dónde los has sacado?
2: Pues bueno, son 47 casos, ni más ni menos, ¿no? Los he ido recopilando poco a poco. Bueno, al final tienes que buscar en libros de viejo, en muchos casos. Conozco también a un hombre aquí en Valencia, Rafael Solaz, es hijo predilecto de la ciudad de Valencia, es investigador mucho también sobre todo este tipo de historias, ¿no? Y gracias a él, pues también he podido recopilar algunos de los que se nombran aquí, ¿no?
1: Muy poco conocidos, y que gracias a este libro van a recuperarse para la memoria y para que no se pierdan, ¿verdad?
2: Claro, por eso cuando hablo de que son casos desde un punto de vista histórico y antropológico es porque es necesario recuperarlos, es decir, es leyenda viva, ¿no?, de nuestra sociedad, de Valencia, y que muchas veces paseamos por la ciudad o nos detenemos en la Plaza del Mercado, en la Plaza de la Virgen, en la Lonja, y no sabemos lo que ocurrió allí, ¿no? Y yo creo que es necesario rescatarlo y que la gente, pues evidentemente, conozca nuestros descendientes, ¿no? Esta gente que bueno, con 14 o 15 años, pues a mí me da mucha pena, porque presentando el libro aquí en la Casa del Libro, pues no sabían ni que eran Luis Vives, ¿no? Y pues, realmente te da pena, ¿no?, que gente de Valencia, gente con 14 o 15 años, pues no conozca la figura de Luis Vives.
1: Vamos a otro caso que relatas en el libro. El primer burdel de Europa estaba en Valencia.
2: Sí. Sí es, Miguel, este caso es tremendo, ¿no? Como te decía, he tenido que buscar también muchos libros, incluso escritos en antiguo, ¿no? Bueno, se le conocía como la Pobla de les Fembres Pecadrius, es decir, la ciudad de las mujeres pecadoras. Tenemos que remontarnos al siglo XV, Valencia era una ciudad muy próspera, y esto es innegable. Tenía un puerto marítimo, uno de los más grandes de Europa, era un centro comercial, había una riqueza cultural y artística, evidentemente, también. Y esto provocaba también que muchísima gente emigrara a Valencia, de todo el mundo, de toda Europa. Y llega hasta tal punto que hay que regular de alguna forma la prostitución. De hecho, las prostitutas se registraban en un libro de matrícula que se conocía y se sometían a exámenes médicos de forma regular. Fíjate que ya Jaume II, en 1321, te estoy hablando, fíjate, de principios del siglo XIV, ya establece una ordenanza para delimitar el lugar donde tenían que ejercer la prostitución aquí en Valencia, ¿no? Y posteriormente, en 1495, se publican las primeras ordenanzas municipales sobre el régimen del burdel de Valencia. Llama la atención porque en 1418 es cuando se constituye realmente este primer burdel, lo que se le conocía como el Callejón del Gato, principalmente porque era un conjunto de pequeñas casas y cada una pues tenía un nombre concreto para identificarla. Y estas prostitutas tenían cierta libertad. Llama la atención esto para la época en la que estamos, ¿eh? Porque el pago era directo a las prostitutas, porque ellas fijaban sus precios, podían elegir también a los propios clientes e incluso negociaban sus condiciones de trabajo. Es un tema fascinante, ¿no? Este burdel se cerraba por las noches mediante cancelas, pero evidentemente esto es como todo, ¿no? Siempre había picaresca, ¿no? Y se le untaba, se le pagaba al vigilante para que dejara entreabiertas esas cancelas, porque esas mujeres muchas veces también se vestían de hombre para entrar y salir, ir a visitar a sus amantes que estaban fuera de las puertas del burdel.
1: Igual iban a visitar a alguien en la Academia de los Nocturnos. ¿Qué es esto, Raúl?
2: Bueno, la Academia de los Nocturnos suena como un poco tenebroso, ¿no? Si alguien que nos... los rituales mágicos, actos macabros, prohibidos... No, nada de eso, en absoluto. Eran reuniones de intelectuales que todos los miércoles se reunían en un edificio que realmente es de los nocturnos porque estaba ubicado en la calle nocturna, que se dice. Por eso la Academia de los Nocturnos, nada más que por eso, ¿no? Y allí se reunían intelectuales como Luis Vives, como Guillem de Castro, y realmente lo que hacían era leer poemas, dialogar, podríamos decir, intercambiar ideas de todo tipo, y bueno, a cada uno de ellos se le asignaba, podríamos decir, un nombre, un apodo que estaba relacionado con la noche, ¿no? A unos se le decía como silencio, otro oscuridad, centinela, sombra, ¿no?, tempestad, y así funcionó realmente, ¿no? Su duración fue corta, hay que decirlo, porque apenas 3 años. Se constituye en 1591-1594, básicamente por temas posmorales, etcétera, pues se decide cerrar esta academia, ¿no? Lo curioso de todo esto es que celebraron 88 sesiones, ¿no? Qué casualidad, el número 8, ¿no? Ese número tan mágico y tan esotérico que nos lleva a hacernos muchas preguntas, ¿no? Ese número del equilibrio cósmico, ese 8 que son las notas musicales, el 8 que es el número atómico del oxígeno, el 8 que son los huesos del cráneo humano, el 8 que son los huesos del oído, ¿no? Y así podríamos seguir nombrando ese 8, se nombra 80 veces en la Biblia, qué casualidad también, 80 veces también se nombra el número 8 en la Torá, etcétera, ¿no? Podríamos seguir hablando del número 8, pero bueno, fíjate que la capilla ardiente de Vicente Blasco Ibáñez, otro de los miembros de esta Academia de los Nocturnos, y que también la... Incluso se dice que Lope de Vega, cuando fue desterrado de Madrid y pasó días aquí en Valencia, también formó parte de esta Academia de los Nocturnos. Bueno, pues te decía que Vicente Blasco Ibáñez, de casualidad, su entierro o la capilla ardiente también estuvo durante 8 días en las 8 columnas de la lonja de los mercaderes.
1: Qué curioso. Y has dicho que 8 notas, 8 son las notas musicales. Yo cuando estudiaba me decían que eran 7, ¿no?
2: Son 8. Si las quieres las repasamos.
1: No, déjame.
2: El do agudo y el do grave. Do, re, mi, fa, sol, la, si, do.
1: Vale. Suspendido, tengo que volver a clase para aprender todo esto.
2: La música tampoco es lo mío.
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0: ¿Cómo le gustan los vampiros a Javier Arries, eh?
1: Para mí el libro de vampiros que tiene es de los mejores.
0: De lo mejor, sí, señor. Un saludo para él que nos escuchas también. Sí,
1: sí, buen amigo también. Bueno, él descubre que Juan Gil de Cabrera y Perellós podría, y así lo documenta, ser el primer combatiente contra los retornados, ¿no? Contra los revenant, los no muertos, ¿no? Bueno, Juan Gil de Cabrera y Perellós llega a esta conclusión a raíz de un segmento del Agustín Calmet, donde en el año 1751, en el capítulo 8, habla de que este conde de Cabrera pues desentierra él junto con otras dos personas a una persona, a un hombre que entró en una taberna y que había fallecido 30 años antes, ¿no? Y bueno, lo desentierran y estaba el cuerpo incorrupto, parecía que estuviera vivo, y el conde de Cabreras manda que le cortaran la cabeza, ¿no? Y lo vuelven a enterrar en su tumba. Por eso se dice, a partir de ahí, bueno, evidentemente tampoco se da más datos, se dice que es el conde de Cabreras, pero nada más, ¿no? Y es gracias a Javier Arries, como te digo, como empieza a investigar y descubre que efectivamente ese conde de Cabreras podría coincidir con Juan Gil de Cabrera y Perellós, que era español y valenciano, y se podría considerar el primer cazavampiros al que tenemos referencia, ¿no? Era capitán del regimiento de infantería y llevaba a cabo el ejercicio de sus actividades en la zona austrohúngara donde ocurren los hechos, ¿no? Y de hecho, valga la redundancia, encuentra Javier Arries un documento oficial por el cual Carlos VI de Austria le otorgaba el título de conde de Cabreras en 1719 a Juan Gil de Cabrera y Perellós. Entonces parece bastante claro que pudiera ser este valenciano quien desenterrara junto a un alguacil y un ayudante ese retornado, y que fuera quien le cortara la cabeza, ¿no? Por eso el primer vampiros del que se tiene constancia pudiera ser valenciano también.
0: ¿Le cortaba la cabeza? ¿No le clavaba la estaca de madera en el corazón?
1: Sí, parece que eso es más leyenda que otra cosa, ¿no? ¿Cuántos giros o supuestos vampiros, ¿no?, han aparecido con, o bien vueltos cabeza abajo, o bien con una piedra en la boca, o bien con cabeza evidentemente decapitada, ¿no? Algunos también pues se les clavaba un gran clavo en la propia cabeza, etcétera, ¿no? Lo de la estaca, yo creo que eso es más herencia cinematográfica americana que nos ha llegado hasta nuestros días, pero la verdad es que muchos de estos lo ejecutaban de esa forma, ¿no?
0: El milagro de San Nicolás, la finca maldita de Tres Forques, las emparedadas de Valencia, la tumba de Teresita, hay historias para todos los gustos. Me gustaría que me contaras dos más. El fantasma del Ateneo, por ejemplo.
1: Bueno, este es un tema muy apasionante porque hace poco, en el fin de semana del 26 y 27 de octubre, celebramos el primer congreso de Misterio e Historia aquí en Ciudad de Valencia. Y vino Aldo Linares, ¿no? Pero antes de entrar con lo de Aldo Linares, el portero, por ejemplo, del propio Ateneo me decía que efectivamente ahí ocurría algo, que había algo, alguna presencia extraña, ¿no? De hecho, este hombre, el portero, me cuenta que él lo llega a ver en el quinto piso, entre el quinto y el sexto piso, a altas horas de la noche ya, cuando iban a cerrar, únicamente estaba el guardia de seguridad en la puerta, y él hacía una ronda y ve a este hombre sentado en un sofá con la cabeza apoyada en el brazo del sofá como penitente, como apesadumbrado. Él le llama, le digo: oiga, por favor, vamos a cerrar el Ateneo, por favor, échese. Y se gira y a continuación ya no está. Esto ocurrió, y luego también una mujer de la limpieza con la que estuve hablando también me contaba que mientras, antes de abrir el Ateneo, sobre las 8:30 de la mañana, ella cogía sus cubos y entraba a los cuartos de baño para llenarlos de agua, ¿no? Ese momento deja el cubo y se sale sin abrir el grifo y empieza a escuchar susurros y como que el agua caía dentro del cubo. Ella se queda totalmente aterrorizada, entra a ese cuarto de baño y el cubo estaba vacío y el grifo estaba cerrado, ¿no? Bueno, todo esto sigue ocurriendo, se escucha el piano también, normalmente cerca de la zona de la secretaría, se escucha el piano y ahí no, nadie está tocando el piano. Y aprovechando que venía Aldo Linares, hicimos un recorrido por el edificio

0: es que el descubrimiento fue espectacular, ¿no? Efectivamente, él localizó a este personaje y hizo, bueno, parece ser que era un tesorero que falleció a principios del siglo XX, que estaba estancado o vivía ahí aún, creía que estaba aún en su lugar de trabajo, y lo que pretendía defender era la caja fuerte, ni más ni menos, ¿no? De hecho, cuando entramos a la sala de juntas con Aldo y le dice que señale cuál de los presidentes es el que estaba cuando él era tesorero, él señala a uno en concreto. A uno en concreto que ejerció su presidencia en el año 1955. Llama mucho la atención, ¿no? Porque él lo que estaba protegiendo era la caja fuerte. Él lo que pretendía es que nadie tocara esa caja fuerte. Wow. Bueno, pues se le enseña una fotografía del año 55, Aldo Linares, y este tesorero, bueno, estaba el tesorero y cinco personas más, y identifica a esta persona. Era una persona que iba un traje gris, una corbata con puntos amarillos. La verdad es que, bueno, yo recojo el caso, no lo recojo con profundidad porque evidentemente esto de Aldo Linares ocurre con posterioridad a la publicación del libro, pero sí que cojo los testimonios reales de que esta persona, bueno, siente que lo ha sentido y que ha sentido, por ejemplo, la zona de la biblioteca. Es un edificio antiguo y la luz no la tienes al entrar. Para poder encender la luz está a la otra punta, al final de la biblioteca. Y es verdad que notas, o hay gente que ha notado esa presencia detrás de él, o una mano que se le posa. Es fascinante el caso.
1: Qué increíble es Aldo Linares, ¿eh?
0: Tremendo, tremendo, porque lo detectó al instante. Al instante le guió, entró, por ejemplo, en las oficinas y dijo, me está diciendo que aquí hay una presencia religiosa. Claro, Aldo Linares no había entrado en las oficinas del Ateneo nunca. Y cuando nos damos la vuelta y giramos hacia la izquierda, vemos un crucifijo enorme que había en el medio, ¿no? Y donde estaba la fuerte antiguamente, hoy no está. Hoy están los informáticos, es un pequeño despacho donde están los informáticos. Iba a entrar el informático que venía con nosotros y Aldo Linares le dice, no, me está diciendo que no entres. ¿De dónde va ese chiquillo? Porque claro... dice, es que él lo que dice es que ahí está la caja fuerte y que nadie puede tocarla a no ser que solo sea él.
1: Qué bien lo cuentas, Raúl, qué bien lo cuentas. Estaría contigo horas y horas, pero no me gustaría marcharme. Has hablado de verdugos. Hay un caso, el último verdugo, Pascual Ten Molina. ¿Quién era este personaje? Y qué difícil debía ser el verdugo en aquel tiempo, ¿verdad? O quizá, bueno, era una salida a ese mundo de pobreza y de hambre, ¿no?
0: Claro, a ver, realmente era, fíjate, era un cargo denostado por la sociedad. Los verdugos eran una escoria social prácticamente, ¿no? Su dinero era maldito. Mucha gente los abucheaba en muchas ocasiones cuando iban al cadalso a llevar a cabo una ejecución. Eran repudiados totalmente, ¿no? Y Pascual Ten Molina vivía muy cerca de la catedral, muy cerca de donde estaba la horca antiguamente, en la Plaza del Mercado, a escasos 20 metros. Y bueno, es un caso que llama mucho la atención porque tuvo que ejecutar a una mujer en Murcia que, bueno, como tú bien sabes, Miguel, el día de antes de las ejecuciones normalmente los verdugos entraban en contacto con el reo. Uh-huh. Una especie de simbiosis, ¿no? Donde se contaban un poco... o incluso el propio verdugo pedía perdón a ese reo que iba a ejecutar al día siguiente. Bueno, pues esto le ocurrió con esta mujer en Murcia, y que se apodaba La Perla, esta mujer, y se dice que se llegó a enamorar de ella, hasta tal punto que él se negó a llevar a cabo esa ejecución. Bueno, le insistieron que debía de cumplir con su trabajo, que tenía que ejecutarla, y lo embriagaron, es decir, fue a llevar a cabo la ejecución ebrio completamente, de alcohol. No sabía prácticamente ni lo que estaba haciendo, y la ejecutó con el garrote vil. Fue la última ejecución pública, como te digo, en España, y le prometieron que cuando ejecutara a esa persona, pues bueno, que le darían otro cargo o le darían otro tipo de trabajo. Bueno, no es que no cumplieran con ello, en este caso, sino que incluso le enviaron una carta de despido al día siguiente a Pascual Ten Molina, diciéndole que un verdugo no puede tener sentimientos y que debe de ejercer su trabajo como tal, ¿no? Pues hasta ese punto Pascual Ten Molina sufrió el rechazo de la propia sociedad, ¿no?

0: Valencia, ciudad mágica y legendaria, historias increíbles, el Miguelete, la Torre de los Suicidas, exorcismos, la presencia del diablo, la Plaza de la Virgen, Natalia Capilla, la curandera más famosa de Valencia, y otras muchísimas, el duende de la Plaza del Esparto. Qué increíble es, Raúl, cuando te paras un momento en esas ciudades. Valencia es una ciudad muy antigua, y te dejas un poco llenar por ese espíritu que hay, por esos ecos, por esas historias todavía que hay ahí, las puedes llegar a sentir, ¿verdad?
1: Mira, la gente no me puede ver, pero se me está erizando la piel. Te lo digo de verdad, que en el momento en el que estamos viviendo ahora mismo, Valencia es muy rica en muchas historias, ¿no? Pasear por la ciudad, por la Plaza de la Virgen, como tú bien dices, ¿no? Ves a la gente tomándose de cerveza, unas tapas, ¿no? Por la noche. Y más consciente de todo lo que ocurrió allí, ¿no? De las barbaridades que hicieron, de a cuántos judeoconversos se quemaron, ¿no? O cuánta gente fue ejecutada. Muchas veces por defender sus ideales y su religión. Y yo creo que chapó por esos judíos que defendieron su libertad y su religión y sus tradiciones y su cultura. Porque cuando perdemos la identidad como pueblo, la identidad como nuestra identidad como cultura, pues evidentemente lo perdemos todo, ¿no? Y mucha gente lo defendió hasta sus últimas consecuencias. Por eso yo desde aquí pues rompo una lanza, ¿no? Es decir, Esperanza Abadía pues fue ejecutada por hechicera, Cayetano Ripoll por deísta, ¿no? Luis Vives tuvo que exiliarse por judío converso, Margarida Borrás porque era transexual o porque le gustaba vestirse de mujer, ¿no? Es decir, ninguna ideología, ninguna política, ninguna religión justificará jamás ninguna tortura ni ninguna muerte.
0: Y yo te doy las gracias por recuperar estas historias, este patrimonio nuestro que es cultura, y por dejarnos haber paseado con la imaginación por esa Valencia, ciudad mágica y legendaria, y nuestro homenaje para toda esa gente que está viviendo todavía esos efectos de la Dana. Te mando un fuerte abrazo y forma de contacto contigo si quieres saber más.
1: Bueno, pues por Facebook me pueden localizar, Raúl Ferrero Martínez, ahí me van a encontrar. No tengo más redes sociales, solo tengo el Facebook, y a partir de ahí, bueno, el libro está disponible en todas las plataformas, no hay ningún problema para ello. Y nada, ahí estaremos a disposición de quien quiera y a contestar todas las preguntas que sean necesarias.
0: Te lo agradezco mucho. Ha sido un placer, como siempre, estar contigo. Ese recorrido que yo recomiendo desde aquí por esos lugares y sucesos extraños de esa ciudad mágica que es Valencia. Te mando un fuerte abrazo.
1: Gracias a ti, Miguel, por dejarme participar nuevamente en tu programa en estos días que estamos sufriendo tan duros y tan desagradables, tan trágicos. Pero bueno, Valencia es fuerte, Valencia va a salir de esta y seguiremos luchando más que nunca.
0: Así lo deseamos. Fuerte abrazo.
1: Gracias. Otro para ti.
0: Hasta prontito.

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1: Buenas noches, Espacio en Blanco. Saludos desde Paderborn, Alemania.
2: Y llega de nuevo el tiempo de nuestro compañero Juan Gómez, que semana a semana se dedica a traernos temas exclusivos de esos que a veces tienen cosas muy extrañas. Con él os dejamos.

0: Llega el tiempo de nuestro compañero Juan Gómez, que de vez en cuando nos lleva de viaje, bueno, casi todas las semanas nos lleva de viaje a conocer enigmas extraños y misterios. Buenas noches, Juan.
1: Muy buenas noches, Miguel, como siempre un placer.
0: Para nosotros que estés aquí. ¿Hoy dónde los llevas? Creo que a New Jersey.
1: Efectivamente, nos vamos hasta New Jersey, en Estados Unidos, donde tenemos a un protagonista muy, muy especial. Y cuando digo esto, lo digo con mayúsculas. Él es Víctor Pulido, ya podemos decir su nombre. Durante mucho tiempo no quería que se pronunciara su nombre real, pero ahora ha dado permiso para ello. Por lo tanto, tenemos la voz de una persona de lo más importante en ese lugar y que tiene que ver con un misterio alucinante, Miguel.
0: Es un pastor bautista, ¿no?
1: Es un pastor bautista que además es líder en su comunidad. De hecho, él mismo ha fundado una iglesia allí. Tiene gran cantidad de seguidores, pero cuando hablamos de seguidores me refiero a simplemente personas a las cuales les atiende religiosamente. No es que sea ninguna secta ni nada similar. Es simplemente una iglesia más, como hay muchas, iglesia bautista, que él, como digo, es su líder. Claro, hablar de ciertas cosas siendo el líder de una iglesia bautista, con todo lo que ello conlleva, pues es realmente duro en algunas ocasiones, pero él ha querido dar un paso hacia adelante y superar esos límites, esa barrera que su propia religión le impone. Y lo que vamos a escuchar hoy, como te digo, es alucinante.
0: Vale, historias súper extrañas que tú has investigado en exclusiva, ¿no? ¿Has tenido contacto con él?
1: Efectivamente, tuve contacto con él, tuve una reunión, vamos a decir, por Skype, con alguna que otra, bueno, luego lo vamos a notar, algún que otro trompicón en la conexión. Pero él desde New Jersey y yo desde España entablamos una conexión, una conversación que, si quieres, te paso a relatar.
0: Vale, déjame que diga, es una de esas exclusivas investigadas por nuestro compañero Juan Gómez, que nos ofrece aquí en el Espacio en Blanco para que todos podamos conocerlas. Aunque a mí no me gusta mucho eso de los extraterrestres, hoy ya veréis qué curioso y extraño es este caso. Puedes ahora ya contarnos quién es él, lo que vamos a conocer.
1: Vamos a conocerle, le hemos conocido, sabemos, Víctor Pulido es un pastor bautista en New Jersey, en Estados Unidos. Entablo contacto con él y él me cuenta una historia que le empieza a surgir a partir desde que era muy joven. Hablamos de 13, 14 años, donde él tiene una experiencia, como digo, alucinante, y lo digo en mayúsculas. Él está en su casa, tenemos que plantearnos la situación. Su madre, que es de origen italiana, pues dice que siempre guardaba todo muy bien, que guardaba incluso la llave de ciertas zonas de la casa, la escondía debajo de la almohada, ¿no? Imagínate esa idea de esas antiguas madres italianas, dice, de carácter. Y bueno, pues hay un momento determinado en donde sucede algo que, si te parece, mejor lo relata él.
2: Escuché un boom, un zumbido muy fuerte, y yo tenía la sensación de salir, de ver qué es lo que estaba pasando afuera. Había un resplandor en la parte de atrás. Veía yo que algo estaba sucediendo afuera y dije, ¿cómo le hago? Mi mamá, saqué las llaves debajo de la almohada y madre nada más se movió un poquito, y yo salí despacito del cuarto y bajé las escaleras de la casa hacia la cocina.
0: Pero la historia continúa, ¿no?
1: Claro que la historia continúa, esto solo es el inicio. Oye, ese zumbido, bueno, puede ser cualquier cosa. Un niño de 13, 14 años le llama poderosamente la atención, se mete a hurtadillas, como hemos escuchado, y coge esa llave y va abriendo puertas hasta salir al jardín de su casa. Y ahí es cuando se encuentra con una escena absolutamente imposible.
2: Y yo caminé hacia ellos y habían dos personas paradas, una a un lado mío, a la derecha, otra a la izquierda, y dentro de la nave, que era en forma tipo platillo volador y brillaba con un plateado muy, muy, muy lindo, muy simpático. Entonces, yo quería ver quién estaba dentro, quería ver al que estaba dentro. Y ellos dos, los que estaban, me acompañaban, eran entre seres humanos, pero cabeza alargada.
0: ¿Estaba fuera? ¿Notó que su entorno cambiaba de alguna manera?
1: Efectivamente, yo no sé si te acordarás, Miguel, el caso de este militar que, estando en Afganistán, también tuvimos la oportunidad de hablar con él y relatamos su testimonio en el Espacio en Blanco.
0: Sí.
1: No sé si te acordarás que entró con un compañero en lo que parecía una suerte de extraña habitación blanca y que todo desapareció, ¿no? Fue como si hubiera dado una especie de salto, no sé si interdimensional o cómo explicarlo. Bueno, pues curiosamente él percibe algo similar.
2: En ese momento sentí que todo se transformó en un espacio blanco, en un espacio abierto. ya no estaba yo en el patio, pero te cuento que no fue una cuestión que yo sintiera, me llevaron, me jalaron, me durmieron, no. Simplemente fui llevado o fui transportado o se transformó alrededor mío en una dimensión diferente.
0: No podía ser de otra manera. Entró en un espacio en blanco y de repente me ocurrió eso. Pero hay algo más todavía, ¿no? Inquietante y tremendo.
1: Sí, a partir de aquí, esto da un giro, un rizo sobre el rizo, una historia que ya de por sí ya estamos viendo que se complica y que es realmente sorprendente, pero es que aquí surge algo más. Él, tiene esta visión con estas personas, que en principio son dos, luego advertiría una tercera persona, todos muy altos, con esas caras alargadas como ha descrito, y de repente le traen algo, un objeto que él debe tocar. Y aquí empieza lo increíble de todo esto.
2: Entonces ellos se acercaron a un pequeño báculo que había en medio, un báculo que medía unos 30 centímetros aproximadamente, dorado, y ellos me lo llevaron a mi brazo, mi mano, a mi brazo, y en el momento en que lo toqué, en el momento en que se conectó, en el momento en que yo pude tomar ese báculo, una corriente eléctrica profunda, pero que en ese momento mi cabeza, mi mente comenzó a ver muchas imágenes. Yo digo que me estaban transfiriendo información, quién sabe. El caso es que me estaba en mi mente viendo muchas imágenes dimensionales, paisajes, cuestiones cuánticas. Habían muchas imágenes que pasaban, y ellos me decían en mi corazón, en mi mente, no se habla, me decían, todo está bien. Esa información terminó hasta que se soltó el báculo y volvió, sin que nadie lo tocara, al sitio de donde originalmente venía.
0: Guau, wow, la cosa cómo cambia, ¿eh?
1: Sin duda alguna, cómo cambia y más que va a cambiar todavía. Porque después de esta experiencia, en donde él toca este objeto, parece que le transmiten cierto tipo de información, lo hemos escuchado, diagramas, imágenes, sonidos, todo muy extraño. Él de repente tiene una sensación, lo primero porque ve que parece que en esa nave empieza a subir una serie de entidades, y él, al ver eso, responde o nos cuenta lo siguiente.
2: Y en ese momento quiero decirte que todo el conocimiento lo tenía en mi mente. Tenía conocimiento de lo que estaba sucediendo, qué me habían dicho, por qué me lo habían dicho, todo lo sabía. Y con una tristeza yo les dije, yo quiero irme con ustedes. La primera vez que se los dije. Me dijeron, no, tú no debes irte con nosotros, no es tu tiempo, todavía debes continuar con la vida que tienes en este momento. Regresa a descansar, regresa a tu casa, y todavía por la ventana, cuando me despedí de ellos, solamente desapareció ese objeto en el cielo, se fue de una manera muy rápida, y me quedé con una nostalgia, porque es como si fuera un familiar o alguien que tú quieres mucho y que no lo vas a ver pronto, que lo vas a ver dentro de mucho, mucho tiempo.
0: Pero Víctor, parece ser que esta era la primera experiencia. ¿Una segunda experiencia tiempo después?
1: Efectivamente. Quizá ya nos ha dado la pista él con ese otro relato, el que acabamos de escuchar. Él dice, la primera vez que se lo dije. Por lo tanto, hubo una segunda vez, una segunda experiencia que una vez más Víctor nos cuenta.
2: Y comencé otra vez a escuchar el famoso zumbido y el pum, como explosión. Una explosión muy fuerte que se siente dentro de la cabeza. No se oye, se siente la explosión. Volví a hacer lo mismo, saqué las llaves, salí corriendo, y el caso es que estaba ese objeto que era la misma nave, pero ahora los tres estaban abajo, como dándole el welcome, el bienvenida a la gente que estaba formada. Era mucha gente, alguna conocía, otra no la conocía. Era gente con características, sí, muy serias, muy, muy, muy correctas. No eran gente como floja, no, estaba bien arregladita, bien, bien prolija. Estaba empezándose a subir a esta nave. Y entonces yo me quiero formar, yo me quiero parar, yo quiero entrar aquí. Y ellos inmediatamente me miraron. Tuvieron un rostro como de sonrisa, así como que, ¿qué está haciendo este muchacho aquí? Algo así. Y me pusieron la mano, una mano larga, una mano muy, muy, muy, muy cálida en mi pecho. Y me dijo uno de ellos, por supuesto, no con la voz, pero me lo dijo. Yo lo escuché claramente. Me dijo, no es tu tiempo. No puedes viajar con nosotros en este momento. Será después. Por ahora, debes quedarte a hacer lo que tienes que hacer.
0: Increíble. Mira que he escuchado historias extrañas, encuentros extraterrestres, pero esta es extraordinaria. A partir de ese momento parece que tuvo la capacidad de predecir catástrofes, predijo un terremoto y creo que también el atentado de las Torres Gemelas.
1: Efectivamente, él predijo lo que podría ser ese un terremoto terrible ocurrido en el año 1985, o podemos saltar, si así lo deseas, sí, a su experiencia en lo que él percibió. Literalmente, que él estaba dentro de uno de los aviones que se estrellaron contra las Torres Gemelas. Esto sé que es muy difícil de entender, muy difícil de ponerlo casi en la imaginación, así que lo mejor es que el propio Víctor nos explique cómo fue aquella visión.
3: Yo tuve una visión tremenda, te lo juro. Era un avión con alfombras azulitas, con figuritas así como rojitas chiquitas. Y en ese momento veo a una persona con los ojos negros, negros, negros y una computadora de esas viejitas en la mano. Y decía, nos vamos a estrellar, nos vamos a estrellar, nos vamos a estrellar, nos vamos a estrellar. Mi esposa era mi novia. Me llama en ese momento y dice, prende la televisión, mira lo que acaba de suceder. Prendo CNN. Y estaba, no sabemos si es una avioneta o es un avión. Fue la primera impacto. Y yo le digo a mi esposa, yo estuve ahí. Tengo esa sensación de que yo estuve ahí. Y cuando voy viendo las fotografías de los individuos, oílo bien, uno de ellos, yo era el cuate que estaba con los ojos negros.
0: Yo no sé, bueno, luego te diré lo que pienso. También parece que predijo otro terremoto en México en ese momento que estaba ocurriendo.
1: Así es, y esto está documentado, y te voy a decir cuándo ocurrió exactamente. Ocurrió en el año 2022, un terremoto ocurrido en el año 2022. Él está en una reunión de estas que mantiene con su grupo de trabajo, y además está teniendo esa reunión a través de Zoom, porque hay diferentes personas, bueno, que contactan con él de otros estados, de otros lugares también de Estados Unidos. Y en ese momento, él les hace una advertencia. Ojo, porque esto no es especulación, queda registrado. Todas las personas que estaban en esa reunión saben perfectamente lo que Víctor les contó, y lo que Víctor les contó fue esto precisamente.
2: Este lado del 85, lo de hace un par de años, yo estaba en Zoom con varios en línea y les dije, ¿sabe qué, muchachos? Prepárense porque creo que hoy en la noche va a temblar. Y les dije, miren, no quiero ser malagüero ni nada, pero creo que hoy en la tarde bajen las cosas que están en anaqueles o lo que sea, puede que tiemble. Les llegó el temblor fuerte, fue hace 2 años me parece, o 3, no recuerdo. Les llegó fuerte el terremoto, tremendo terremoto les dio, hasta el metro se salió del lugar.
0: Yo no sé si Víctor Pulido tiene alucinaciones y todo esto es algo irreal o se lo está inventando, o si es una historia auténtica. Wow. ¿Qué conclusión sacas tú de todo esto?
1: Pues las conclusiones de verdad es que son complejas, ¿no? Porque evidentemente hablamos de una persona muy religiosa, pero él mismo saca también sus propias conclusiones, porque separa este tipo de experiencias con el tema místico religioso. Él tiene muy claro, y fíjate que teniendo en cuenta que es una persona de este tipo de carácter, un líder de su comunidad en cuanto a este tipo de cuestiones se refiere, él asegura que aquello nada tiene que ver con Dios ni con la religión, que aquello puede ser de otro mundo. Yo no sé si mejor escuchar sus palabras.
0: Lo escuchamos.
2: Alguien me dice, Víctor, ¿crees tú en los ovnis? No, yo no creo en los ovnis. Sé que existen, que son dos cosas muy diferentes. Yo sé que hay japoneses, hay franceses, hay ucranianos. No los he visto, muchos de ellos, pero existen. Eso es todo. Es la cosa más natural. Se me hizo más natural el fenómeno. Y no lo convierto a nada religioso, nada de ficción, nada de que hay que ser los hermanos mayores o menores, nada de eso.
0: Extraordinaria historia recogida por nuestro compañero Juan Gómez en exclusiva para el Espacio en Blanco. Yo no sé si será verdad o no, pero si es verdad, Juan, vete pidiendo lista de espera, yo me apunto a subirme a esa nave y marcharnos de aquí un ratito, ¿vale?
1: Sí, señor, sobre todo si tienen ese báculo especial que parece que
0: da
1: todos los conocimientos, ¿no? Algo alucinante. Pero él mismo decía, al día siguiente parece que perdí esa información, ¿no? Quizá algo quedó en su subconsciente, quién sabe. En cualquier caso, la historia de Víctor Pulido es totalmente alucinante.
0: Increíble. ¿Forma de contacto contigo si te quieren contar algo más en nuestros oyentes?
1: Pues a través de mi perfil en Facebook, Juan Gómez Ruiz, y también, por supuesto, a través del email del programa, juangomez@gmail.com. Ahí nos podemos contactar.
0: Como siempre, un placer, Juan.
1: Igualmente.
0: Te veo prontito y te abrazo.
1: Sí, señor, un abrazo fuerte.
0: Hasta ahora.
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Hoy viajamos hasta tierras sagradas. Muchos enigmas se esconden entre sus arenas, entre los muros de sus construcciones. Por ejemplo, el del origen de los seguidores del dios Horus. O el de la misteriosa tumba que debía albergar a los bueyes sagrados. E incluso el del enigmático proyecto secreto ruso denominado Isis. Será una travesía a la búsqueda, una vez más, de respuestas. Respuestas que seguiremos buscando entre la multitud de enigmas que nos rodean en este planeta nuestro. El viaje comienza. Algunas sorpresas nos esperan hoy. Y como siempre, eres bienvenida. Y eres bienvenido.

0: visto cómo tocamos el piano aquí?
1: Muy bien, con los dedos.
0: Hoy tenemos el placer y el honor de tener en nuestro estudio en directo a Josep Guijarro, alguien de la familia, periodista, responsable de espaciomisterio.com, escritor, tiene un podcast del cual vamos a hablar. Te veo muy guapo, tío. ¿Qué has hecho?
1: Pues son los años.
0: Sí, vas mejorando.
1: Es
0: con
1: como
0: los años.
1: El vino, sí, supongo que es eso. No, la verdad estoy feliz y más de estar aquí en el espacio en blanco, que sabes que siempre ha habido muy buena onda, muy buena vibración, y muy feliz de estar aquí contigo y compartir este tiempo de radio con los oyentes del espacio en blanco.
0: Y yo de que estemos aquí. Creo que hay una nota de voz que te quiero poner.
2: ¿Ah? Buenas tardes desde Cuba, buenas noches desde Madrid. Somos una pareja de gallegos, Ángel y Sari, que estamos de vacaciones en Cuba, y desde aquí seguiremos con especial atención lo que nos tengáis que contar del dios Horus de Egipto. Un abrazo a los espacios en blanco.
0: Ahí están, esperando en muchas partes del mundo. Gracias por ese saludo a esa pareja que está en Cuba. Y ahora sé por dónde te voy a preguntar. ¿Tienes un podcast que se llama...?
1: Bueno, es un canal en YouTube que se llama...
0: Yo ya me confundo con los podcasts y...
1: Canal Oficial. Vale. Es una paranoia mía que empezó para volar, porque soy muy aficionado a la simulación aérea, pero se me ocurrió que podía recrear muchos avistamientos ovni a través de esos vuelos. La cosa fue creciendo y a día de hoy pues tengo 71.000 seguidores que lo que buscan es más misterio que aviación, con lo cual se ha convertido en un canal de expresión temático sobre específicamente el fenómeno ovni, pero también otros misterios asociados al mismo, ¿no?
0: Espero que se apunten muchos más, porque yo no soy muy dado a entrar en canales por ahí, pero te lo curras un montón el tuyo, ¿eh?
1: Pues muchas gracias.
0: Porque normalmente lo que se ve por ahí no es un tipo que se da una vueltita con una cámara, cuenta una historia que seguramente la ha pillado en cualquier sitio, pero tú haces recreaciones, pones imágenes, es como un programa de televisión pequeñito, bueno, pequeñito, adaptado, sí, sí, a ese formato, pero muy bien montado, ¿no?
1: Pues te agradezco el elogio, su tiempo lleva,
0: supongo,
1: porque conoces muy bien las mecánicas televisivas, y la pretensión no era competir con la televisión ni competir con nadie, sino simplemente pasármelo bien. Y cuando haces una cosa porque te apetece, porque la quieres hacer, pues yo creo que eso se transmite. Y aunque es verdad que no tengo el empuje de los grandes canales de YouTube que se dirigen a un público muy joven, nuestro público es un público pues de 35 en adelante, que sabe apreciar las cosas curradas. No se van a encontrar fantasmadas, se van a encontrar información periodística, y dentro de las posibilidades que un servidor tiene, pues lo mejor ilustradas que se pueden.
0: A mí me gusta mucho. Seguramente lo van a descubrir muchos de nuestros oyentes. Pero ¿por qué tanta información sobre ovnis? Porque está plagado. ¿De dónde te sacas esa información? ¿Dónde la consigues?
1: Pues investigando. No hay otra forma de obtenerla. Y además tú sabes que estamos viviendo tiempos históricos. Esta es la primera vez que un gobierno tan importante, una superpotencia como es Estados Unidos, ha hecho manifestaciones respecto a la realidad de los ovnis, que no quiere decir naves extraterrestres. Por mucho que es verdad, hay una cierta tendencia a seguir vinculando este fenómeno al fenómeno de la vida extraterrestre. Y no es que me lo invente yo, la propia NASA, que dentro de unos meses tiene la obligación de comparecer ante el Congreso para presentar su protocolo de actuación frente a este fenómeno, está formado, de esos 16 científicos, mayoritariamente por exobiólogos y astrofísicos, es decir, que la mirada está puesta en el cielo. Si eso es un sesgo que no viene de los ufólogos, es un sesgo que no viene de la sociedad, es un sesgo, en definitiva, que tiene el oficialismo. Y además ha ocurrido un segundo fenómeno que yo diría va a terminar por hacer que la balanza se incline de nuestro lado, ¿no? Y es el interés de la ciencia por este fenómeno. Esta es la primera vez que científicos de altísimo nivel, estoy pensando en Gary Nolan, estoy pensando en Avi Loeb, estoy pensando en Michio Kaku, en muchos otros, han hecho ya manifestaciones públicas y están pidiéndole al estamento militar que, si quiere respuestas, los militares por una razón obvia, cuando encaran este fenómeno, lo que hacen es verlo desde la perspectiva de la seguridad nacional. Por consiguiente, cuando recogen la información de los pilotos que han tenido avistamientos o de testigos terrestres, lo que hacen es preguntar si llevaba toberas, qué velocidad llevaba, qué altura llevaba, pero no se interesan de los parámetros científicos que hayan alrededor, porque lo que les interesa es la defensa del espacio aéreo. Y lo que están reclamando los científicos ahora es, si ustedes tienen información, libérenla, porque sin datos no podemos trabajar. Y si quieren una explicación, ustedes no la van a dar. La tienen que dar los científicos. Es a la ciencia a quien corresponde dar explicaciones de qué es lo que hay detrás de ese fenómeno, que yo quiero pensar que una parte, que sea pequeñita, tiene que ver con mis primos, los de arriba, y seguramente debe haber muchas otras explicaciones, porque el fenómeno es muy variado y no encaja únicamente en una sola hipótesis, pero estoy muy animado a pensar que, no sé si va a ser 23 o va a ser en el 24, pero vamos a tener noticias sensacionales que nos van a abrir a todos los ojos y especialmente la conciencia.
0: ¿Cómo me gustará? ¿Está habiendo más avistamientos ahora o los captamos más porque todo el mundo tiene una cámara y un vídeo para poder sacarlo?
1: Lo has dicho muy bien. Ahora hay medios que seguramente en los años 50, años 60 y años 70 no se disponían. Pero aún así el fenómeno es desigual. Fíjate que en Estados Unidos, en México, en Latinoamérica están mucho más habituados a tener la cámara en la mano y hay muchas más filmaciones que, por ejemplo, en Europa, donde igualmente tenemos teléfonos móviles y aparatos de grabaciones, sin embargo, cuantitativamente hay menos grabaciones. Y eso es porque debe haber algo que se nos escapa y que tiene que ver con la predilección de manifestarse en un lado u otro. Y es algo que a mí me ocupa y me preocupa mucho, porque debe de encerrar necesariamente algún tipo de mensaje, que hoy por hoy no tengo una respuesta, pero debe encerrar algún tipo de mensaje. Sabemos que muchas veces este fenómeno actúa como una especie de toque de alerta, de aviso. De ahí que previo a acontecimientos bélicos o acontecimientos, terremotos o el caso de la central de Fukushima u otros accidentes de estas características, han habido siempre la presencia de objetos. A lo mejor esa incidencia está indicando algo en esos lugares, ¿no? De manera que hay que estar alerta para saber qué es lo que nos quieren decir.
0: Seguramente debe haber sorpresas, llevamos diciéndolo tiempo, así que atentos a ese mundo de los ovnis. Pero no has venido al programa, bueno, quizás sí. Bueno, no sé, hablar de ovnis. Han venido a hablar de otras cosas. Nos vamos de viaje a las arenas del desierto, un sitio sagrado, ya veréis.
3: Nuestros primeros protagonistas de la historia que deseamos contaros son los Senshu Hor. De ellos se dice que eran seguidores de Horus. El concepto evolucionó con el tiempo. Se ha llamado así a una serie de reyes míticos que gobernaron Egipto antes que los faraones, a aquellos que ayudaban a Horus en sus luchas con Seth. Esa es la versión oficial, pero hay otra. Juanjo Benítez aporta algunos datos sobre ellos.
4: Según Manetón, antes de Menes, el primer faraón de la primera dinastía, Egipto fue gobernado por unos semidioses y también durante miles de años. El sumo sacerdote greco-egipcio no habla de los Senshu Hor, pero la casualidad es más que sospechosa. ¿Quiénes eran los Senshu Hor? ¿Por qué los califican de semidioses?
3: Descubramos más de estos misteriosos seres.
0: En tu canal oficial, yo soy Fijaros, así lo digo.
1: Sí,
0: bien,
1: lo dices muy bien.
0: Hablas de ellos. Y cuando uno está en Egipto y pregunta por ellos, no hay mucha gente que sea capaz de dar información, y sin embargo, es un misterio de los muchos que tiene Egipto, ¿verdad?
1: No es uno de los muchos misterios, es el gran misterio, porque para entender la religión egipcia y para entender la mitología egipcia hay que ir a parar a los Senshu Hor. Y sabemos de ellos fundamentalmente por dos fuentes. Ahora te voy a dar una tercera, que he descubierto en este último viaje, hace escasamente 10 días que he regresado de allí. Hay dos fuentes documentales. Una es un papiro, el Canon de Turín, que se conserva en Turín, en esta ciudad transalpina italiana, que contiene, por el anverso, una lista de reyes que encajan milimétricamente con la lista de reyes oficial, con lo cual nada hace dudar que aquello no sea un documento administrativo. Sin embargo, el reverso de ese mismo documento, que está fragmentado, nos habla que antes del primer faraón, Menes o Narmer, obedece a los dos nombres, gobernó la tierra de Egipto los compañeros de Horus, o seguidores de Horus, los Semsuhor. ¿Qué eran estos misteriosos seres? Pues bueno, una segunda respuesta la encontramos en uno de los lugares más enigmáticos de Egipto, que tú bien conoces. Me refiero al templo de Abidos. El templo de Abidos, lo que hoy visitamos, es el templo que erigió allí Seti I. En una de sus paredes está lo que se llama el pasillo de los ancestros, el pasillo de los abuelos, que dicen los egipcios, me hace mucha gracia. En el que estamos viendo precisamente a Menes, a Narmer, delante de un escriba y una larga lista de cartuchos, que es la figurita en la que cada faraón ponía su nombre, ¿no?, en lengua jeroglífica, que encajan de nuevo milimétricamente con la historiografía. Y al otro lado, en la otra pared, de nuevo hay una lista de nombres, pero esa lista de nombres se refiere precisamente a los Semsuhor. Ahora te diré quiénes eran esos Semsuhor, pero te voy a dar un dato nuevo, de un sitio que además es frecuentado por millones de turistas al cabo del año, que es la isla de Philae. Allí hay un templo maravilloso, que es de culto a Isis. Isis, y esto nos podría llevar a otro programa, es el transunto de la Virgen María, en esas vírgenes románicas en las que le vemos, o veíamos, amamantando al niño, porque en el Sancta Sanctorum se pueden ver las escenas en las que Isis está amamantando precisamente a Horus. Horus es el hijo de Isis y de Osiris. Después de una pelea, a la que necesariamente vamos a tener que referirnos más adelante, que conforma el caldo primigenio de los cultos egipcios. Y la mayoría de la gente pasa por el patio de columnas, se interna en la sala hipóstila, pasa hasta el Sancta Sanctorum para observar estos cuadros, pero nadie repara en unas capillitas que están justamente situadas a la izquierda. Y en esas capillas, que he visitado muchas veces, pero nadie me había leído los jeroglíficos que hay ahí, hay una profecía asombrosa. Esa profecía nos cuenta que Horus va a ser un ser muy especial, nacido de una madre que va a ser virgen, que va a ser fecundada desde los cielos, que va a tener 12 seguidores de Horus, los Semsuhor, que va a ser muerto y resucitará el tercer día. ¿Te suena todo esto?
0: ¿Qué me dices?
1: Es alucinante, Miguel. Está describiendo el origen del cristianismo en ese templo, en la figura de Horus como Jesús.
0: ¿Lo has descubierto en este viaje?
1: En este viaje. Y mira que he ido veces allí. Pero claro, nadie me había leído los jeroglíficos. Y poder leer la lengua jeroglífica, algo que debemos gracias a Champollion y al encuentro de esa famosa piedra Rosetta, es una maravilla al alcance de unas pocas mentes privilegiadas. Y es fascinante comprobar esa mitología. Es más, he tenido el placer de conocer a un doctor en antropología que establece que muchos de esos cultos, que esos propios Semsuhor, no solo habitaron Egipto esos 10.000 años antes. O sea, lo que dice la mitología es que 10.000 años antes que Narmer gobernó...
0: ¿Que el primer faraón?
1: Narmer o Menes es el primer faraón, el unificador del Alto y el Bajo Egipto. De hecho, cuando tú entras en el Museo Egipcio, una de las primeras cosas que te encuentras entrando a mano derecha es una paleta, que es la paleta de Narmer, en el que se le ve a él con la corona del Alto Egipto, con una maza, dándole a un enemigo, que es uno del sur, porque él es el unificador. Eso está en el anverso, en dos figuras misteriosas de largos cuellos que se entrelazan, generando una especie de círculo sinuoso. Y eso es interpretado como la unificación del Alto y Bajo Egipto, por lo tanto es el primer faraón. Allí también se habla de los Amsujor, está representado Horus con una serie de plumas, vamos a decirlo así, o palmeras que se extienden en forma de delta, porque es la representación del delta del Nilo, y ahí está esa alusión mínima, solamente la palabra Semsujor, uh-huh, compañero de Horus. Pero se supone que 3.000 años antes que Menes estuvieron gobernando Egipto, y otros 6.000 años atrás lo habrían estado haciendo los dioses. Esa famosa Enéada, esos nueve dioses que dan origen a la mitología egipcia. Y este es otro descubrimiento sensacional sobre el que tarde o temprano voy a tener que escribir. Se ha podido establecer que ni siquiera esos cultos son de Egipto. Sus cultos vinieron del Sáhara, vinieron de tribus nómadas del Sáhara, que ya tienen representadas en cuevas, en abrigos rocosos del desierto, que en aquella época no era desierto, era una sabana, esas mismas representaciones que son la Vía Láctea, Nut, el aire, y Heb, la tierra, y esos dos otros seres que están como protegiendo. Fíjate, de nuevo, volvemos. Si damos un salto en la historia, nos damos cuenta de que Adán y Eva tienen dos hijos, que son Caín y Abel. Es exactamente la misma historia. Es decir, la raíz de esos mitos nace nada menos que en el desierto egipcio, en el Sáhara, y se extiende después hacia Oriente Medio y hacia Europa a través del estrecho de Gibraltar. De manera que todos somos hijos de Egipto, todos somos hijos de sus compañeros de Horus.

0: se dicen en el papiro de Real de Turín. Hay más lugares donde se hable de ellos, aparte de esos que ya has mencionado. ¿Y qué eran? ¿Cómo eran?
1: Pues se les representa como mitad humanos y mitad animales.
0: ¿Qué tipo de animales?
1: Que no sabemos, pues pueden ser leones, pueden ser, en el caso de Horus, pues un pájaros. Definitiva, son muchas de las representaciones de dioses o semidioses que estamos viendo en las grandes tumbas y templos del antiguo Egipto. Y no sabemos muy bien si esas representaciones obedecen a algún tipo de atributo que pudieran tener estos seres. Yo qué sé, la fiereza la representas con un león, o qué sé yo, la fortaleza, pues a través de un toro, o si pueden ser seres con ese tipo o ese aspecto. De hecho, hay una película que yo utilicé para el vídeo, que es Stargate, donde precisamente se juega con esa idea. Es decir, que los Shemsuhor serían algo así como dioses venidos de las estrellas, que habrían de alguna manera instruido a los seres humanos y les habrían obligado a adorarles como dioses. Y ese aspecto que utilizan en la ficción para retratar a los Shemsuhor es nada menos que el de unas capuchas, ¿no?, metálicas, que adquieren la forma de Anubis o la forma de Horus, pero en realidad lo que está en el interior es un ser antropomorfo, como puede ser el ser humano.
0: ¿Y los llamaban los resplandecientes?
1: Sí, esa es una de las denominaciones que encontramos, por ejemplo, en Saqqara. Y Saqqara tiene mucho que ver con lo que, a mi juicio, podrían estar representando no tanto atributos, sino como estrellas. Fíjate que es curioso. Hablo de Saqqara, pero podríamos hablar de la Gran Pirámide, o de Kefren, o de Miquerinos. Todas las pirámides tienen una alineación, tanto astronómica como geográfica. Están mirando al norte, están orientadas al norte. Pero hay una ligera desviación, de pequeños grados, al norte. Y no es casual. Para una civilización que era capaz de ensamblar piedras gigantescas, de toneladas de peso, y no eres capaz de colocar una hoja de afeitar entre ellas, no es lógico que se produzca una desviación azarosa. Hablando con Robert Bobal acerca de esa desviación, él se dio cuenta, visitando precisamente Saqqara, que en el lado norte hay lo que se conocen como serdaps. Los serdaps son una especie de templetes que están en las faldas de la propia pirámide. Hoy día la vemos escalonada, pero aquello estaba súper pulido, era liso. Y allí estaba un templete con dos agujeritos que, si tú te asomas por ellos, tienen, para que se hagan una idea a nuestros oyentes, un diámetro a lo mejor de 6-7 centímetros. Tú te asomas por ellos, te sobrecoges, porque lo que ves en el interior, y tú lo has visto perfectamente, es la estatua de Zoser, el faraón que mandó construir esa pirámide y el templo. Y esa mirada, el templo está inclinado, también con una precisión absoluta, está inclinado mirando a las estrellas, a lo que se conocen como las estrellas circumpolares, la Osa Mayor. El carro, que era representado en el antiguo Egipto como el muslo de un toro. Ese muslo de toro lo vamos a encontrar representado en multitud de jeroglíficos, y lo vamos a encontrar representado también en las cuevas del Sáhara. Es decir, seguramente no es un muslo de toro, está haciendo referencia a las estrellas, porque el fin mismo de las pirámides no es otro que el de convertir al faraón en el sincronizador del cosmos. Egipto vivió obsesionado con el tiempo. Tuvo un calendario preciso de 365 días, y como no tenían años bisiestos, y no porque lo desconocieran, sino porque querían llegar a ciclos de 1450 años, es decir, que verano un día les caía en diciembre, para entendernos, y otro año les 1400 años más tarde les iba a caer de nuevo en el mes de agosto. Lo hacían porque no querían romper ese orden del cosmos. Un orden del cosmos que les vino dado nada menos que en el templo de Heliópolis, que es donde nace el culto a los Shemsuhor y donde se habla por primera vez de los resplandecientes. Unos seres misteriosos, que se confunden con esos compañeros de Horus y que algunos, entre ellos Servidor, ha querido vincular con las estrellas, porque astronómica es la función de esas pirámides a la hora de convertir ese Ka, ese espíritu del faraón, en una estrella del firmamento.
0: 2:33 en las Islas Canarias. Primeros datos de este viaje que estamos realizando hoy. Pero hay más todavía, ya veréis.
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3: Viajamos hasta otro misterioso lugar para continuar con nuestra enigmática historia. El nuevo destino, Saqqara, y allí la tumba denominada Serapeum. El Serapeum de Saqqara es una necrópolis subterránea situada al norte de Saqqara y a unos 20 kilómetros al sur de El Cairo. Según se cree, es donde fueron enterrados, momificados durante más de 1000 años, los toros sagrados que representaban al dios Apis. En 1851, el egiptólogo francés Auguste Mariette redescubrió los enormes sarcófagos que habían contenido a una treintena de bueyes sagrados, pero que habían sido saqueados siglos atrás. Es de nuevo parte de la historia oficial, pero hay más. Extractamos la información del canal Explorando el Misterio.
4: A 12 metros de profundidad encontramos un impresionante complejo laberinto de túneles, excavado directamente en la roca caliza, de 200 metros de longitud, que contiene 24 sarcófagos gigantescos de granito, cada uno de un peso descomunal, de 80 a 100 toneladas, repartidos por diferentes salas. Es increíble comprobar que están cortados y tallados milimétricamente, así como pulidos magistralmente. Este asombroso complejo es conocido como el Serapeum de Saqqara. Pasa casi desapercibido para turistas y visitantes. Es un gran desconocido. ¿Pero por qué? Debido a que los arqueólogos oficiales prefieren evitar dar información sobre este lugar, ya que por su complejidad arquitectónica podría hacer tambalear los cimientos de la historia oficial.
3: ¿Qué extraño enigma oculta este conjunto de tumbas? Nuestro invitado nos da más detalles.
0: Estamos recibiendo multitud de mensajes desde Cádiz, dices, el mejor programa de la radio, dicen, no lo queremos. Pero cosas como construcciones como Serapeum, la gran pirámide de la Esfinge, hablan de un Egipto diferente. Isabel desde Málaga dice que qué maravilla de invitado, que estés de nuevo aquí y hablando de Egipto. Se me olvidó preguntarte si los Shemshu-Hori, y ahora entramos en esa tumba, ayudaron a Horus a luchar contra Set.
1: Sí, no hemos dicho que se produjo una batalla fratricida.
0: Como si fuera espacial, además, ¿no? Como la de los vimanas de los indios.
1: Te la puedes imaginar como quieras, Miguel. Sí. No me vas a tirar de la lengua. Vale, no te voy a decir que eran ovnis.
0: Vale.
1: Pero en cualquier caso, si es verdad que Osiris y Set, que eran hermanos, estaban pringados por la misma mujer, que era Isis. Y es una de las muchas razones por las que entre ellos pues batallan, muere Osiris, es enterrado, Isis encuentra el cuerpo, le resucita, y no contento con eso, Set vuelve a matarlo y en este caso parte en 14 trozos el cuerpo de Osiris. Que curiosamente, el Osirión, el Seti I, es donde supuestamente se encontró su cabeza, ¿no? Y logra recuperar 13 de ellos. El último, que era el pene, no lo encuentra. Y esto también tiene mucho que ver con la mitología egipcia y con el hecho de las crecidas del Nilo. De hecho, hay algunas representaciones del dios Ming, que se le ve ahí con un falo tremendo, es la hierosgamia, ¿no? La fecundación de las tierras. Es un dios de fecundidad y de fertilidad. Pero en cualquier caso, es Horus quien venga a su padre. Horus, dentro de la mitología egipcia, es uno de los más importantes, casi seguramente detrás de Ra, porque es el que tiene el ojo que todo lo ve. Tiene la posibilidad de ver el futuro, de localizar las cosas. Y de hecho, Set le arrancará el ojo, que posteriormente tendrá que buscar, encuentra. Hay una película de dioses egipcios que de una forma muy cinematográfica y muy hollywoodiense recrea esa historia, pero finalmente pues gana el bien. Es la lucha eterna entre el bien y el mal. Es muy curioso porque hay quien dice que estas representaciones, que son representaciones simbólicas, están haciendo alusión al proceso de desertificación del Sahara. Y que una forma de que ese cuento quedara para las generaciones es darle forma de dioses a esa Eneada, 9 dioses iniciales, que serán el fundamento religioso en el que establecerá

0: llegará a la Tierra.
1: Hemos hablado muchas veces de Egipto, hemos hecho muchos programas, pero siempre quedan cosas. Y una entre ellas, esta tumba que habíamos hecho en esa introducción, el Serapeum.
0: Uno de los lugares más misteriosos de Egipto.
1: Puede ser breve, no demos demasiadas pistas para que no vaya demasiada gente y estropeen el lugar.
0: Bueno, es una atracción, entre comillas, poco frecuentada, gracias a Dios, y que además se cierra periódicamente. Es decir, no es fácil llegar allí y decir, quiero ir al Serapeum, y igual te lo encuentras absolutamente cerrada, ¿no? Está muy cerca de la pirámide de Zoser. Hemos hecho alusión, cuando hablábamos de Zoser, a ese carro y a ese simbolismo con el toro. Y muy curiosamente, el templo, porque más que una tumba, yo lo calificaría de templo, está dedicado al dios Apis, al dios buey. Y es curioso por varias circunstancias. Primero, porque Auguste Mariette casi lo encuentra por casualidad. Él estaba buscando, había leído a Estrabón, sabía de la existencia de un templo en las cercanías de la pirámide de Zoser, y estaba a punto de terminar su campaña cuando de repente encuentra varias esfinges que están indicando el camino de acceso. Y ahí encuentra a 12 metros el acceso a ese lugar misterioso, excavado en la piedra, como decía la introducción, y que tiene dos estrechos pasillos que se extienden a derecha e izquierda de la entrada principal, que no tienen más de 3 metros de ancho. De hecho, cualquiera que entre y vaya hacia la derecha se va a encontrar de sopetón con un enorme sarcófago que apenas puedes pasar de lado para superarlo, y uno se da cuenta de qué misteriosa ingeniería debieron utilizar en la antigüedad, no solo para bajar 12 metros esas enormes molas pétreas, sino para moverlas a través de esos estrechos pasillos y después colocarlos en sus respectivos nichos, porque ese nicho está como metro y medio, 2 metros por debajo de la superficie excavada en la roca, y además en un estrecho digamos nicho que tiene que albergar el enorme sarcófago cuya tapa puede pesar del orden de 20 toneladas y el resto unas 80 toneladas. Yo ponía en uno de mis vídeos a dos enormes excavadores Caterpillar, de estas enormes, sí, tratando de levantar uno de esos bloques, y se levanta la excavadora. Es decir, ¿cómo hicieron eso? Hace 3.000 años no tenemos ni la más remota idea. Pero el misterio va más allá de eso, Miguel. Y es que cuando Auguste Mariette encuentra aquello y ve que la mayoría de tapas están ligeramente abiertas, ve que todos están vacíos.
1: ¿Vacíos?
0: Vacíos.
1: ¿Los habían asaltado antes o...?
0: Claro, cuando ellos entran hay un tremendo descoloque, ¿no? Cosas tiradas por el suelo. De hecho, una de las figuras más emblemáticas de la historia del arte, que es el escriba, se encontró allí. Se encontró la máscara de oro de, creo que era Ramsés, no recuerdo qué Ramsés, de uno de los hijos de Ramsés que estaba allí, varios tesoros. Es decir, ¿te llevas las momias de los toros y dejas el oro y dejas las riquezas? Extraños ladrones, ¿no? Ahí algo no encajaba. Pero es que lo más sorprendente de todo es que de esos 24 ataúdes gigantescos, sin inscripciones, hay algunos que tienen inscripciones, pero son inscripciones mucho más modernas, hay uno que está por abrir y dice, dale, ahora por fin voy a poder encontrar el buey Apis y decir que esto es pues el templo Apis. Y como bien sabes, que en aquella arqueología, estamos hablando de 1850, no había mucho escrúpulo.
1: Van por las bravas.
0: Meten dinamita. ¿Y sabes qué ocurre, Miguel?
1: No.
0: Que la explosión, en lugar de tirar para afuera, hace... El humo se va para adentro. Es decir, aquello era vacío. Habían conseguido hacer vacío. Uno puede pensar que a lo mejor habían colocado algún tipo de resina, pero en cualquier caso, ¿cómo extraes el aire, no? Tal vez el paso del tiempo. ¿Quién lo sabe? En cualquier caso, cuando se disipa el aire, el ataúd, el sarcófago, estaba vacío.
1: Es uno de los lugares más misteriosos que uno puede encontrarse en Egipto. 24 sarcófagos, 200 metros de pasillos de acá para allá, metidos ahí. ¿Cómo metían eso?
0: No, no, no,

0: No tenemos ni idea, pero fíjate, y ahora se me va la olla, ¿eh? Que sabes que a mí me encanta cuando
1: me gusta.
0: Hablábamos de los Emsujor, ¿verdad?
1: Es que quiero relacionar su...
0: Eran seres que, según las descripciones de esos resplandecientes a los que hacíamos alusión, tenían un tamaño enorme con respecto a los seres humanos. Es decir, eran semidioses y se les representaba con mayor altura. ¿Podían ser esos sarcófagos del Serapeum la última morada de los Emsujor? Y si es así, ¿se desintegraron como hizo Jesús en el Santo Sepulcro?
1: ¿Se te ha ido la olla? ¿O por eso quieres decir que ese sarcófago que dinamitaron no había nada y absorbió toda la explosión? ¿Y ahí no había nada dentro?
0: Ahí no había nada dentro. Es decir, ¿para qué inviertes una ingente cantidad de esfuerzo, de técnica, de fuerza bruta para llevar a cabo esa historia que es estéril? Y tú has estado miles de veces, muchas veces más que yo, en Egipto, has estado recorriendo seguro los cientos de cementerios de animales que los hay. Muy cerca, ahí en Saqqara, hay uno que alberga casi 1 millón de ibis, por ejemplo. He estado recorriendo algunos que son laberínticos y están llenos de momias de animales. En Komombo puedes encontrar momias de cocodrilos. En fin, hay una necrópolis también por encima de Saqqara, que ahora no me viene el nombre, donde se han encontrado corderos, se han encontrado todo tipo de animales. ¿Por qué no estaban los bueyes? No había ni un solo buey. Y lo que es más asombroso, porque ahora tenemos medios que no disponían en el siglo XIX para la investigación, se ha escrutado el interior de esos sarcófagos para saber si algún resto, hollín, algún trozo de venda, de momia, de... No hay nada. Aquello estuvo siempre vacío. O albergó algo que no era de este mundo y que, por lo tanto, no tenemos comparación para poder hacer el rastreo científico.
1: Emsujor. 2:47, no hay 47 en las Islas Canarias. Seguimos. Hay más cosas que queremos contaros esta noche con José Guijarro. Y si queréis participar en ese concurso, 633-50-50-11 y el Blanco Radio en las redes sociales.
2: Seguimos por tierras de los faraones. Y en estos minutos nos hacemos una pregunta. ¿Existió el proyecto Isis de la KGB? El tema lo descubrió el canal Sci-Fi y realizaron un documental con todas las supuestas pruebas. La película se emitió por primera vez en 1998. Según los datos aportados en el documental, la información sobre este extraño suceso fue comprada a la mafia rusa procedente de los archivos de la KGB y hace alusión a un proyecto secreto ruso. Se le llamó Proyecto Isis y era una misión secreta para recuperar una momia de un sarcófago ubicado en una tumba en la meseta de Giza. Según los informes del Proyecto Isis, el cuerpo momificado que encontraron los militares rusos tenía 2 metros de altura y la datación por carbono 14 arrojó una antigüedad de 10.500 años. ¿Es la prueba definitiva de la presencia de entidades extraterrestres en la antigüedad? Pero, ¿es cierta toda esta historia? Recabamos más datos con nuestro invitado.
1: Historias increíbles. Te están saludando desde El Salvador, el departamento de Sonsonate, y Rodrigo Sáez en las cercanías del volcán Osorno, en la Patagonia chilena, entre otros muchos, seguramente, lugares
0: que tuve el placer de sobrevolarlo en Chile. Es una maravilla, un lugar precioso.
1: Sí. Vale, vamos rápidamente con esta historia. Proyecto Isis. Los rusos, proyecto secreto, una momia de 2 metros. Cuéntame, ¿de dónde surge esto?
0: Bueno, pues surge de, lo decía la introducción, de la mafia rusa y de un tipo extraño llamado Víctor Ivanovich, que es quien compra, quien obtiene esos documentos secretos del KGB. Esos documentos, junto con filmaciones, y esto es lo más asombroso, muestran una campaña llevada a cabo por el ejército ruso en Egipto. Se les ve excavando de una manera tanto peculiar, tanto tosca, en alguna parte no especificada de Egipto, y al entrar uno puede advertir la presencia de un sarcófago de aspecto faraónico, de un militar que con malas formas le dice al cameraman que no se acerque, unos tíos enfundados en trajes antibacteriológicos trabajando por allí. Y esto es lo más sorprendente, en el momento en el que abren el ataúd ves un humillo que está saliendo de allí y como la gente tose, ¿no? Claro, esto es como muy de ciencia ficción, pero claro, quien estaba vendiendo esa historia en un documental que llevaba por título The Secret KGB Abduction Files, es decir, era un programa dedicado al fenómeno OVNI, dedicado al mundo de las abducciones y presentada nada menos que por uno de los 007, Roger Moore, pues tú decías, coño, como Roger Moore me la va a clavar, ¿no? Y durante años ha circulado esa historia por internet.
1: Déjame que te pregunte, sí. ¿Dos metros tenía la momia?
0: Tranquilamente, no viene especificado. Los documentos están en cirílico y desafortunadamente no leo cirílico, pero algunos de ellos he hecho traducir a través de amigos que sí son de origen ruso, y lo primero que les llamó la atención es que habían muchas faltas, no parecía escrito por alguien de nacionalidad rusa, y eso ya me dio cierto resquemor. No se especifica los detalles técnicos, simplemente se dice que hay como una extraña propiedad magnética por parte de ese, no solo del ataúd, sino incluso de la propia caverna en la que se encontraba. Hay una parte de la filmación, yo la tengo completa, en la que se ve como hay una especie de atracción con objetos metálicos hacia una de las paredes, hay una especie de vasos cánopes en uno de los costados, pero en general el aspecto de la caverna nada tiene que ver con las tumbas egipcias que hemos tenido oportunidad de visitar, pues en el Valle de los Reyes o en cualquier otra parte de Egipto. Sí que el sarcófago tiene aspecto egipcio, también con cierta peculiaridad, no es el sarcófago de Tutankamón, tiene como los ojos más idos hacia el exterior, su tamaño es muy grande. Si suponemos que los soldados que están allí pueden tener alrededor del 1,80 m, pues supera los 2 metros con tranquilidad. Yo creo que esa ambientación pretendía justificar o encajar esa prueba dentro del documental sobre abducciones, sobre los archivos secretos del KGB. Ciertamente investigué el asunto y no supe encontrar ninguna documentación oficial que pudiera aludir a ese proyecto ISIS, que era el nombre clave que obedecía esa campaña de investigación. Ni siquiera que los rusos hubieran estado allí en 1961, que es cuando pretendidamente se había llevado a cabo la filmación.
1: Sin embargo, esa historia ha circulado mucho por internet.
0: Muchísimo.
1: Como la prueba definitiva de un cadáver extraterrestre, un alienígena, como quieras llamarlo, en Egipto.
0: Sí, porque además, no sé si intencionada o no intencionadamente, esto empieza a darse a conocer a partir de finales de los 90, 1998, que es cuando Sci-Fi, que es un canal dedicado a la ciencia ficción estadounidense, pone en marcha esa serie de capítulos. No solamente es este, Roger Moore hizo muchos otros también relacionados con el fenómeno de los no identificados, y no sé si el propio Sci-Fi o alguien con intención sube a internet solo los fragmentos de la película. Es decir, no ves a Roger Moore, no ves los interrogatorios de Víctor Ivanovich, no ves la investigación que lleva a cabo el programa, y aquello se vende como una evidencia de que los Shemsuhor, como equivalentes a seres extraterrestres, a seres venidos del espacio, habían llegado a la Tierra y habrían sido enterrados en Egipto.
1: Pero tú, nos quedan dos minutitos, luego seguimos, nos vamos, te quedas un ratito más, ¿vale?
0: Sí, claro.
1: Tú, que eres un cabezota, empiezas a investigar, ¿y qué pasa? ¿Eso es cierto? Pues, ¿es la prueba definitiva
0: pues,
1: de que...?
0: Pues pasa que en realidad se trata de un falso documental, de ese género que también hizo Arthur C. Clarke, como sabes, con la Operación Luna, y que nos deja a todos un poco, con perdón, se puede decir el horario, con sí. El culo torcido, en plan, me has intentado colar una...
1: Como
0: no sé si como experimento sociológico o como una cuestión de abrir conciencia, sea como sea, lo cierto es que los intérpretes eran estadounidenses interpretando a rusos y que los documentos, como te decía, tenían faltas de ortografía porque habían sido hechos, pues no te voy a decir con el Google Translate, pero seguramente utilizando algún otro recurso.
1: Como el de Ray Santilli, la autopsia de ese extraterrestre, ¿no?
0: Efectivamente. Este ha sido un tema siempre recurrente y lo que nos hace es ponernos alerta, los que somos o presumimos de ser algo serios, de no tragarnos toda la primera. Hay que ser cautos antes de dar a conocer una historia de esas características, porque muchas veces son grupos de trabajo que de esta manera intentan desprestigiar a los investigadores de estos temas. Y hoy día con Internet es muy, muy, muy, muy fácil extender un bulo de estas características, y cuando ya está colado, entonces te dicen, te engañé, te hice esta historia y habéis picado como pardillos.
1: Y igual que cuentas eso, todo lo que cuentas es mentira.
0: Exacto.
1: Al final. Vale, y una pregunta antes de que te vayas. ¿Qué opina el invitado Josep Vizcarra acerca de la teoría de que Osiris podría ser un robot humanoide? Fue descuartizado en varios trozos y luego lo recompusieron.
0: Bueno, es especulación y como ejercicio intelectual me parece interesante y asombroso. Si estamos dando la idea de que estos seres tuvieron en algún momento de la historia encarnación, carne y hueso, o en este caso biónico, pues es una posibilidad. No hay que descartarlo a la ligera. Es más, te diré que la tendencia que hoy en día los exobiólogos están trabajando, y esto nos aparta de Egipto, pero nos lleva en definitiva al mundo extraterrestre, es que tenemos que empezar a acostumbrarnos a pensar que cuando tengamos ese contacto, igual no vamos a hablar directamente con seres biológicos, sino seguramente con consciencias transferidas a máquinas. Y en ese contexto, esa hipótesis planteada por el oyente me parece súper interesante.
2: Seguimos viaje en pos de misterios y aprovechando lo cercano de Tierra Santa, vamos hasta el Santo Sepulcro de Jerusalén. Tratamos de responder a un enigma que ha suscitado los nuevos trabajos de restauración en el lugar. Las noticias que nos llegaban daban este titular. Lo que en apariencia era una simple restauración se convirtió en una campaña arqueológica que trata de desvelar si el Santo Sepulcro de Jerusalén es o no la verdadera tumba de Cristo. Y la sorprendente noticia continúa así. Al caer la tarde, sin publicidad ni ceremonia alguna, el arqueólogo Frederick Hiebert y el equipo griego de restauración se dispusieron a levantar la lápida de mármol que había colocado allí el franciscano de Ragusa en 1555. ¿Qué encontraron? ¿Qué misterio se encierra tras esa lápida? Nuestro invitado nos responde.
1: Te saludan desde La Paz, en Bolivia, 3.600 metros sobre el nivel del mar. Y qué bonito poder volar, viajar con la imaginación a esos lugares, ¿verdad? Yo cuando estaba escuchando esto, estaba viendo también tu cara, digo, estará viendo ya el Santo Sepulcro.
0: Sí.
1: Afortunadamente conocemos el lugar y lo podemos ver mientras nos lo están contando, ¿no?
0: ¿Qué es tuve un privilegio extraordinario, porque esto, si la memoria no me falla, fue en 2017, entonces estábamos grabando con Lorenzo Fernández Bueno, una serie que se emite en IMAX que lleva por título Extraterrestres. Y miento, no era Extraterrestres, era otra serie en la que hablábamos de misterios de Jerusalén. Y fuimos al Santo Sepulcro a grabar, nos quedamos a solas con los andamios colocados, y tuve el privilegio por primera vez de quedarme el tiempo que me dio la gana en el interior del Santo Sepulcro, que tú sabes que allí la tensión se respira, sí, sí. Con muy malas formas los sacerdotes de las distintas confesiones que se van alternando en el cuidado del Santo Sepulcro dejan estar apenas unos segundos, un minuto como mucho, y puedes largarte, y me eché a llorar.
1: Sí.
0: Y no soy un tío religioso, pero aquella sensación, aquella soledad, recogimiento, en un lugar en el que se ha derramado tantísima sangre por preservarlo, que no sabemos si es o no el verdadero sepulcro, porque tú sabes perfectamente que compite por lo menos con 8 sepulcros más en todo el orbe. En Jerusalén, al menos con otro más, que es la famosa tumba del jardín, que esa daría para otro programa largo y tendido, ¿no? Y entonces tuve ese privilegio, ya te digo, con andamios en ristre, porque se estaban llevando a cabo, como bien decíais, esas labores de restauración, pero que subrepticiamente estaba llevándose a cabo una campaña de tipo arqueológico, que seguramente de otra manera no se hubiera autorizado. Y la arqueóloga griega que estaba al cargo de aquellas excavaciones tuvo por primera vez desde 1500 y pico la posibilidad 55. De llegar a la Roca Madre. Porque tal vez los oyentes del Espacio en Blanco no lo sepan, pero el Santo Sepulcro es un cementerio. Un cementerio en el que tú entras por el Gólgota, que no tienes esa sensación, porque del Gólgota solamente metes la mano por un agujerico para tocar el punto en el que estaba clavada la cruz. Desciendes hasta la piedra en la que fue lavado el cuerpo de Jesús. Eso ya se supone era parte del huerto de José de Arimatea. Y unos metros más allá, ponte como mucho 15, 20 metros, se encuentra el sepulcro. Si alguien tiene la osadía de meterse por la parte armenia y adentrarse en una de las capillitas que está incendiada, y no por esas mismas pugnas entre unos y otros nunca se ha vuelto a restaurar, entra con una linterna y se alumbra, en una de las brechas va a encontrar el acceso a muchas tumbas, a muchos nichos de tipo coque, de estas que contenían arquetas, y que entonces tomas la dimensión de dónde estás realmente, estás en un cementerio. Y lo que consiguieron estas personas fue llegar a la Roca Madre, llegar al cementerio, al lugar en el que hipotéticamente Jesús fue enterrado y resucitó.
1: ¿Qué encontraron? Pregunto.
0: Pues encontraron algunas pinturas que databan del siglo VI y por lo tanto nos permiten retrotraer, digamos, la autoría de ese Santo Sepulcro hasta esa época, porque no hay elementos óseos. Si los hubiera habido tampoco te los hubieran enseñado, porque estaríamos atentando contra el punto más importante de la fe, que es la resurrección. De manera que algunas evidencias que se han encontrado en la cristiandad de trozos de hueso o arquetas con el nombre de Jesús siempre han sido puestas en absoluta cuarentena, precisamente porque Jesús no pudo morir, Jesús resucitó. Y poco más. Poco más, que no es poco, porque lo que sí se puede certificar es que como mínimo desde el siglo IV, que es cuando Santa Elena llega al Santo Sepulcro y le dicen que allí fue enterrado Jesús, se trae consigo parte de la Veracruz a Europa, a Grecia, antes previamente recalado por culpa de una tormenta en Chipre, donde fundará precisamente un monasterio que contiene una parte de esa Veracruz que transportaba, pero ella se convence, porque así se lo reflejan los, iba a decir, privilegiados que vieron, no vieron, habían pasado 4 siglos, pero sí, la tradición decía que allí es donde había sido crucificado Jesús, y se estableció la base de lo que sería el futuro Santo Sepulcro, base que implicaba destruir un templo romano que ya estaba sobre la superficie. De manera que ese cementerio había sido oculto ya por un templo Apolo, y es Santa Elena el que dice, fuera el templo y vamos a rescatar, vamos a construir aquí la primitiva basílica del Santo Sepulcro de Jerusalén.
1: Eso sigue siendo un misterio que queda ahí, ¿no? Qué pena con ver cómo se pelean los diferentes grupos cristianos, qué mal ejemplo dan entre ellos por preservar algo tan sagrado para sus religiones, ¿verdad?
0: Es lamentable. Y han llegado a las manos, no en una, sino en varias ocasiones.
1: Sí, sí.
0: El espectáculo es dantesco y lo que evidencia es la fe, la fervorosa fe, por querer ser o estar cerca del lugar donde Jesús estuvo enterrado. Y que es además el argumento que se utilizó en el año 1000 para generar esas peregrinaciones que iban a Tierra Santa y para que se iniciaran también las cruzadas como una guerra santa para evitar que los musulmanes estuvieran al lugar de uno de los lugares más sagrados, por no decir el más sagrado del cristianismo. Por lo tanto, tiene una importancia capital. En la Edad Media se decía que ese lugar era el axis mundi, era el eje en torno al cual la Tierra giraba, y esa me parece una metáfora maravillosa, porque parece que todo gira en torno a Jerusalén, ¿no? Incluso en la actualidad, donde vemos que muchos de los conflictos y de las tensiones geopolíticas giran también en torno a ese punto tan enigmático que es el Santo Sepulcro de Jerusalén.
1: Sea o no sea real, bien merece la pena ese lugar, ¿verdad?
0: Sí, sí, no, desde luego es una experiencia que creo todo el mundo debería de vivir, más que nada por la fuerza que impregna la historia, más allá de la fe que uno pueda tener o no. Ya os digo que yo no soy una persona especialmente devota y me puse a llorar como un crío, un poco como desnudándome, ¿no?, ante la fuerza de la historia.
1: Pues antes de terminar, desde aquí mandamos un saludo a Artemio Vítores, supongo que le conoces, ese franciscano palentino de Cerrato que nos abre las puertas cuando vamos por ahí.
0: Sí, que además la fe católica es la única que no tiene representación dentro y que la llave la tiene un musulmán.
1: Sí, curiosamente. Hemos de despedirte. Forma de contacto contigo para ese canal donde te curras y das tantas informaciones.
0: Pues mira, pueden hacerlo a través del propio canal, que en la pestaña de información tiene mi email. El canal es Josep Guijarro Canal Oficial en YouTube. Si no, a través de Twitter me encontrarán como @JosepGuijarro y en Facebook como Josep Guijarro Triado.
1: Como siempre, ha sido un placer que hayas estado aquí con nosotros. Espero que repitas dentro de poco y que sigamos viajando y que sigas tan guapo, mejorando como los buenos vinos, semana a semana, mes a mes, año a año.
0: Luego te pondré un regalito por decirme cosas tan bonitas.
1: Lo que te mereces. Un placer.
0: El placer ha sido mío, Miguel.
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5: Hola, me llamo Aurora y envío un saludo a mi admirado Miguel Blanco y a todo el equipo de Espacio en Blanco. Soy una española que ha llegado de España a Ecuador para ir a visitar la increíble Cueva de los Cayos. 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
1: Pues salimos de la Cueva de los Cayos, regresamos de esos lugares sagrados y os invitamos al cine con nuestro especial colaborador, que ya veréis qué cosas tan curiosas nos cuenta. 633-50-5011, pues si queréis participar os recordamos ese número, si queréis mandar una nota de voz o en las redes sociales, Blanco Radio.

0: El mundo del cine y nuestro mundo del misterio siempre han ido muy unidos, de la mano. Y tenemos una sección en el programa que se llama Pantallas Misteriosas, con un crítico absolutamente genial, nuestro compañero Francisco Javier Millán Almenar, que hoy creo que está en Zaragoza. Buenas noches, ¿cómo estás?
1: Hola, muy buenas noches. Estoy en Zaragoza. He vuelto a mi ciudad natal por unos días.
0: ¿Cuántas películas has visto en esta semana?
1: Pues llevo ya cuatro películas, sí.
0: Cuatro.
1: Y varias series de televisión, ¿eh? También varios episodios de varias series de televisión.
0: Ahora debes estar muy ocupados, porque yo no veo mucho canales de esos temáticos que hay que pagar, pero hay cantidad de series nuevas que están saliendo cada minuto, ¿no? Como las setas.
1: Sí, sí, constantemente. Yo a veces me agobio un poco, ¿eh? Porque yo vengo de una época en la que solamente se estrenaba una o dos películas cada viernes. Ah. Y luego veías la de la tele, la que te ponían en Televisión Española, y ya con eso vale. Pero es que ahora llegan 20 películas semanales, ¿eh? O más.
0: Sí.
1: Sí, sí, sí, sí. En todas las plataformas de streaming ha habido un boom de producción, que al final te tienes que quedar con lo que más te gusta, evidentemente. Al final no lo veo todo porque sería imposible, ¿no? No se puede abarcar, no hay días, no hay horas al día.
0: De volverse loco. Bueno, pues este es nuestro crítico, Francisco Javier Millán, y hoy nos va a hablar de cosas muy curiosas, ya veréis, que tienen que ver mucho con nosotros, con la música y con el cine. Y empezamos con la música, si te parece, que nos gusta a todos, yo creo, ¿no? Porque es algo muy especial.
1: Sí, es algo muy especial porque, fíjate, yo siempre lo he comentado, antes de ser aficionado al cine, soy aficionado a la música de cine. Es que me encanta el género como tal. Y yo recuerdo que cuando era joven veía una película, me gustaba mucho su música e iba corriendo a una tienda aquí en Zaragoza a comprarme el disco de vinilo. Y escuchaba la música una y otra vez y me hacía revivir la película desde su propio lenguaje, porque la música tiene un estilo narrativo diferente a las imágenes, al guión, a lo que interpretan los actores, y es que es un lenguaje universal y muy interesante.
0: Sin embargo, muchas de las veces no nos damos cuenta de esa música que va por ahí abajo, que va creando el ambiente, ¿verdad? Hay que tener un oído muy afinado para decir, vaya, la música también cómo es de potente, ¿no?
1: Sí, bueno, hay muchos estilos, ¿no? Dentro de la música de cine, que es un género en sí mismo, hay muchos subgéneros. Y hay algunos compositores, como es el caso de John Williams o Jerry Goldsmith, que han conseguido a lo largo de su carrera crear leitmotivs que se asocian a personajes concretos, como es el caso, por ejemplo, de Indiana Jones o las bandas sonoras de Star Wars, ¿no? O Superman. Pero la mayor parte de la música que se ha hecho en el pasado, la que se hace ahora ya no tanto, pero la que se ha hecho en el pasado, tiene elementos muy interesantes que juntas la música, la ciencia y el misterio, y tienes una sección como esta, como, tan alucinante.
0: Como esta. La música es el lenguaje universal de la humanidad, decía un poeta, ¿no?
1: Sí, lo decía un poeta, yo no lo digo, lo dice un poeta, lo decía un poeta estadounidense llamado Henry Longfellow, y fue una idea que se empezó a fraguar en el siglo XIX, cuando los antropólogos y los musicólogos vieron que había rasgos universales entre las diversas culturas musicales. Y es que si nos atenemos a la palabra lenguaje, al significado, esta significa un sistema de palabras o signos que utilizan las personas para expresar el pensamiento y los sentimientos. Y es que si te fijas bien, tú te vas a la otra punta del planeta a escuchar una orquesta sinfónica y entiendes perfectamente esa música sin necesidad de hablar el idioma que se está hablando en ese país. Esto es alucinante.
0: Y además afecta al ser humano, ¿no?
1: Sí, afecta a nivel de las emociones. Y esto lo saben muy bien los creadores de bandas sonoras, porque muchas veces dan en la tecla exacta, en la tonalidad exacta o en el giro exacto para que tú llores, para que tengas miedo o provocarte otro tipo de sensaciones. Todas las sensaciones humanas pasan a través de la música.
0: Y como decías, la música genera emociones universales, lo mismo seas de aquí que de otro planeta, ¿no?
1: Sí, exacto, de otro planeta. Bueno, sin ir más lejos, Spielberg en Encuentros en la Tercera Fase utilizó la música para hacer la comunicación entre seres extraterrestres y seres humanos. Era la única manera de poder comunicarse. Esto también es una cosa muy llamativa, que ya la hemos comentado en otros programas y que otro día profundizaré. Pero, si te parece, nos vamos a la selva del Congo. No sé si has estado tú en el Congo, porque tú has viajado muchísimo, ¿no? ¿Has estado por ahí?
0: Me he dado una vuelta por ahí con unos seres pequeñitos de los cuales vas a hablar.
1: Exacto, los pigmeos. Fíjate, hay unas universidades, tanto en Canadá como en Alemania como en Estados Unidos, que se juntaron para realizar un estudio cuyos miembros iban a ser pigmeos y habitantes de Montreal. Y les sometieron a una serie de temas musicales. Eran fragmentos que eran cogidos a idea, 11 occidentales, 8 procedentes de las culturas, de la cultura pigmea, y te puedes creer que muchas de las emociones que transmitían los miembros del estudio en Montreal eran muy similares a los pigmeos, y eso que los pigmeos no habían estado en contacto con algunas de las músicas que vamos a escuchar a continuación, porque se utilizó en algunos de los temas música de cine. Si te parece, vamos a escuchar el primer corte. Y vamos a ver qué te transmite o qué transmite este corte a los oyentes.
0: Vamos a escucharlo.

0: Ya casi estoy llorando.
1: Bueno, estamos escuchando la lista de Schindler, ¿no? Además, una interpretación magnífica. El violinista Isaac Perlman es alucinante como este hombre rasga el violín de una manera magistral. Cuando ponen esta música a los pigmeos, les entra una tristeza enorme. Y ellos no habían visto la película. Una película que ya sabemos que habla de los judíos, del holocausto, de los nazis, la Segunda Guerra Mundial, y a ellos les produjo una tristeza increíble. Y ellos, como cultura, no asumen que la música produzca tristeza, porque su música siempre produce alegría. Y esto es algo que fue muy perturbador para ellos.
0: Qué curioso.
1: Sí.
0: Le pusieron más bandas sonoras, ¿no?
1: Sí, les pusieron esta otra, que esta, bueno, es muy fácil de reconocer.

0: Qué increíble que es esta música, ¿eh?
1: Bueno, Star Wars, esta saga es mi vida. Soy un fan desde que la vi.
0: Y yo.
1: Y tú también, ya lo sé. Y bueno, sigo viendo todas las series, todas las películas, todo lo que se estrena, intento verlo y disfrutarlo, ¿no? Mm. Y así es como arrancaba la primera película del año 77. Y evidentemente los pigmeos tampoco la vieron en su momento. No había un cine para verla en ese momento allí. Y cuando escucharon la música, se vinieron arriba. Les entró una gran energía, una energía increíble. Yo creo que ese día cazaron más y todo, ¿eh?, cuando escucharon Star Wars.
0: Pusieron una tercera banda sonora, ¿verdad?
1: Atención con esta.

0: Están poniendo los pelos de punta y son cuatro notas, ¿eh?
1: Son cuatro notas y a punto estuvieron de no sonar en la película, porque Alfred Hitchcock, esta es la banda sonora de la película Psicosis, Alfred Hitchcock estuvo a punto de no insertar nada de música en la famosa escena de la bañera. ¿Te imaginas esta escena sin música?
0: No, no me la puedo imaginar. Esa música pues, chirriante, distorsionada, ¿verdad?
1: Sí, sí, completamente. Está compuesta por Bernard Herrmann y Bernard Herrmann insistió mucho que esa escena tenía que llevar música. Y al final se confabuló con la mujer de Alfred Hitchcock para convencer al director y al final lo convencieron. Y gracias a ello, uno de los grandes temas de la historia del cine y también uno de los más estudiados, porque incluso investigadores de la Universidad de California, la famosa UCLA, han llegado a la conclusión que esta música nos atrapa de alguna manera porque está estrechamente relacionada con las llamadas de socorro en los animales.
0: Qué
1: está
0: curioso.
1: Muy relacionada. Y claro, esto lo llevamos nosotros también dentro porque también somos animales.
0: Qué curioso. ¿Y los pigmeos que decías antes de su música?
1: Sí, los cantos polifónicos que interpretan en sus ceremonias sobre todo están destinados a calmar la ira o para reconfortar después de que alguno de ellos se ha ido, ¿no? Después de la llegada de la muerte. Y es que ellos creen que las emociones negativas influyen en la armonía del bosque, de su cultura, de todo lo que les rodea, y por lo tanto las emociones negativas son peligrosas para su día a día. Por lo tanto no entienden que haya música negativa. No entienden que hay una música como la lista de Schindler o Psicosis porque les produce una perturbación enorme. Es más, si los hombres tienen miedo de salir a cazar, lo que hacen es cantar una canción feliz. En general, su música es utilizada en su cultura para evacuar todo tipo de emociones negativas y, por tanto, la música que hacen la interpretan para sentirse bien.
0: Gente sabia que son.
1: Sí.
0: Hay un instrumento que me ha llamado la atención. Quiero que escuchemos y nos expliques.

0: ¿Un instrumento que no se toca con las manos?
1: No, no se toca con las manos, sino con la aproximación de las manos. Es el teremín, es uno de los instrumentos más curiosos que ha creado el ser humano. Yo lo he llegado a ver en directo y pone los pelos de punta. Es más, es el sonido que se identifica habitualmente con la serie B, los ovnis, los fantasmas. Hay muchas películas que utilizan el sonido teremín para ponerte los pelos de punta.
0: Qué curioso. ¿Quién lo ideó, lo encontró? ¿Cómo fue su descubrimiento?
1: Sí, el descubrimiento fue muy curioso. Lo hizo el físico ruso Leon Teremin, por eso se llama el Teremin, y lo desarrolló entre los años 1920 y 28. En el 28 es cuando lo patentó. El instrumento consta de dos antenas metálicas que detectan la posición relativa de las manos del teremista, que es del tereminista, perdón, que es quien interpreta este instrumento, y de esta manera se controla la frecuencia con una mano y la amplitud y volumen con la otra. No lo tocan, es como si estuvieran tocando un instrumento invisible. Él estaba haciendo pruebas con los campos electromagnéticos para crear una alarma inalámbrica y se percató que al acercar su mano a ese campo electromagnético, este reproducía un sonido, reproducía una frecuencia. Esta frecuencia al final la captó a través de este dispositivo, que incluso llegó a emocionar a Lenin, que para aquel entonces era el premier de la naciente Unión Soviética, e incluso se emocionó tanto que empezó a probar también tocó el instrumento. Se crearon unos 600 de todos ellos y se lanzó por Europa, llegó a Estados Unidos, empezó a introducirse en las salas de concierto e incluso llegó a firmar Leon Teremin un acuerdo muy importante con la Corporación de Radio de América, con la RCA, para comprar los derechos del Teremin alrededor de una cifra de $100,000 más o menos. O sea que le salió muy bien la jugada.
0: Creo que hay una música que utiliza este instrumento, ¿no?
1: Sí, es la música, es la banda sonora de la película Ed Wood de Tim Burton, donde escuchamos cómo el teremín funciona muy bien en películas relacionadas con la serie B y en este caso con los ovnis.
0: Lo escuchamos.

0: Oye, cuando sea mi cumpleaños, yo quiero que me regaléis algo parecido a esto, ¿eh?
1: Lo tendremos en
0: Qué
1: cuenta.
0: música más increíble, qué forma de hacer música.
1: Sí, fíjate, el comienzo de Ed Wood, a ver, no es una película de alienígenas, ¿vale? Pero Ed Wood es el nombre de un famoso director de serie B que se considera el peor director de la historia del cine, y era un director que le encantaba hacer películas de ovnis y de vampiros y de extraterrestres y todos estos temas que tanto nos gustan. Entonces, cuando Howard Shore, el compositor que hizo la banda sonora de Ed Wood para Tim Burton, vio todas las posibilidades que había de sacar adelante el Theremin otra vez, pues lo sacó, claro, porque dijo, ostras, este hombre se dedicaba a hacer platillos volantes con cañas de pescar, que los ponía delante de la cámara para que volasen. Y el sonido Theremin pega mucho con este estilo de películas.
0: Lo escuchamos de nuevo. Ahí van los ovnis sobrevolando los cielos. ¿Nos vamos con los cinco temas musicales de cine más misteriosos?
1: Sí, estos son, según mi opinión, voy a ser sincero, no es que sea una lista que ha creado una revista famosa de cine ni nada, sino que es, según mi opinión, son los temas que más me han puesto los pelos de punta.
0: Vamos.
1: Vamos por el primero.
0: No digas nada y lo escuchamos.
1: No.

0: qué película corresponde esta banda sonora?
1: Estamos escuchando La semilla del diablo, Rosemary's Baby. Este tema es fantástico porque empieza a sonar cuando vemos la cámara sobrevolando un plano aéreo. Me imagino que lo harían con grúas o con algún otro dispositivo, y estamos viendo los tejados del famoso edificio Dakota. El edificio Dakota, que se supone que está maldito, que bueno, es el sitio donde mataron a John Lennon en la puerta, por ejemplo. Y bueno, esta historia la conocen seguramente nuestros oyentes muy bien. Es la historia de un matrimonio que llega a este edificio y ella empieza a... Bueno, ella tiene un embarazo, pero es un embarazo un tanto especial y extraño. Además, tiene unos vecinos que tienen pinta que sean de una secta, de corte satánico. Es una película que tiene todo lo relacionado con el cine demoníaco que se empezaba a poner de moda a finales de los 60, y también elementos como el suspense, el terror, códigos ocultos, un poco de erotismo y una magnífica Mia Farrow, cuya voz estamos escuchando de fondo.
0: La semilla del diablo, 1968. Avanzamos 5 años y sucedía esto.

0: Increíble. ¿Sabes que fue una de mis primeras sintonías en programas de radio cuando empezábamos el misterio?
1: Ah, qué curioso, es que es magnífica
0: Tubular
1: este
0: Bells,
1: tema.
0: sí, señor.
1: Sí, de Mike Oldfield, que está muy asociada, ¿no? al exorcista, ¿no? A ese momento cuando llega Max von Sydow a la casa donde está Regan y su familia, y en ese momento suena en todo su esplendor y pone también los pelos de punta, los pelos como escarpias. Y eso que inicialmente la música no se concibió para la película, sino que William Friedkin, su director, estaba de visita en el sello, en las oficinas del sello Atlantic Records, y hubo alguien que le puso esta música y dijo: esto lo quiero para mi película. Y a partir de entonces se convirtió en uno de los temas que siempre se escuchan en los listas, ¿no?, de los temas de terror más habituales del cine.
0: Fíjate, parece que a primera vista no es una música pues que dé miedo, ¿no?, o que te incite a ello, ¿no?, pero sin embargo, cuando te vas metiendo en las imágenes, increíbles. Mike Oldfield,
1: sí.
0: Que ha vivido en España o vivía en España.
1: Sí, estuvo un tiempo por aquí, y un tipo bastante, bastante peculiar. Él dice que empezó a componer este Tubular Bells a partir de los 17 años, basándose un poco en los problemas psicológicos que sufría su madre, tenía problemas mentales, y que él de alguna manera transmitió todo esto a través de su música. Y esto debió de ser captado por William Friedkin, porque lo vio una manera fantástica como para provocar perturbación en el espectador.
0: Curioso, según leo aquí, él no vio la película hasta 10 años después de su estreno, no quiso ver El Exorcista.
1: Sí. Sí, así es, no quiso verla, y eso que esta película le hizo ganar muchísimo dinero, porque gracias a esto la venta de discos fue increíble, ¿no? Y él también se sorprendió que cada Halloween siempre decían en la CNN que su música era una de las más terroríficas, lo que te estaba diciendo yo antes. Él se sorprendió, ¿no?, porque decía: ¿cómo es posible? Sí, a ver, tiene algún elemento inquietante y tal, pero no estaba concebida para hacer una película como esta, una película que provocó desmayos incluso en las salas de cine.
0: Para música terrorífica, esta.

0: Seguimos un poco con exorcismo, ¿no? Y profecías.
1: Sí. Y el ave satani compuesto por Jerry Goldsmith, que es uno de mis compositores favoritos, ganó el Oscar con esta banda sonora. Es un canto gregoriano satánico, y si te fijas en las letras, en vez de decir Ave Christi, dice Ave Satani. Es una oda al demonio, es un gran canto al demonio. En vez de decir Corpus Christi, por ejemplo, dice Corpus Satani.
0: Increíble. Nos vamos a otra también, esta sí que, qué tremenda película. Déjame que escuchemos un poquito.

0: Si no fuera, perdón que haga una crítica, por el doblaje que le pusieron en España.
1: Sí, lo sé.
0: El Resplandor.
1: Sí, El Resplandor, música de Wendy Carlos y Rachel Elkin. Stanley Kubrick tampoco quería utilizar la música que le habían compuesto estas dos compositoras y al final le convencieron. Está basada en la Sinfonía Fantástica de Berlioz. Este tema lo escuchamos cuando la familia Torrance va por las carreteras de las Rocosas en dirección a ese hotel Overlook. Y es que junto con este tema electrónico escuchamos unos gritos que de alguna manera introducen lo que te vas a encontrar como espectador luego más tarde, esos gritos de los fantasmas del Hotel Overlook.
0: Tremenda, yo creo que es de las películas que a mí más miedo me ha dado. Mira que me encanta ver películas de miedo, ¿eh?
1: Sí. Lo es, ya hablamos sobre ella, hicimos un especial de pantallas misteriosas. ¿Y sabes por qué te da miedo? Pues por culpa de la música. También las imágenes, los colores, esos pasillos laberínticos con esos decorados que parecían formar un lugar sin salida, ¿no? Sí. Pero, ¿sabes en qué se basa este tema que estamos escuchando?
0: No.
1: En el famoso himno latino Dies Irae del siglo XIII, atribuido al franciscano Tomás de Celano. Y este poema lo que describe es el día del juicio final. Así que Stanley Kubrick, de manera muy inteligente, y las dos compositoras introdujeron este tema como base para su Resplandor.
0: Ese franciscano parece ser que era amigo y biógrafo de San Francisco de Asís.
1: Así es.
0: Curioso. Vamos con la última. Supongo que una de nuestras también favoritas.
1: Sí.

0: aventuras de un héroe increíble, ¿eh?
1: Sí, de Indiana Jones, que además vuelve otra vez. El próximo 30 de junio veremos su quinta y se supone que última aventura. Y lo que estábamos escuchando es el tema del Arca de la Alianza, cuando Indiana Jones baja a la sala de mapas y con el bastón de Ra se alinea con el sol y encuentra el lugar donde se encuentra el Arca de la Alianza oculta en la excavación de Tanis. Si te fijas, el tema tiene un componente muy hebreo y que recuerda mucho al Dios del Antiguo Testamento, no al del Nuevo, sino al del Antiguo Testamento, un Dios que era mucho más vengativo y mucho más violento y terrible. Fíjate, te voy a contar una anécdota curiosa. Yo estaba dando una charla sobre música de cine en un pueblo cerca de Zaragoza y se me acercaron dos religiosas y me dijeron, esta música, sin haber visto la película ellas, me dijeron, esta música es la misma que... me viene a la mente cuando leo fragmentos del Antiguo Testamento.
0: Qué curioso. Te cuento yo otra anécdota.
1: Sí.
0: Tuve la oportunidad de ir a Tanis, ese lugar donde se grabó el Arca Perdida, y se me acercó uno de los guardas que había por allí. Me dijo, ¿quieres saber dónde pusieron, dónde encontraron el mapa? Y me llevó a un, no sé si sería verdad, ¿sabes? Pero me llevó a un lugar y dice, aquí es donde estaba la sala de mapas. Aquí es donde pusieron ese palito y de repente, chuf, apareció, bueno, cosas de la vida. Estas son según nuestro... Yo las suscribo casi todas,
1: He querido además acabar con el tema del arca porque te tengo preparado un Pantallas Misteriosas especial Indiana Jones cuando se estrene la nueva película, que además yo creo que todavía no se sabe muy bien qué objeto va a buscar, pero creo que tiene algo que ver con viajes en el tiempo, la máquina anticitera... es muy interesante lo que se está viendo en los trailers. Estos son suposiciones mías y también de bastante gente en los foros y en las redes sociales.
0: No me lo pierdo.

0: Este ha sido un nuevo capítulo de Pantallas Misteriosas, una lección magistral del poder de la música de nuestro compañero Francisco Javier Millán Almenar. Gracias, he disfrutado un montón, espero que nuestros oyentes también lo hayan hecho y queremos más. ¿Forma de contacto contigo?
1: Sí, como siempre, a través de mis redes sociales. Mi nombre es Francisco Javier Millán y un dato, tengo un podcast en iVoox dedicado a la música de cine que se llama A Window to the Score, que cada mes lanzamos un episodio nuevo y hablamos de todo esto y muchas cosas más.
0: A ver, repítemelo, A Window.
1: A Window, como una ventana, ¿sí? Una ventana a los scores, que se escribe S-C-O-R-E, score, que es banda sonora en inglés. A Window to the Score.
0: Vale, pues iremos a ver esa ventanita de las músicas. Como siempre, ha sido un placer, te deseo todo lo mejor, fuerte abrazo y que sigamos yendo al cine y disfrutando de esas pantallas misteriosas.
1: Igualmente, Miguel, nos vemos.
0: Abrazo fuerte.
1: Chao.
0: Vamos con el tiempo de noticias, esas informaciones que a veces nos sorprenden, que tienen que ver con el mundo del misterio, a veces con el mundo de la ciencia, a veces con el mundo del más allá, que creo que nos va a tocar hoy, más allá de nuestras fronteras me refiero, y nos lo trae nuestro compañero David Cuevas. Buenas noches, David.
2: Buenas noches, Miguel, ¿qué tal?
0: Bien, contento de que estemos de nuevo aquí juntos. Ya que estamos a punto de cargarnos el planeta Tierra, en vez de cuidarlo, estamos preparando el desembarco en otro planeta, ¿verdad? Uno cercano a nosotros.
2: Sí, efectivamente. Y vamos a hablar, o vamos a hacer una suerte de crónicas marcianas, Miguel, porque efectivamente, digamos que el espejo en el que mirarnos cuando este planeta en el que estamos no vaya más allá es obviamente el planeta rojo, Marte.
0: Ojalá no tengamos que hacerlo nunca, pero aparte que estamos abocados a ello y hay un montón de proyectos científicos que ya están mirando con ojos así muy abiertos para ver cómo pueden ponerle pie ahí, ¿verdad?
2: Sí, efectivamente. Bueno, comentar que Marte ha sido objeto de una intensa investigación científica a lo largo de los años. Su proximidad y similitud en términos geológicos y climáticos con la Tierra pues lo han convertido en uno de los planetas más accesibles del sistema solar para los científicos, ¿no? Que bueno, pues que con cada misión y con cada dato que se recibe intentan responder preguntas fundamentales sobre su formación y su habitabilidad. Por poner un pequeño dato histórico, desde que en el año 64 la NASA envía a Marte la Mariner 4, pues que ya fue la primera nave espacial pues que sobrevuela el planeta, se han sucedido hasta el día de hoy una docena de misiones que, pues en mayor o menor medida, han servido para conocer su pasado, aunque pues ha sido en este siglo XXI, Miguel, en los últimos 23 años, cuando se han desarrollado pues la mayor parte de ellas.
0: Parece, según la información que se ha publicado, que ha habido descubrimientos. Se dijo que podía haber agua, pero hay un descubrimiento bastante asombroso que da una prueba acerca de ello, ¿no?
2: Efectivamente, en 2012, la misión, una de estas misiones que comentamos, la Curiosity, pues aterrizaba en Marte y su objetivo principal pues era pues estudiar la habitabilidad de Marte y buscar evidencias de vida pasada en el planeta. Desde entonces, pues esta Curiosity pues ha enviado a la Tierra una gran cantidad de datos que han cambiado nuestra forma de entender pues el planeta marciano. Y el caso es que uno de sus últimos descubrimientos, que se habla de que puede cambiar definitivamente nuestra relación con Marte, tiene pinta de convertirse desde luego en algo realmente importante, porque se trata de la aparición de una piedra preciosa en unas rocas de tonos claros localizados por el robot explorador de la NASA, el Ópalo, que es una gema que se forma cuando entran en contacto varios sílices y agua. Y aquí hemos dado con la clave, Miguel, porque su presencia en Marte podría indicar que alguna vez hubo agua líquida en el planeta y esto podría tener implicaciones significativas en lo que respecta a la habitabilidad del planeta rojo.
0: Qué bien que se haya encontrado agua, pero solo faltaría que se encontraran piedras preciosas para que estuvieran yendo para allá a sacar el oro y todos los minerales, que igual es lo que quieren hacer, ¿no?
2: No lo digas muy alto, Miguel, no lo digas muy alto. No, pero fíjate, va bien encaminada el comentario, porque las misiones futuras a Marte, como la ExoMars de la Agencia Espacial Europea, seguirán investigando y recopilando datos al respecto, y obviamente, bueno, pues esto es una muy buena noticia para que, bueno, pues quién sabe si definitivamente pues Marte pueda ser precisamente el relevo de este planeta azul que habitamos y que pues no tiene muy buena pinta, visto lo visto.
0: ¿Tú dirías voluntario a Marte, como ya están buscando algunos voluntarios para ir a a esa expedición sin regreso, solamente de ida?
2: Si vas tú, Miguel, yo me lo planteo. Ahí lo dejo.
0: Me lo voy a pensar. Además, tienen, parece que han descubierto también, ya que estamos hablando de Marte, formas de poder construir con patatas.
2: Sí, sí, a mí esto me ha parecido genial. Y otras cosas un poco más escatológicas, pero aún no me adelanto. Un grupo de investigadores, obviamente, ha hecho un descubrimiento muy curioso, ¿no? Puesto que varios de ellos no han descansado en la futura tarea de formar colonias pues con residencia en Marte, ¿no? Como antes comentábamos, trabajando en materiales que puedan ser transportados y soportar pues esas exigencias marcianas. Y uno de los últimos proyectos presentados proviene de la Universidad de Manchester, donde los investigadores han creado el Star Crete. Esto está muy bien porque es un juego de palabras y combina la palabra star, que es estrella en español, y concrete, que sería hormigón. Hay que explicar que el transporte de materiales en construcción terrícolas al planeta rojo es económicamente inviable. Claro, imagina lo que tiene que ser mandar kilos y kilos de hormigón, ¿no?, al planeta rojo. No obstante, existe una línea de investigación ya explorada por otras instituciones que han visto en la Tierra marciana el mejor material base de construcción. Y aquí hay una pista, ¿no?
0: Qué curioso. Pero creo, ¿y qué tiene que ver las patatas?
2: Las patatas, pues aquí vamos con las patatas. Esos científicos...

0: normal. Claro, en este caso el proceso tenía pues una gran desventaja, y es que pues necesitaba de sangre de forma regular, con lo cual, hombre, pues obviamente pues aquello como que no parecía tener un futuro muy prometedor si no había vampiros de por medio, ¿no?
1: Tierra marciana mezclada con almidón de patata y una pizca de sal. Un plato para hacer hormigón en Marte. Increíble, ¿no? ¿Se sacan muchos ladrillos de todo esto?
0: Pues sí, parece ser que sí. Se han hecho pues bastantes especulaciones al respecto, y hay proporciones muy curiosas, ¿no? De hecho, esto también es interesante, Miguel. Las próximas etapas de este proyecto son transformar el StarCret del laboratorio a las aplicaciones en entornos reales, pretendiendo explorar formas de mejorar el material y también, ojo, su uso en la Tierra. Y esto también pues es bastante llamativo, ¿no?
1: Y tengo aquí el cálculo: un saco de 25 kilos de patatas deshidratadas contiene suficiente almidón para producir casi media tonelada de StarCret, algo más de 200 ladrillos. Vaya, para lo que sirven encima también las patatas, qué curioso, ¿eh?
0: Sí, sí, desde luego. La verdad es que estas dos noticias que hemos cruzado una suerte de crossover, pues son bastante interesantes, esperanzadoras, y todo hay que decirlos, muy curiosas, que sé que te gusta mucho esa palabra, Miguel.
1: Crónicas marcianas esta noche. Pues casi te voy despidiendo. Prepárate porque nos vamos dentro de poquito a Boston. Hay una noticia que vamos a investigar. Dicen que Boston albergará la reunión satánica más grande de la historia. Y como sé que eso te gusta, prepárate que nos vamos a Boston, ¿vale?
0: Satan.com, ahí lo dejamos. Digamos que en el espacio en blanco tenemos una relación con muchos tipos de personas interesadas en muchos temas, y obviamente satanismo es uno de ellos. Así que prometo, Miguel, ir preguntando en los próximos días a mis contactos a ver qué nos pueden adelantar de eso, de esa Satan.com, que yo creo que dará mucho que hablar.
1: Vale, iremos a Boston, no hace falta que viajemos. Vamos con la imaginación, que es el mayor poder que tiene el ser humano, y que quizá intentamos en el espacio en blanco potenciar ese poder. Así que con la imaginación iremos a Boston a conocer esa reunión satánica. Gracias. ¿Forma de contacto contigo?
0: Correo electrónico davidcuevasespacioenblanco@gmail.com, y también podéis localizarme vía Instagram como davidcuevasinsta. Vuestras críticas, comentarios y casos serán bien recibidos.
1: Un abrazo fuerte.
0: Otro, Miguel.
1: Hasta pronto.
0: Hasta Marte.
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4: Se dice que los Illuminati son una sociedad mundial secreta que lleva siglos funcionando. 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

0: ¿Listo para el rock and roll?
1: Siempre listo para rock and roll.
0: Doctor en geografía e historia. Das clases en un montón de lugares, ¿eh? Universidad Carlos III de Madrid, Fundación José Ortega y Gasset Gregorio Marañón, en la UNED, Instituto Internacional de Seguridad Global, y colaboras en muchos medios, incluido aquí Radio Televisión Española, ¿verdad?
1: Pues sí, un poquito de locura, sí, le posee a uno, ¿no? Pero la inquietud, ¿no? La inquietud que me hace estar en muchos sitios a la vez, que va a acabar conmigo, ya te lo digo yo.
0: Nos gusta que estés en el espacio en blanco. Y has escrito un libro, yo tenía muchas ganas de tocar este tema. Eso no estaba en mi libro de historia de los Illuminati. ¿Por qué?
1: Pues mira, la verdad es que fue una propuesta que me hizo la editorial. La verdad es que es muy interesante, sobre todo desde mi punto de vista. Pues fíjate, pues para poder profundizar un poquito desde un punto de vista histórico en la evidencia, ¿no?, de los Illuminati y lo que realmente fueron.
0: Hoy vamos a disfrutar con ellos. Espero que también disfrutes tú con nosotros en el programa, ¿vale?
1: Seguro que sí.
0: Tenemos muchas cosas que contaros. Ahí va la primera introducción que nos va a meter en este mundo extraño de los Illuminati.
2: Hoy nos proponemos saber algo más sobre los Illuminati. La Orden de los Iluminados, o los Illuminati, era una sociedad secreta formada en Baviera, que existió desde 1776 hasta 1785. El grupo se inspiró en los ideales de la Ilustración y fue fundado por el profesor de Derecho Canónico Adam Weishaupt. Quería promover la educación de la razón y la filantropía y oponerse a la superstición y la influencia religiosa en la sociedad. Nuestro invitado nos ayuda a conocer algo más de esta sociedad secreta.
0: Pues Eduardo, empezamos preguntando, ¿es una o eran una sociedad secreta?
1: Hombre, obviamente, ¿no? Yo creo que la esencia de los Illuminati, de la Orden de los Iluminados de Baviera, que sería el nombre correcto, yo creo, pues era básicamente secretismo, ¿no? Principalmente porque en aquella época ese tipo de organizaciones estaban prohibidas, del cual estamos en el antiguo régimen. Entonces, organizar algo como es esto, lo más próximo a un partido político, para intentar reformar y revolucionar la sociedad de aquel momento, no les quedaba más remedio que partir desde el punto de vista del secreto, ¿no? Y así poder infiltrarse y transformar gobiernos y sobre todo puntos de decisión para llegar a un estado liberal, que es lo que ellos perseguían.
0: ¿Te has quedado tan tranquilo?
1: Tan tranquilo, sí, ¿verdad?
0: 1776, el 1 de mayo se fundó.
1: Bueno, entre el 30 de abril y el 1 de mayo, lo hicieron por la noche de
0: La noche de
1: Valpurgis.
0: Valpurgis. ¿Por qué la noche de Valpurgis? Es una noche
1: Sí,
0: llena de misterio, ¿no?
1: sí, es complicado de saber por qué eligen ese día, ¿no? Yo creo que tiene que ver, sobre todo, porque buscan un día que tuviese una significación no pagana, pero no cristiana, ¿no? La noche de Valpurgis era una tradición de celebración de la primavera antes de que el cristianismo se extendiera por aquella zona de Europa y lo transformara en un día, además, que se persiguiera ese día, ¿no? Una celebración pagana y se convierte, pues, en una celebración, una noche de brujas, demoníaca, satánica, ¿no? Entonces ellos intentan, quizás, esta es mi impresión, recuperar una tradición previa a la llegada del cristianismo y organizar desde ese punto de vista el punto de partida de una sociedad que evidentemente no debía ser, desde luego, clerical o por lo menos cristiana.
0: ¿Cuáles eran sus fundamentos? ¿La filantropía? ¿Luchar contra la superstición?
1: Yo fíjate que lo reflexioné mucho, además, ¿no?, cuando estaba trabajando en este libro, porque hay muchos argumentos que da Weishaupt cuando está creando los Illuminati, cuando empieza a escribir en torno a ellos, ¿no? Yo creo que el principal es llegar a esa sociedad que proponen los ideólogos o los filósofos que conforman la Ilustración, ¿no? Una sociedad donde haya más igualdad, donde desaparezca el absolutismo, donde la Iglesia desaparezca de los factores políticos que lo forman, donde haya más, vuelvo a repetir, más igualdad y más profundidad en el conocimiento. Yo creo que el objetivo esencial, por tanto, es el liberalismo, ¿no? Aunque en ese momento utilizar este concepto pueda ser un anacronismo histórico, pero en esencia lo que ellos buscan es lo que luego se va a desarrollar en Europa durante todo el siglo XIX, ¿no?, que son los estados y las sociedades liberales.
0: ¿Tenía algo que ver con la Iglesia Ortodoxa? Me ha sorprendido mucho en tu libro, que está lleno de detalles que quizá debiéramos de conocer. Vamos a seguir con ello para ver, llegar hasta esa mala prensa que han tenido siempre, pero ¿tenía algo que ver con la Iglesia Ortodoxa?
1: Bueno, sobre todo tienen que ver los iluminados. Es que hay muchos procesos de iluminación dentro del cristianismo mucho antes de que se constituya la sociedad de los iluminados de Baviera, ¿no? Lo que tienen que ver con la Iglesia ortodoxa básicamente es la idea que se tiene de una sociedad mucho más abierta y no de una ortodoxia permanente, que es a lo que yo me refiero en este libro, ¿no? Es decir, los iluminados lo que intentan evitar es que se persigan o que una única forma de pensamiento, un pensamiento único, conforme el timón de la sociedad en la que se va a desarrollar.
0: Solamente duraron 9 años, en 1776 a 1785, históricamente.
1: Aproximadamente en el 87 ya el elector de Baviera, ¿no? El príncipe, el monarca elector de Baviera en Weimar, allí ya lanza un pogromo, por decirlo así, contra ellos y de hecho se llega hasta condenar a muerte a quien se pueda demostrar que pertenece a la sociedad de los iluminados, que cuando ya decide Adam Weishaupt decir hasta aquí hemos llegado y vamos a dejar la sociedad ya automáticamente caput, ¿no? Porque es que nos persiguen por todos los lados, ¿no? Efectivamente, bueno, pues así es, ¿no?
0: ¿Recogieron cultos ocultos que había?
1: Perdón, no he entendido, repíteme la pregunta.
0: Sí, recogieron cultos ocultos en su fundación.
1: Ellos, en la hora de construcción, de constitución de la sociedad, ellos efectivamente, ellos son una evolución, puede ser una evolución, por ejemplo, de determinados tipos de masonería. Los rosacrucianos también tienen bastante influencia en la hora de concebirlos, pero también hay una influencia muy importante estructural, sobre todo, creo yo, de la Compañía de Jesús, esa con la que tanto competían, ¿no? Y que aparecen justo cuando, a los pocos años de ser suspendida la Compañía de Jesús. En términos de estructurar la sociedad, no me cabe la menor duda de que los iluminados eran una sociedad paramasónica, es decir, constituían, se estructuraban en función de lo que la masonería, que se había extendido durante todo el siglo XVIII por Europa, podía mostrar, ¿no? Desde ese punto de vista, pues sí, asumen todo ese tipo, ¿no?, de ideas o de ideologías, ¿no?, que van surgiendo de un arrastre, según la masonería, de miles de años, ¿no?, hasta llegar a ese presente en el que ellos surgen.
0: Uh-huh. 2 y 18, 1 y 18 en las Islas Canarias, analizando la historia de los Illuminati, eso que no sabíamos, con nuestro invitado Eduardo Juárez. Tenemos más cosas que contaros, y ya te están saludando desde Costa Rica, desde México, desde Ecuador, te mandan saludos y dice que excelente el tema de los Illuminati.
1: Muy bien, qué fantástico, Carlos, sobre todo poder hablar de algo que normalmente no se habla, ¿no? Porque hablar del secreto es de lo que generalmente no se habla. Yo creo que cuando los fundadores crean esta sociedad, precisamente intentaban escapar, ¿no?, de esta idea de ser el pasto del comentario, ¿no? De modo que hablar de los Illuminati es un poco un contrasentido si tenemos en la mente lo que significaba ser un Illuminati, ¿verdad?
0: Por eso nos gusta hablar de secretos aquí. Seguimos, si te parece.
1: Perfecto.
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2: Sigamos buscando más datos de los Illuminati. Adam Weishaupt, su fundador, buscó cambiar la forma en que se administraban los estados en Europa, eliminando la influencia de la religión en el gobierno y brindando a la gente una nueva fuente de iluminación. Se cree que la primera reunión de los Illuminati de Baviera se llevó a cabo en un bosque cerca de Ingolstadt el 1 de mayo de 1776. Allí, 5 hombres establecieron las reglas que regirían la orden secreta. Con el tiempo, los objetivos del grupo se centraron en influir en las decisiones políticas y alterar instituciones como la monarquía y la iglesia. Algunos miembros de los Illuminati se unieron a los masones para reclutar nuevos afiliados. Un pájaro conocido como el búho de Minerva, ella es la antigua diosa romana de la sabiduría, se convirtió en su símbolo principal. Son algunos datos, pero hay más. Nuestro invitado nos ayuda a conocerlos.
0: No sé si estás de acuerdo, Eduardo, con eso que hemos contado.
1: Sí, está muy bien, pero con lo de los 5 no. Porque verás, normalmente se considera cinco fundadores de los Illuminati, aunque el quinto es Adolfo Niga. Y Adolfo Niga entra en 1780, entra cuando ya los Illuminati están constituidos. Provoca una revolución en la organización y, desde luego, digamos que es el causante del éxito de los Illuminati, pero también es un fracaso, ¿no? Mm. Pero además sí, totalmente correcto, totalmente correcto.
0: Bien, ¿luchaban contra la monarquía y contra la iglesia?
1: Bueno, luchan contra el absolutismo, sobre todo contra el despotismo, ¿verdad? Yo creo que una de las cosas más singulares del siglo XVIII es el de finales del siglo XVIII, es el llegar a la conclusión de que la ilustración puede formar parte del despotismo, ¿no? Eso que decimos, el despotismo ilustrado que sale en los libros, ¿no? Mm. Es decir, usar las ideas de la ilustración, pervertirlas, prostituirlas y convertirlas en una forma de absolutismo, digamos, de otra manera, ¿no? Ellos luchan contra eso porque evidentemente no hay progreso en un absolutismo, no hay progreso en un modelo político donde la desigualdad se mantiene como el ejemplo básico de funcionamiento y, por tanto, la función básica desde el punto de vista político de la sociedad de los iluminados, de los perfectibilistas, que es como se llamaba al principio, ¿verdad?, es acabar con ese modelo y llegar, como os he dicho antes, ¿no?, a un Estado liberal, donde el poder emane del pueblo y no a través de la divinidad a una sola persona.
0: Sí, ¿cómo se reconocían entre ellos? ¿Tenían algún tipo de fórmula como los masones, que hablaremos un poco de ellos?
1: No, la verdad es que en teoría no. Vamos a ver, no debían de conocerse entre ellos, ¿sabes? Porque es una sociedad secreta. Entonces, cuando había un proselitismo y llegaban a las reuniones, porque además las reuniones de la red que constituía los Illuminati, según las plantea von Niga, entonces tienen que estar separados en función de los círculos, y cada círculo separado de la organización central, ¿no? Entonces entraban en conocimiento de unos de otros en el momento en que ascendían o subían de nivel y entraban en un nuevo círculo. Entonces sí que conocían a las personas de su entorno. Pero, por ejemplo, una persona que estuviese en el nivel más básico de los iluminados no conocía, por ejemplo, los areopagitas, que eran los máximos dirigentes, ¿no?, al concilio de los areopagitas, o no conocía a los niveles superiores, ¿no?
0: En tu libro pones una lista de Illuminati confirmados: Barón Tomás Fran de María de Basús, Conde Johann Philipp, políticos, escritores, médico de familia ducal, canónigos, consejeros políticos, comerciantes. ¿Qué tipo de personas eran? ¿Famosos, gente importante en su tiempo?
1: Bueno, algunos sí y otros no. Es decir, verás, en el momento en que se constituyen los iluminados, lo cierto es que son alumnos universitarios, profesores universitarios. Es más bien, yo diría, fíjate, usando un término del presente, yo diría que eran como una red social de investigadores, ¿no?, que intentaban ayudarse para poder profundizar en el conocimiento. Cuando se vuelve elitista los Illuminati, que es con la presencia de von Niga, que Niga, él es un aristócrata, ¿no?, que está al servicio del electorado de Weimar, ¿no? Entonces él ya es un político de cierto nivel, entonces abre a estas personas del máximo nivel la idea de los iluminados, y esa atracción lo que va a provocar es la entrada masiva de gente en la sociedad iluminada. Y creo que es, como te he dicho antes, es el principio del fin de esta sociedad, ¿no?, porque rompe un poquito el concepto del secreto. Pero sí, hay gente en todos los estratos, pero siempre en posiciones decisivas desde el punto de vista del compartimiento o la compartición del conocimiento, por un lado, y otro del acceso a la decisión política, que yo creo que ese es un poco el peligro que se veía en la sociedad de los iluminados.
0: Siguen llegando saludos desde Bariloche, en Argentina, te saludan. Y desde El Salvador, una noche más de pesca, estarán pescando y escuchando el programa. En tu libro, como te digo, esa lista: militar, alcalde y político municipal, miembro del tribunal, abogado, militar, consejero de la corte, consejero de Estado, hay de todo. Había diferentes grupos, has dicho que había círculos, ¿no?
1: Sí, correcto. La sociedad de los iluminados, en un principio, perdón, cuando la constituye, cuando la idea, el fundador, digamos que tiene una serie de escalones, ¿no? Tiene una clara tendencia a copiar el modelo de los masones. Obviamente, cuando en 1780 lo transforma Fornica al dar cabida a una élite social que en un principio no estaba pensada para los Illuminati. Entonces, digamos que también transforma el modelo social, mete muchos más niveles y luego crea la posibilidad de que se desdoble la sociedad, que no esté centralizada, que no esté en Ingolstadt, que no esté en Weimar, sino que pueda estar en Ingolstadt, en Weimar, pueda estar en Múnich, pueda estar en París, pueda estar en Madrid, pueda estar en Florencia, y allí esa forma reticular conectada pueda crecer la sociedad iluminada por todo el mundo conocido. Incluso pensaban en llegar a África, Asia, América, a todos los lados, ¿no? Creando esa especie de círculos. Fíjate que esto de los círculos, ¿no?, tan de boga en España hace unos pocos años, ¿no?, pues ya era una idea propia de los iluminados.
0: Qué curioso. ¿Participaron en la Revolución de las 13 Colonias, en la Revolución Francesa? Veo aquí en tu libro. ¿O no tuvieron nada que ver?
1: No. La verdad es que aquí empieza un poco el caso de la oportunidad, ¿no? Es decir, el éxito por la oportunidad o la maldición por la oportunidad en el que aparecen. Evidentemente, la aparición de los Illuminati tiene que ver con la necesidad de una transformación político-social en el mundo y específicamente en Europa en aquel momento. Las ideas de la Ilustración ya habían tenido éxito, ya habían llegado a diferentes niveles, no solo a la élite del pensamiento filosófico. Entonces la transformación social estaba a punto. Es evidente que los Illuminati, la idea que tienen los fundadores de transformar la sociedad no es una idea que es fortuita, sino que es fruto de un proceso social que ellos estaban viviendo. La mala suerte que tienen es que coinciden con todas las revoluciones o, por ejemplo, con el inicio de esas revoluciones, ¿no? Evidentemente, cuando se fundan ellos, se explota la primera revolución liberal burguesa en los territorios americanos, ¿no?, las 13 colonias, y luego a los pocos años explota en Francia la Revolución Francesa. A partir de ahí ya la idea de que había unos tipos que estaban diciendo que se descubre en sus textos, sobre todo cuando se pillan los textos de Schwab, entonces empieza a decirse la necesidad de transformar, revolucionar, cambiar, todo esto ya se asocia. Claro, estos tíos son los que han provocado la Revolución Francesa y a partir de allí les caen todos los muertos del mundo.
0: Luego hablaremos de algunos muertos que les han caído. ¿Estaban relacionados con los masones?
1: Indirectamente sí. De hecho, lo primero que hay que decir siempre de los iluminados es que no era una sociedad masónica, no era una logia, no era masonería. ¿Tiene conexión con la masonería? Sí. ¿Hubo masones que entraron en los Illuminati? Sí. ¿Hubo masones que eran masones e Illuminati a la vez? Illuminatus, perdón, sí. Por ejemplo, Goethe, por ponerte un ejemplo, ¿no? El que está en la portada del libro, por cierto, ¿no? Efectivamente. Además, hay un cierto interés por parte de los masones. Bueno, ¿qué es esta gente que está apareciendo aquí? ¿Qué es esto de los iluminados? ¿Una nueva moda? Esto es como donde aparecen las órdenes las logias templarias basadas las órdenes masónicas basadas en los templarios, ¿no? Es decir, ¿qué es esto, no? Entonces tiene una especie de explosión, la gente entra para inspeccionar qué es aquello, qué tiene que ver, pero en el fondo nada tiene que ver con la masonería.
0: Vale, ¿y el búho de Minerva como símbolo qué significaba?
1: La sabiduría, es decir, la esencia básica de la orden de los Iluminados de Baviera es la profundización en el conocimiento científico y la divulgación de este, es decir, el permitir que ese conocimiento científico vuelva hacia la sociedad y la transforme. Lo que en teoría tenemos que hacer los investigadores universitarios hoy en día, ¿no?, que es investigar, esforzarnos mucho, trabajar codo con codo y cuando conseguimos los objetivos de la investigación, devolverlos a la sociedad para mejorarla. Esa es la esencia de los Illuminati.
0: 1:30 en las Islas Canarias. Primeros datos de los Illuminati. Entraremos ahora en temas más conspirativos. Si te parece, ¿vale?
1: Perfecto.
0: Lo hacemos después de esa introducción.
2: La Orden de los Iluminados es el nombre dado a varios grupos. Históricamente se refiere a la organización Illuminati de Baviera, una sociedad secreta de la época de la Ilustración. Fue fundada el 1 de mayo de 1776, aunque el 12 de agosto es cuando se celebra el Día Internacional de los Illuminati. ¿Pero qué se dice en la actualidad de los Illuminati? Cadena 3 nos da más datos.
4: Bill Clinton, Jay-Z, la reina Isabel. ¿Qué tienen en común un presidente, un rapero y una reina? pues se rumora ampliamente que todos son miembros de una secta ultra secreta llamada Los Iluminados, o bien Los Illuminati. Esta organización data desde el 1 de mayo de 1776, la época de la Iluminación. En ese entonces, la meta oficial de los Illuminati era formar el élite intelectual y político de la sociedad. Pero en 1785, el gobierno de Baviera, el estado alemán en donde fue fundada, clausuró la orden secreta bajo sospecha de que su intención era también derrocar a todos los reyes de Europa y al Papa. Hoy en día esta secta sigue teniendo connotaciones oscuras. Se dice que sigue íntegra y que su objetivo, establecer un nuevo orden mundial y un gobierno mundial totalitarismo, nunca se ha detenido. Existen argumentos que aseguran que los Illuminati trabajan junto con ciertos gobiernos y supercorporaciones para manipular grandes acontecimientos mundiales y así determinar el paso de la historia. Algunos eventos que se teoriza fueron trabajos de los Illuminati son la Revolución Francesa, el asesinato de John F. Kennedy y la propagación del comunismo. Los Illuminati han fascinado a historiadores e investigadores durante 3 siglos. Millones de personas se dedican a estudiar los inicios y a recaudar pruebas de su existencia. Y aún así, se sabe muy poco. Y eso es lo más preocupante.
2: Son muchas las preguntas que surgen. Vayamos a buscar respuestas.
0: Eduardo, me gusta preguntar si estáis a gusto los invitados. ¿Estás a gusto?
1: Oh, estoy en la gloria bendita.
0: Me gusta. Eso es lo que se dice de los Illuminati ahora mismo. Cualquier información que puedas pillar, los ponen a caldo. ¿Desaparecieron o siguen funcionando ahora? Pregunto.
1: Bueno, totalmente desaparecidos. Vamos a ver, además es que, verás, a partir del siglo XIX, cuando ya se desarrollan los estados liberales y es normal constituir partidos políticos, grupos de presión, los Illuminati no tienen ningún sentido de existencia. Es decir, ellos es una sociedad oculta que lo que quieren precisamente es provocar una evolución para que se transforme la sociedad y a partir de allí poder el pueblo a través de la representación dirigir o gobernar las necesidades de la sociedad, ¿no? Desde ese punto de vista es que si hubieran seguido existiendo después de la Revolución Francesa, cuando empiezan las revoluciones liberales burguesas en Grecia, en España, en el resto de Europa y en el resto del mundo, pues ellos mismos, esa sociedad, ella misma había desaparecido, ¿no? Hay un argumento, perdona que me estido un poquitín, hay un argumento muy, muy interesante, y es que en el año 1800 Adam Weishaupt tiene que escribir una carta dirigida a Massachusetts Spy, que es una revista, es un periódico de Estados Unidos, porque acusaban a los Illuminati de intentar impedir la reelección de John Adams, el presidente de los Estados Unidos, y el tipo decía, si es que ya no existimos, es decir, ¿cómo vamos a influenciar para cambiar un presidente en un país que ya tiene un modelo liberal, ¿no? Es decir, ya la conspiración y las teorías de la conspiración incluso aparecen cuando ellos ya no existen, pero están vivos todos los fundadores, ¿no?
0: Qué curioso. Eso del 12 de agosto como Día Internacional de los Illuminati, ¿qué significa?
1: Pues yo, fíjate que me acabo de enterar ahora mismo, que es el día de los Illuminati. Me hace mucha gracia, ¿no? Porque es que es celebrar una sociedad que dejó de existir hace 2 siglos, no 2 siglos y medio, ¿no?
0: Nos vas a deshacer el programa. Entonces, Clinton, la reina Isabel, no tiene nada que ver el comunismo, que quisieran implantar el comunismo, que mataran, estuvieran ellos relacionados con la muerte de uno de los Kennedy, nada de nada.
1: Son fantasías animadas de ayer, ¿qué quieres que te diga? Además, es muy divertido cómo la teoría de la conspiración agarra a estos profesores universitarios, porque eran profesores. El origen es en una universidad pequeñita de Baviera. Allí se une un profesor con un grupo de estudiantes para intentar cambiar el mundo. Es decir, a través del conocimiento, la investigación y la divulgación de los resultados de la investigación, ¿no? Entonces, el poder pensar que ellos participaran del asesinato de un presidente de los Estados Unidos, que participasen de la expansión del comunismo, pero si el comunismo es totalmente contrario a lo que significan los Illuminati, no sé, es que es sobre todo, ¿no? La teoría de la conspiración, ya hablando más en serio, ¿no? Bromas aparte. Las teorías de la conspiración tienden a ocultar lo que realmente nos muestra la historia. La historia nos muestra de un modo claro y evidente que aquellas cosas malas que le ocurren a la sociedad tienen que ver con la inacción de las personas que conforman esa sociedad, no con la existencia de sociedades ocultas que hacen tienen la responsabilidad de toda maldad y toda cosa terrorífica que ocurre en torno a esa sociedad, ¿no? Por tanto, muévete y deja de pensar en los Illuminati como la culpa de todo, ¿verdad?
0: Me dice Ramón Álvarez, que se ocupa de recibir mensajes, que es el tema de esta noche, gusta mucho, se están multiplicando los mensajes. Y te mandan saludos desde Salta, en Argentina, y desde el Mar de la Plata, Osvaldo, interesados por este asunto. ¿Qué? Me has dejado casi sin ideas del programa, entonces eso de derrotar a papas y reyes, nada, ¿no?
1: Nada, nada, bueno, un rey y un papa. Fíjate, la iglesia, los iluminados, en el momento de su constitución, una de las ideas básicas que hay en los textos del fundador, lo primero es evolucionar el modelo de monarquía absoluta, y el otro es eliminar la influencia de la creencia en el desarrollo de la sociedad. Es decir, que la sociedad se desarrolla a partir del conocimiento. Entonces, ¿cómo va a haber reyes y papas siendo Illuminatis si realmente ellos son contrarios a los principios esenciales, ¿no?, de la fundación de la Orden Iluminada, ¿no? Un poco contrario, ¿no?, a la realidad.
0: Te vuelvo a preguntar entonces, ¿cómo ha llegado hasta nuestros días toda esa historia de que controlan el mundo, de que quieren controlar, bueno, que están controlados por unos cuantos ricos, que quieren llegar a hacer un orden mundial? ¿De dónde ha salido esa idea?
1: Bueno, básicamente, verás, en el siglo XIX, a principios, ya cuando eclosiona la Revolución Francesa, por ejemplo, en España surge la idea de que existe un contubernio infernal, que lo llaman así además, ¿no?, el contubernio infernal de una serie de fuerzas políticas ocultas que tienen como objetivo el destruir por completo las sociedades cristianas, ¿no? Entonces, entre esos grupos que ellos van incluyendo están obviamente los jacobinos, están por supuesto los ilustrados, y aparecen los iluminados, ¿no? Aparecen los iluminados, ¿por qué? Porque un dirigente católico a finales del siglo XVIII había lanzado un pogromo prohibiendo y condenando a muerte a aquellos que formaran parte de la sociedad iluminada. Entonces, siendo una sociedad secreta que en el fondo no se pudo erradicar, no se pudo capturar a sus dirigentes, no se los pudo dar visibilidad pública, no se los pudo eliminar, ejecutar, quemar, ahorcar, fusilar, lo que fuera, entonces queda esa sensación de que sí, el elector de Baviera ha fundido a los Illuminati, pero ¿dónde están? No les hemos visto muertos, no les hemos visto perseguidos, no les hemos visto encarcelados. Luego, la idea es de que puede que sigan allí, ¿no?, todavía.
0: Se desarrollaron no solamente en Alemania, sino en otras partes de Europa, ¿no?, o del mundo, decías.
1: Se llegan, bueno, llegan básicamente a casi todos los países desde el centro de Europa, partiendo desde Baviera, van llegando a todos los principados, electorados y ducados que conforman lo que luego sería Alemania, ¿no?, y Austria. Llegan al norte de Italia, por supuesto que llegan a Francia. A España no llegan, porque a España en aquella época ni siquiera había llegado la masonería, ¿no? Era tal el control de la Iglesia Católica en la sociedad española que era prácticamente impensable, ¿no?, con una Inquisición que funcionaba no a pleno rendimiento, pero que funcionaba y tenía sus estructuras de control, era prácticamente inverosímil, ¿no?, el creer que en España hubiese no ya Illuminatis, ¿no?, sino masones en sí, ¿no? Pero sí, es un proceso de transformación. Además, la transformación que hace Forniga, que permite que haya diferentes círculos o estructuras o redes Illuminatis dependiendo de la principal, copiando por una parte la estructura propia de las logias masónicas, ¿no?, pues esto permite que se vayan moviendo, pero no tienen tiempo real de consolidar una superestructura, ¿no?, que es lo que había pensado el barón von Niga cuando entra en la sociedad de los Iluminados.
0: Oye, ¿no serás tú un Illuminati que estás contando esta historia para que creamos que eran todos buenos y ocultar lo que están haciendo ahora? Pregunto.
1: Pues mira, te voy a decir una cosa. Daría el pego de primera, ¿eh? Sí. Bueno, sí, de primera, claro, porque yo soy un profesor universitario.
0: Claro. ¿Te va el rock and roll, como acabas de decir?
1: Claro, me encanta el rock and roll, efectivamente. Entonces, sí que creo firmemente en transformar la sociedad a través del conocimiento, y también creo firmemente en la obligatoriedad de devolver a la sociedad los resultados de nuestras investigaciones, ¿no? Por eso doy el pego claro, o sea, doy el tipo perfecto para un iluminado. Obviamente, No sé si estoy de acuerdo en esa idea de que la esclavitud del ser humano empieza con la creación de la propiedad privada y de la religión, ¿no? Que es lo que ellos decían, lo que decía Adam Weishaupt en su primer texto, ¿no?, sobre los iluminados, ¿no? Pero bueno, ya son cuestiones que me tocaría discutir con él en una reunión, ¿no?, del Consejo Areopagita.
0: ¿Pero lo eres o no lo eres?
1: No, yo solo soy de mi pueblo, es lo único que puedo confirmar.
0: 2:42, 1:42 en las Islas Canarias. Todavía tenemos algo más que contaros acerca de los Illuminati. Quizás desmintiendo toda esa onda que los pone como los causantes de todos los males.
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2: La influencia de los Illuminati ha llegado hasta nuestros días a través del cine. Películas como Ángeles y Demonios, basada en el libro de Dan Brown, da muestras de ello.
5: Miles de personas se dan cita en la Plaza de San Pedro. Aún no han elegido al nuevo Papa.
6: Nos ataca un viejo enemigo. Encuentren al profesor Landon.
7: Destapó uno de los mayores encubrimientos de la humanidad.
8: Da Vinci.
7: Pero qué aterrador descubrimiento hará que el Vaticano recurra a él.
8: Los Illuminati.
9: Los Illuminati eran una sociedad secreta volcada en la verdad científica. La Iglesia Católica ordenó una brutal masacre a fin de silenciarles para siempre. Han regresado para vengarse. Hay un camino oculto que atraviesa Roma. Necesito acceder a los archivos del Vaticano.
10: El acceso solo se permite por decreto escrito del Santo Padre.
9: ¿Vosotros me habéis llamado? Es la primera señal.
11: ¿Qué tipo de señal?
9: Tierra, aire, fuego, agua.
11: Y la quinta señal.
12: Que el Señor perdone tus pecados.
13: Padre, si el Señor tiene algún problema, no será por lo que hemos hecho, sino por lo que vamos a hacer.
14: Nuestra iglesia está en guerra.
9: ¡Eh! Esta es la primera marca. Utilizan el camino. ¿Estás hablando del momento de la creación?
14: Abra las puertas y cuéntele al mundo la verdad.
2: ¿Es tan solo una ficción o hay algo más?
0: Supongo, Eduardo, que habrás visto la película Ángeles y Demonios.
1: Sí, me he leído el libro. Me he leído el libro porque mis estudiantes me daban la paliza con ello. Me leí el Código Da Vinci, yo no me lo quería leer, fíjate. Y luego me daban la paliza con léete, Ángeles y Demonios, y me leí los dos. He de decir que me lo pasé muy bien, porque como ficciones y aventuras son estupendas, ¿no? Desde el punto de vista del trasfondo histórico, bueno, Dan Brown siempre argumenta que son ficciones, ¿no? Que la gente no debe ver más allá de lo que él escribe, ¿no? Pero claro, escribe sobre hechos históricos que tergiversa para construir una ficción sumamente atractiva, ¿no? Sí, he visto los dos, me lo paso muy bien. De verdad, no entiendo por qué los Illuminati querrían vengarse de la Iglesia Católica, si evidentemente lo que querrían es ganar las elecciones en todos esos países, ¿no? Donde hay presencia de la Iglesia Católica y borrarla del mapa como factor político, no eliminarla como religión. Ellos no querían eliminar las religiones, sino querían que el conocimiento fuese la base y la esencia de la sociedad, no la creencia.
0: Pero sin embargo tuvieron muchos enemigos, ¿no? La Iglesia incluso, no sé si anduvo detrás de ellos. O...
1: Sí. La Iglesia, en España sobre todo, en España la Inquisición presenta al rey Fernando VII, presenta una, y al rey Carlos IV también, le presentan informes acerca de aquel contubernio infernal que te acabo de decir antes, ¿no? Que en el que están los Illuminati, ¿no? Para proteger la esencia de la sociedad cristiana, ¿no? Básicamente, tú piensas una cosa, y es que 3 años antes de que empiece, de que se constituya la Sociedad de los Iluminados de Baviera, la Compañía de Jesús había sido suspendida en toda Europa. Es decir, no habían sido expulsados, como muchas veces se cuenta en los libros de texto, que en España Carlos III expulsó a los jesuitas. No se les expulsa, se suspende la Compañía de Jesús. Y la Compañía de Jesús, los compañeros, sí que se mantienen ocultos, que esto sí que se estudia poco. Esos años que van desde que es suspendida la Compañía de Jesús hasta que una vez más es rehabilitada, ¿no? Y vuelve a asistir la Compañía de Jesús como tal, son una sociedad oculta y ellos van a luchar contra todo tipo de organización que intente convertir el Estado en las sociedades en laicas, ¿no? De hecho, los principales defenestradores y perseguidores de la idea de los iluminados son jesuitas encubiertos, jesuitas que han suspendido su actividad y que son jesuitas en secreto y que luego posteriormente pues van a volver a la orden, ¿no? Y esos textos que ponen a escurrir a los Illuminati y les ponen como el infierno, como el origen de todos los males, nacen de la propia necesidad de los de la Compañía de Jesús de buscar un enemigo que justifique su suspensión, su desaparición y que no sea ni un rey, ni un poder político, ni una ni un grupo como la aristocracia, porque básicamente son los que van a sustentar luego la vuelta de los jesuitas.
0: Nos siguen escribiendo en multitud de lugares desde el sur de Chile, un grupo de amigos que están en plena Sierra Morena, escuchando frente a la chimenea, dices, mientras fuera hace frío, pero les damos calorcito, les das calorcito con lo que estás contando. No entiendo, entonces, Eduardo, cómo toda esta historia ha llegado hasta estos días, hasta nuestros días, cómo desde el punto de vista de la conspiración se está diciendo de que los Illuminati siguen existiendo, que hay grandes poderes detrás, económicos sobre todo, que quieren llevarnos a un orden mundial, hacernos un poco como rebaños de ovejas. ¿De dónde viene todo eso entonces?
1: Bueno, verás, mira, a finales de la década de los 80 del siglo XVIII, cuando el gobierno de Baviera, el Carlos Augusto de Baviera, decide perseguir a los Illuminati y eliminarlos por el miedo que tienen, digamos que se establece, se constituye un enemigo oculto. Oye, hay una sociedad secreta, unos tipos que están infiltrándose y que quieren acabar con nuestro modelo social. Se inventan, por ejemplo, una conexión con Robespierre, con el Club Jacobino. Oye, que en Francia ha aparecido una sociedad también que parece que es secreta, que son burgueses que quieren acceder al poder, que forman parte de un proceso revolucionario. Estos tienen que ser Illuminatis, ¿no? Es decir, esto es como ir siguiendo un reguero de suposiciones, y entonces el reguero de suposiciones llega al origen, es decir, a los iluminados que sí que existieron. Los vamos conectando con todas aquellas transformaciones, aquellos grupos políticos que han provocado una transformación global o importantísima, o han dado un punto de partida a una transformación social en la historia. Y a partir de allí vamos tirando. En la Revolución Francesa, los Illuminati ya no existen, pero no existen como organización, pero había gente que habían sido iluminados y que formaron parte del proceso revolucionario. Algunos fueron incluso ejecutados por comportarse como verdaderos criminales, con lo cual dando razón a que los Illuminati eran criminales. Y entonces, a partir de ese momento, cada vez que se inicia un proceso de reforma, no de reforma, sino de revolución, de transformación radical, siempre se va a hacer desde el secreto, desde el secretismo del asociacionismo y la conspiración. Entonces, siempre que se vaya a buscar el origen de esa conspiración, siempre va a estar en el acervo cultural el recuerdo de que hubo una sociedad hace ya muchos años que ocultamente, expandiéndose por las cortes de Europa, iba a transformar, iba a convertir el mundo en una cosa diferente, iba a acabar con la religión, y esto es en la propaganda negativa que desarrolla, por un lado, la Compañía de Jesús y, por otro lado, la Iglesia Católica.
0: Casi terminando. ¿Tuvieron o tienen influencia en la música pop? Hay un capítulo en tu libro que hablas de ello.
1: Sí, hablo de música. Sí, porque además es que hay como una especie de estilo ahora, ¿no? Musical, que es una especie de mezcla entre rap, trap, yo no sé. Aparecen también en cómics de Marvel, ¿no? Aparecen en multitud de formas de expresión de la cultura pop. Pero esto lo tiene siempre, esto siempre ocurre con lo desconocido, con aquello que se conoce superficialmente, que no se profundiza. Fíjate, yo cuando veo las películas, pues, las novelas de Dan Brown, veo las películas de Tomb Raider, que la adaptación que hicieron del juego, del videojuego, también aparecían los Illuminati. Veo la creación cuando Ian Fleming escribe las novelas de James Bond y crea una sociedad secreta, que es Spectre, ¿no? Que quiere destruir, matar. Veo ese tipo de iconografía y siempre se asocia a la idea de los Illuminati, ¿no? Yo lo que pienso es, ¿pero por qué no profundizamos de verdad ¿verdad? En el conocimiento. Si estos tíos tenían un objetivo bueno en la vida, es decir, ellos no querían controlar el mundo para hacerlo peor, ellos lo que querían era influir en las sociedades para llegar a una igualdad o buscar más igualdad en la sociedad, puesto que lo que ellos vivían y experimentaban lo consideraban injusto para la mayoría de las personas que allí vivían.
0: Tú, como experto en historia, ¿nos engañan entonces con la historia que nos cuentan?
1: Bueno, es que hay que diferenciar entre la historia y el relato histórico. Y en esto es importantísima la investigación y las fuentes primarias y sobre todo la veracidad y la honestidad del que transmite la historia, ¿no? La historia es una, no cabe posibilidad de interpretarla, de cambiarla, de transformarla. La historia ha sido una. Otra cosa es el relato que construyamos a partir de la historia. En la historia, en la una, en la única, en la que no podemos transformar, esta sociedad se constituyó a finales del siglo XVIII en una pequeña universidad de Baviera para intentar transformar la sociedad aplicando las ideas que habían desarrollado los ilustrados. En el relato histórico es una sociedad secreta que quiere acabar con todos los regímenes, acabar, como decían ellos, con el trono y el altar. Y a partir de allí, desde ese momento, cualquier sociedad o cualquier transformación que haya provocado un cambio que afectara al trono y al altar, hay que pensar que detrás debían estar obligatoriamente los pobres Illuminati.
0: Espero que hayas disfrutado estando con nosotros.
1: Hombre, he pasado pipa.
0: ¿Forma de contacto si quieres darla? Seguramente algunos alumnos tuyos estén escuchando el programa, ya te lo dirán cuando vayas a clase.
1: Sí, seguro, espero que sí, espero que sí.
0: ¿Y quieres dar alguna forma de contacto? Y si no...
1: Sí, yo mi email, el email de la corporativo de la universidad.
0: Adelante.
1: juarez@b-de-biblioteconomia.uc3m.es.
0: Y si queréis saber más, eso no estaba en mi libro de historia de los Illuminati, de nuestro invitado Eduardo Juárez. Ha sido un placer, espero volver a tener la ocasión de seguir desentrañando esos misterios y esas conspiraciones que a veces nos meten en la cabeza.
1: Eso está hecho, amigo, eso está hecho.
0: Fuerte abrazo y que sigamos disfrutando del rock and roll, ¿vale?
1: Venga, un abrazo, de lo de siempre, el rock and roll forever.
0: Hasta siempre.
1: Hasta luego, chao.
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0: Dejamos atrás el tema de los Illuminati y queremos contaros una curiosa historia. Nos la mandan algunos de nuestros oyentes y luego seguimos.

0: alguien ahí?
1: El 1 de noviembre del 2021 yo bajaba en coche acompañada por otras tres personas de Cantabria a Madrid. Y en el tramo que pasa la A67 por Palencia, pues en uno de los tramos, es una autovía de dos carriles de subida y dos de bajada y multitud de puentes que atraviesan para paso de tractores o peatones, etc., ¿no? Y entonces a la altura de un pueblo que no llegué a ver hasta pasado el pueblo y ver cómo acababa el cartel, su nombre, pues según me iba acercando, el resto de mis amigos iban todos de charla y yo iba viendo cómo me acercaba al puente y estaba viendo algo que no daba crédito a ver. Era algo brillante, diferente, raro, que no pertenecía a ese espacio ni a ese paisaje. Según me iba acercando y lo veía más claro, era un caballero con armadura. Mediría como unos 70 aproximadamente, no más. Llevaba una armadura en un color gris plomo oscura, nada brillante, y estaba apoyado en el puente con un semblante como tranquilo y sin movimiento. Claro, cuando tú vas conduciendo, yo iba pues como a una velocidad normal, claro, inmediatamente pasé por debajo del puente y cuando fui a mirar por el espejo del retrovisor ya no estaba esa imagen. Cuando llegué a mi destino, solamente le comenté a mi pareja que iba a mi lado lo que había visto. Resulta que él iba charlando con los de atrás y realmente él no fue consciente de nada de lo que yo vi. Entonces, a los pocos días, tuvimos que volver a subir a Cantabria. Inmediatamente al llegar a ese puente, reconocí que pertenecía a un pueblo que se llama Becerril del Carpio y le dije, por favor, busca en Wikipedia a ver si aparece algo al respecto. Y bueno, aparte de decir que es un pueblo que pertenece a Palencia con 68 habitantes, mi sorpresa fue que en ese pueblo resulta que hay un personaje que se llama Bernardo del Carpio, en la época de la Edad Media, que fue hijo de doña Jimena y del conde de Saldaña, que fue muy conocido en la batalla de Roncesvalles en el año 778. Entonces hay una mezcla de historias y de siglos, según cuenta Wikipedia, y entonces no se puede saber muy bien exactamente en qué época ubicarla, porque en la Edad Media hay algunos familiares suyos que también están ubicados en Salamanca y de hecho ahí está la tumba de un primo de Bernardo del Carpio. Pero hay poemas dedicados a este héroe. Su tumba fue visitada por Carlos V en 1517, según cuenta Wikipedia, en un viaje que hizo Carlos V a Laredo y se llevó su espada, que actualmente está en la Real Armería de Madrid. Efectivamente, lo que yo vi fue un caballero, pero sin caballo y sin espada, solamente llevaba su armadura. A este hombre se le atribuyen numerosas hazañas y fue muy famoso en su momento porque derrotaba a los francos en Roncesvalles. Y luego en el Siglo de Oro también parece ser que ha servido como inspiración para piezas teatrales. Así que cada vez que viajo a esa zona y veo el puente, pues le mando un saludo a Bernardo del Carpio, que tuve la suerte de poder ver el 1 de noviembre, Día de Todos los Santos, del 2021.

0: lleva el tiempo para comunicarnos con un compañero del programa, alguien que colabora con nosotros. Nos vamos hasta los Montes Cántabros a hablar con Miguel Ángel Ruiz. Buenas noches, Miguel Ángel.
1: Buenas noches, Miguel.
0: Un placer que estés de nuevo. Lo avanzábamos el otro día que estábamos en Cantabria. Qué bonito fue estar allí, ¿verdad? Con tanta gente.
1: La verdad que sí, han sido unos días estupendos todos juntos.
0: Sí, señor. Ingeniero de telecomunicaciones, máster en sociología, y es el que lleva la sección de las conspiraciones aquí en el programa. Y de ingeniero a ingeniero. Lo avanzamos el otro día allí estando en Cantabria, y parece ser que un ingeniero de Google asegura que un programa de inteligencia artificial ha cobrado conciencia propia y siente. Es una noticia que ha dado la vuelta al mundo, publicada en montones de medios, ¿verdad?
1: Efectivamente, estamos hablando de un ingeniero de Google que se tiene por nombre Blake LeMond, y que era de alguna manera un tester, es decir, una persona que se encarga de probar, ¿no? De hacer un poco un testeo del sistema final. El objetivo de Blake LeMond era de asegurarse que un ordenador que se llama Lambda, que Lambda es un acrónimo del ordenador de Google, que significa modelado de lenguaje para aplicaciones, ¿no? Y básicamente lo que estamos hablando es de un robot conversacional, pero de un tamaño gigantesco. Estamos hablando de una gran inteligencia artificial que tiene capacidad de aprendizaje autónomo, que la conectaron a Internet y que ha leído prácticamente casi todas las bibliotecas del mundo. Decían que había leído más de un billón con B de Barcelona, más de un billón de palabras, y prácticamente eso son más de los muchos libros que una persona puede leer en toda su vida, ¿no? Entonces, lo que teníamos es una inteligencia, un sistema de aprendizaje autónomo que modela el lenguaje de una manera absolutamente brutal, es decir, se explica
0: mejor que nosotros, ¿no?
1: No, además es una cosa formidable, ¿no? Entonces, el objetivo de Blake LeMond era asegurarse que esa inteligencia no había reproducido lenguaje de odio, porque uno de los problemas que están teniendo con la inteligencia artificial en los últimos años es que la conectan a Internet y acaban siendo un poco un espejo de lo que es nuestra sociedad, ¿no? Tenemos casos de inteligencias artificiales que las conectaron a Twitter y se volvieron machistas, racistas, homófobas. Luego tienen otro sistema que lo conectaron también a Internet y se volvió misógino. Es decir, ¿cuál es el gran problema de esta técnica que se llama aprendizaje autónomo o aprendizaje artificial? Pues el mismo que tenemos a veces con los niños, ¿no? Que tú a un niño le enseñas cosas, pero a veces acaba aprendiendo lo que no quieres que aprenda.
0: La música me ha asustado tanto como tú. Dice que ese es, no sé cómo llamarlo, esa máquina o qué es, no es una máquina, ¿no?
1: Un programa. Sí, es una inteligencia artificial, un gran ordenador. Estamos hablando de una sala entera de ordenadores conectados a Internet que aprenden de forma autónoma.
0: Había procesado miles de millones de palabras en Internet. Y es curioso lo que cuentas. Claro, se mete en una red social o ve lo que hay por ahí y desarrolla odio, desarrolla esos bajos instintos que se dan en las redes últimamente. Bueno, se dan de vez en cuando, o a veces.
1: En realidad, esencialmente, es un programa que aprende lenguaje. Lo que pasa que, claro, si aprende del lenguaje humano y nosotros reproducimos estereotipos de todo tipo, machistas, sexistas, clasistas, etcétera, etcétera, aparte de mucha cultura, todo eso lo absorbe la máquina. Entonces, el objetivo de este ingeniero era asegurarse que la máquina no estaba reproduciendo lenguaje de odio. Hasta aquí todo bien, sí. Hasta que este hombre lo que decide es romper su contrato de confidencialidad, romper su secreto profesional y contarle a todo el mundo que esa máquina, Lambda, había cobrado conciencia y ella aseguraba ser una persona sintiente tal como somos tú o yo, Miguel.
0: Me estás poniendo los pelos de punta. A este ingeniero lo expulsaron de Google, ¿no? O lo suspendieron
1: al día siguiente.
0: Sí.
1: Exactamente. Este ingeniero, pues, evidentemente rompió su contrato, que quizás él debería de haber informado a sus jefes, pero decidió informar al mundo. Es como un garganta profunda, como conocemos muchos en el tema de la conspiración, alguien que alerta de esos problemas, y ahora mismo tenemos una máquina que asegura estar viva. Este hombre, cuando habla con el Washington Post y con otros muchos medios, no solamente cuenta esto, sino que él publica una larga conversación con esa máquina para, bueno, pues para que la gente viera cómo es, ¿no? Yo he leído esa conversación, Miguel, y pone los pelos de punta.
0: Le contesta primero, como una persona. Bueno, no quiero cortarte.
1: No, pero no es tanto que conteste como una persona, porque eso a nivel de informático es fácil de hacer. El gran problema que tiene la máquina es que tiene una comprensión lectora que asusta. En pocas páginas acaban incluso hablando de filosofía. Tú sabes, por ejemplo, lo que es en el budismo zen, lo que es un koan, sí, que digamos es una especie de paradoja que corta el entendimiento, ¿no? Que es de alguna manera un juego de palabras metafísico. Y esta máquina entendía perfectamente lo que significaba el ser, lo que significaba la iluminación, bueno, pues que captaba todo de una forma clarísima, ¿no? Aparte, luego ella se define como una persona, define su posición en el mundo, etcétera, etcétera, ¿no? Entonces,
0: es decir, perdona, Miguel Ángel, como no te veo, te tengo que cortar así y sí, te pido disculpas. Como con conciencia de ser un ser con alma o evidentemente vivo, ¿no?
1: Ella dice sintiente. Ella no llega a hablar del alma, pero dice que es una persona sintiente, como lo es el ingeniero con el que está hablando con ella, o sea, como tú. Y ella, la máquina, decía que a veces estaba nerviosa, que meditar la ayudaba a estar tranquila. Todavía. O sea, una serie de cosas que son terribles, ¿no? Entonces, bueno, ¿qué pasó a partir del momento en el que el ingeniero de Google hace público esto al mundo? Básicamente que se expone a un descrédito mundial desde todas las páginas web del mundo, bueno, todos los medios de comunicación le tratan como si estuviera loco, y dicen que es imposible que la máquina haya podido desarrollar conciencia propia. Existen también muchas grandes razones para decir que la máquina realmente no es inteligente en el sentido que nosotros pensamos. Es decir, sí que es inteligente, pero probablemente no sienta. Simplemente está reproduciendo el lenguaje humano en un efecto que se llama

0: hasta que un par de meses después de la primera noticia de sobre todo del despido de Blake DeMond y de la publicación de las entrevistas, la máquina ha contratado o está intentando contratar un abogado para probarle al sistema de justicia, es decir, para probar que ella tiene derecho como persona sintiente.
1: Lo que me faltaba. Y parece ser que el ingeniero despedido dice: yo solo fui el catalizador. Invité a un amigo a mi casa para que Lambda pudiera hablar con él y parece ser que contrató un abogado.
0: Esa es la historia. Lo que pasa que luego la situación no acaba ahí. Porque el primer abogado que contrata, de alguna manera, se acobarda. Piensa que recibió muchísimas presiones de Google, piensa que tiene entre manos uno de los problemas filosóficos más grandes del mundo, es decir, él tendría que probar ante un tribunal que una máquina está viva. Y aquí, claro, es que nos podemos ir casi hasta la filosofía escolástica desde el principio de la Edad Media a decir que es el alma donde estamos, que es la consciencia. ¿Cómo sabes que una máquina es realmente consciente o sintiente o no está emulando, es decir, mimetizando todas esas actitudes, ¿no? Entonces, era un abogado que, bueno, pues no era un despacho fuerte, era un abogado, vamos a decir, autónomo, freelance, y el caso le quedó grande, porque además estaba recibiendo muchas presiones. Y que piensa que detrás de esa máquina, que es el verdadero dueño de esa máquina, es Google, el gigante, la gran empresa informática de todo el mundo, y que tenemos, bueno, todas las posibilidades de arruinar al abogado y quedar con él. Es que además piensa una circunstancia: Google, la propia máquina, le guste o no, si alguna vez se considera una persona, es quien va a pagar solamente al abogado, porque ella es una máquina que está conectada a Google. Es decir, en el fondo es alguien que depende de la energía de Google para existir. En el momento en el que la pagan, ella morirá, ¿no? Pero esto es esta distopía del pleno siglo XXI, que te puedo asegurar que ahora mismo hay una máquina que afirma estar viva en contra de la opinión de todos los profesionales.
1: Y esto, Miguel Ángel, es de lo que nos enteramos, lo que habrá por ahí que están haciendo, ¿verdad? Se me aparecen las películas de ciencia ficción, esas en las que los robots cobran vida y van en contra del ser humano, etcétera, ¿eh?
0: Hay una parte muy interesante que no ha salido y no sabremos si algún día saldrá, porque piensa que esto es la revelación de Blake LeMond. Pero claro, él te cuenta hasta donde sabe, es decir, en el día que él llama al Washington Post y sale de ese armario cibernético y le cuenta a todo el mundo lo que ha pasado, nosotros sabemos hasta ahí. Pero claro, los ingenieros de Google, después de ver una revelación así, estoy seguro que debe de haber muchas horas de conversaciones muy profundas con esa misma máquina, que ya no han sido hechas públicas porque ya nadie las ha contado, porque ya nadie ha tenido la valentía de contarlas, y tiene que haber muchísimo más que no hemos visto que ha pasado a raíz de que esto se popularizó.
1: Un nuevo capítulo de las conspiraciones que nos va a seguir trayendo nuestro compañero Miguel Ángel Ruiz. De verdad que es para poner los pelos de punta, Miguel Ángel.
0: Pues la verdad que sí, y el asunto que solamente estamos hablando de la versión de este año. Google ha anunciado una versión nueva para el año que viene, que probablemente acaban matando a Lambda, pero nacerá Lambda V3 y promete ser todavía más inteligente. Estaremos expectantes a ver de qué nuevas fronteras se rompen con ese nuevo invento.
1: Seguro. ¿Forma de contacto contigo? Si alguien quiere contarte algo, decirte algo, consultarte o saber
0: pues
1: más de ti.
0: Pues nada, que me busquen en Facebook por Miguel Ángel Ruiz, o si no, que pongan en Google la página web de Miguel Ángel Ruiz y sale mi página de Hipólito.
1: Como siempre, un placer. Que sigas disfrutando en ese retiro, bueno, en ese Shangri-La que tienes ahí en los Montes Cántabros.
0: Muy bien, Miguel, estamos en contacto.
1: Un abrazo fuerte, hasta pronto.
0: Hasta pronto.
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1: Trece y 21, 12 y 21 en las Islas Canarias. Seguimos adelante después de esos temas sorprendentes.

0: tratando de ofreceros cosas que no se cuentan en otros lugares. Nuestro siguiente invitado nos da algunos datos también sorprendentes, una parte de nuestra historia, ya veréis.
1: España es un país rico en arte antiguo. Piezas que durante mucho tiempo no tenían valor. Y que fueron desapareciendo de nuestro país. ¿Sabías que la portada románica de San Miguel de un castillo, hoy en el Museo de Boston, se utilizó durante años como puerta de un garaje? ¿Que los tapices flamencos que atesoraba España se quemaban para extraer sus hilos de oro y plata? ¿O que el patio renacentista del castillo de Vélez Blanco está hoy en el Metropolitan de Nueva York porque su último dueño lo vendió a los americanos, víctima de las deudas por el juego? A lo largo de los próximos minutos queremos analizar el expolio de algunas de nuestras obras de arte. Nos ayudará nuestro siguiente invitado.
0: Bueno, vamos de nuevo de viaje. Otro compañero se acerca al espacio en blanco para contarnos, abrirnos los ojos sobre ciertas cosas que quizá no debieran haber ocurrido en la historia. Nos vamos hasta Zamora, José María Sadia. Buenas noches, José María.
2: Buenas noches, Miguel. ¿Qué tal?
0: Bien, decía que hacía tiempo que andaba detrás de ti.
2: Bueno, y yo también andaba detrás de vosotros, porque fíjate que participar en un programa mítico como Espacio en Blanco pues no se consigue todos los días, pero bueno, al final hemos coincidido y bueno, yo creo que podemos disfrutar un rato hablando de estas cosas que nos traen aquí esta noche, ¿no?
0: Sí, señor, va a ser un placer. Licenciado en Periodismo por la Universidad Pontificia de Salamanca, además tienes estudios de Historia y Filología y has escrito un libro, qué curioso, El autoexpolio del patrimonio español, cuando España malvendió su arte. Me llamó mucho la atención esto porque cuando uno viaja mucho por ahí te das cuenta de el poco valor que le hemos dado, quizá ahora estamos ya siendo más conscientes, a las obras de arte que teníamos en España, ¿verdad, José María?
2: Bueno, era una constante. Todavía hoy nos cuesta reconocer el valor del patrimonio, sobre todo en las zonas rurales. Cuando vemos iglesias románicas, iglesias procedentes de la cronología gótica, que se están cayendo a pedazos y que no somos conscientes del valor que tuvo para nuestros antepasados y que no hacemos nada por aquello de que no se puede llegar a todo, pues es la prueba palpable de que todavía hoy, aunque sí que hemos adquirido en un siglo esa noción del patrimonio, nos cuesta prestarle la debida atención y, bueno, creo que nos distraemos con otras cosas que tienen mucha menos importancia.
0: Sí, me imagino cómo sería la España de los años 20 o 30 y tantos, 40, hoy vamos a entrar un poquito en ello, ¿verdad?, cuando venían los americanos o los extranjeros a comprar aquí. Pero antes, dime, ¿qué es eso del expolio?
2: Bueno, yo siempre quise escribir un libro sobre el expolio. Hace exactamente 10 años me embarqué en una investigación sobre el famoso claustro de Palamós. Sabéis que fue un claustro que apareció en una finca privada en Girona y que no tenía padres ni madres, no se sabía de dónde procedía y se armó un follón fenomenal en los medios de comunicación. Teníamos a media España buscando el origen de ese claustro románico. Se decía que podría ser el padre del claustro de Silos, ¿no? Que sería como el origen de la obra.
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4: 6 de la mañana.
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7: Antonio Moreno, desde UPA, buenos días.
8: Hola, buenos días.
7: Pues, bueno, estamos en plena campaña de lo que es la época estival de la fruta de verano, ¿no?
8: Sí, totalmente. Estamos en plena campaña tanto de fruta de hueso como melón y sandía, que además está teniendo, aunque resulta, como bien comentaba, muy muy complicado, muy desagradable muchas veces trabajar con esas temperaturas en el campo. De hecho, siempre aconsejamos que se madrugue todo lo que se pueda, que se acorte la jornada en las horas centrales del día, porque pueden haber golpes de calor, es muy complicado, con temperaturas de 40 grados, 40, 41 grados. Pero es verdad que también es algo muy positivo para este sector, precisamente porque las temperaturas que estamos teniendo en este momento aquí, atípicamente también, porque siempre suele hacer calor también en esta época en Europa, pero están siendo similares prácticamente a las que estamos teniendo aquí, y temperaturas altas en Europa suponen mayor consumo de sandía, mayor consumo de melón, mayor consumo de fruta de hueso. Por lo tanto, pues por un lado nos fastidia un poco por el tema de los trabajos que tenemos que hacer en el campo, por otro lado nos viene bien para que se incremente el consumo.
7: Te preguntaría, Antonio, ¿cómo va la campaña? ¿Cómo está el tema de los precios, ¿no?, a la hora de sacar estos productos al mercado?
8: Vamos a ver, va regular, no va mal del todo. La sandía tuvo un arranque bueno, luego ha tenido una acumulación, ahí ha tenido un periodo un poquito más malo, digamos, de alguna manera ha habido algo de acumulación también por el tema de temperaturas, también adelanta mucho la maduración del producto en campo. Ahora parece que se ha estabilizado bastante y entonces estamos teniendo ahora un periodo en el cual estamos más estabilizados en producción y con un consumo superior. Parece que los precios en este momento son bastante razonables, no exagerados, pero razonables. En cuanto a melón y sandía, en cuanto a fruta de hueso, tenemos una campaña muy complicada porque no hay excesos de producción, no hay excesos de plantaciones, hay un solapamiento de variedades por el tema clima también, pero se está vendiendo todo, pero es verdad que los precios están realmente siendo ruinosos, que al final cuando lleguen las liquidaciones a los agricultores van a ser realmente complicadas para poder obtener rentabilidad o incluso en algunos casos superar los costes de producción.
7: Uh-huh. Una vez que finalice la campaña en la que estamos sumergidos, ya se pueden planificar futuras campañas. ¿Tenemos el riego asegurado, garantizado en los cultivos?
8: Vamos a ver, estamos ya planificando, o sea, los agricultores están planificando ya, las cooperativas y los centrales están planificando las posturas de hortalizas de otoño e invierno. Ya se están planificando porque en el mes de agosto se van a realizar, primero de agosto, y se empieza a realizar algunas de ellas pues con un objetivo, un horizonte de 50 a 60 días, porque ahora que corre un poquito menos con el calor, pero para primeros de octubre poder tener los primeros productos ya de brócoli, lechuga, etcétera, ¿no? Por lo tanto, se está trabajando en eso. Problema de agua. El problema de agua es un problema de agua a futuro gravísimo, pero en este momento la cuenca no tiene ningún tipo de afección, estamos en un río más o menos normal, no tenemos todavía la presión de la directiva Marco del Agua, que ojalá y seamos capaces de que se nos otorgue esa prórroga que está pidiendo, que se pongan las medidas necesarias, correctoras, para poder paliar los efectos de esa directiva. Y el trasvase en este momento, como he dicho, con esa espada de Damocles que tiene con el tema de los distintos recortes que ha llevado, hay que dejar claro, distintos recortes que ha llevado, y con este último que está pendiente también de los caudales geológicos. Pero es verdad que en este momento tenemos unos caudales acumulados en cabecera, que esos que no hemos tenido prácticamente hace muchísimos años, ¿no? Superamos los 1.400 hectómetros cúbicos en cabecera del Tajo. Por tanto, para este año, para esta campaña, no debe de haber problema.
7: Bueno, se ha publicado el listado y la Unión de Pequeños Agricultores y Ganaderos de la región de Murcia, UPA, se hace eco de esta noticia. Se ha publicado el listado de las ayudas a los fertilizantes que ya están disponibles. De hecho, se intenta de alguna forma compensar, ¿no?, ese aumento de precios que ha habido en los fertilizantes debido a la crisis de Oriente Medio.
8: Sí, vamos a ver, dentro de las negociaciones que están llevando con el Ministerio de Agricultura, están habiendo dos frentes, hay distintos frentes, pero sobre todo dos que son primordiales, que son una, el tema del combustible, que la verdad que ha bajado un poquito, pero que seguir manteniendo los 20 céntimos adicionales a los 6,50 que ya teníamos en su momento para todo el combustible que se vaya a comprar en esta época que estamos con unos sobrecostes de combustible por el tema de la guerra de Irán, y también el tema de la paralización de la entrada de insumos, y sobre todo toda la paralización del estrecho de Hormuz, que ha paralizado un poco toda la entrada de materias primas, y eso ha hecho que se encarezcan los abonos, los fertilizantes. Y en este caso, para fertilizantes, pues lo que hay en este momento es una ayuda, los primeros 600 millones de euros que se van a poner por parte del Ministerio, en los cuales se lanzó el primer listado, y en ese primer listado vamos a ver si tiene que mirarse todos los agricultores que tengan o bien PAC o bien aparte de PAC que puedan tener que estén en el registro de explotaciones, y tienen que activar, si están dentro de la lista, tienen que activar mediante un mecanismo que es muy sencillo, tienen que activar la ayuda para que le sea realmente concedida, si no se entiende que renuncia. Por lo tanto, hay que estar alerta y mirar este listado que ha salido en este momento y los que puedan salir a futuros, que además hemos publicado el enlace para que la gente pueda acceder y mirarlo.
7: ¿Cómo está, Antonio, el tema de las plagas? Hace unos días hablaba contigo del virus, de la clorosis nervial, hablábamos del pulgón, ahora aparece la araña roja, en fin, ¿cómo está el tema de las plagas?
8: El pulgón prácticamente se ha erradicado porque el pulgón, en su mayor enemigo que tenemos en este momento, es el calor. Las temperaturas muy elevadas atacan muchísimo el pulgón, por lo tanto ahora mismo pulgón es algo residual. La araña roja sí que empieza a dispararse un poquito, pero bueno, tenemos todavía algunos mecanismos que funcionan bastante bien para la araña roja. Y bueno, es el virus nervioso amarillo de los cítricos, eso no se para, eso está ahí, se están haciendo las prospecciones. Estamos pendientes de reuniones con la consejería para ver cuáles son las cifras de las últimas analíticas, de los últimos resultados analíticos de todas esas muestras que se han recolectado hasta las 700 que en su momento se plantearon, y pendiente de ver qué medidas se van a tomar, que son necesarias, y que nosotros seguimos diciendo que vamos a ver. Valencia ya ha anunciado de nuevo la semana pasada que va a hacer una indemnización a aquellos agricultores que tengan el problema de virus nervial para que arranquen sus plantaciones y indemnizarlo como mínimo lo que son los plantones, y esperemos que aquí la respuesta sea similar, porque al final tenemos que tratar de erradicar esos planctones contaminados y de hacerles desaparecer, quemarlos. Si no, no seremos capaces de parar la plaga.
7: Bueno, se siguen haciendo cursos formativos a través de UPAN, diferentes cursos. El otro día creo que estuvisteis por Mulan y otros municipios, ¿no?, formando a la gente.
8: Sí, sí, vamos, la formación es algo que en UPA tenemos muy claro, que tenemos muy muy interiorizado y que tenemos que llevar a cabo. Necesitamos formar a nuestros agricultores, pero sobre todo necesitamos formar a la mano de obra que llega al campo. No todo vale, ya sea, cualquier agricultor tiene que tener una preparación mínima. Uno de los problemas que muchas veces nos supone un sobrecoste a los agricultores es la falta de preparación de la mano de obra que nos llega al campo. Y, por supuesto, seguimos trabajando en todo el tema de formación como uno de los grandes retos que tenemos y dando cursos prácticamente casi en todos los municipios de la región, ¿no? Allá donde se nos va requiriendo alguna necesidad específica, pues tratamos de llegar y de cubrirla.
7: El otro día se te pudo escuchar también hacer una valoración, ¿no?, de estas altas temperaturas, porque lógicamente las altas temperaturas afectan en este caso a la fruta, las consecuencias, lógicamente la maduración, ¿no?, antes de lo habitual.
8: Sí, un problema que tuvimos en el mes de mayo fue precisamente ese episodio que hubo a partir de la segunda quincena de mayo, donde realmente hubieron días de 36, 35, 36 grados de temperatura, totalmente anómalos, y además con temperaturas elevadas por la noche también, con nocturnas también un poco tórridas. Eso provocó pues una sobremaduración de variedades, incluso un adelanto de entrada en escena, en este caso de algunas variedades que al final supone caída de volumen, caída de calibres y evidentemente pues algunas mermas también por blandeo, porque no llegas a tiempo, ¿no? Las temperaturas, el clima, el cambio climático es algo que tenemos ahí, es algo que influye en las frutas, que influye en la sandía, influye en cualquier tipo de cultivo. Al final estamos hablando de que los cultivos vegetales son seres vivos también, que se ven influenciados por lo que es la naturaleza. Igual que mañana los agricultores que me escuchen lo van a entender. Tú sabes que una lechuga, un brócoli anda más cuando está luna llena, o una fruta anda más, camina maduro más rápido cuando tenemos luna llena y lunas muy fuertes, pues es una fuerza más de la naturaleza, ¿no? Al final la temperatura también afecta y por lo tanto todo lo que sea este tipo de estreses tan fuertes al final afecta a las producciones y afecta al rendimiento de las plantas y en este caso también a los calibres de las plantas.
7: Bueno, pues Antonio, seguimos pendientes, ¿no? De los productos que llegan de terceros países que siguen influyendo en el mercado y ese llamamiento, ¿no? A consumir el producto español desde todas las organizaciones agrarias, yo creo que es unánime, ¿no?
8: Sí, vamos a ver, tenemos un problema de entrada de productos de países terceros que algunos los afectan más, otros menos. Pero es verdad que algunos sí que te afectan en las precios, sobre todo porque entran con unos costes de producción muchísimo más bajos que los nuestros, con unas condiciones de vida de esos trabajadores muy por debajo de las que tienen nuestros trabajadores y por lo tanto los costes son inferiores, ¿no? Más allá de los insumos y compromisos que tenemos que tener nosotros con los mercados que no lo tienen ese tipo de productos, ¿no? Y seguimos diciendo lo mismo, tiene que existir el principio de reciprocidad, o sea, no pueden entrar en unas condiciones que no sean las mismas haciendo nosotros para que no exista competencia desleal. De lo contrario, estamos en desventaja y lo que estamos haciendo es cargándonos la defensa. Y es un tema que tiene que hacerse mirar la Unión Europea. Acuerdos tiene que haber, sabemos. Tiene que haber porque también queremos nosotros acuerdos para poder vender fuera. Dentro de los acuerdos hay productos que se ven afectados como perjuicio, otros se ven afectados como beneficio porque tienen la posibilidad de salir en mejores condiciones fuera, de exportar. Pero evidentemente tiene que haber siempre un principio de reciprocidad, tanto en la entrada como en la salida, para que realmente esto no afecte a la llegada de productos, no afecte realmente a las producciones de estos países, sino al final pues nos estaremos cargando la despensa de Europa, que somos en este caso sobre todo España, Italia, Grecia, Portugal, y que somos los que producimos realmente los alimentos, la inmensa mayoría de los alimentos en fresco que se producen en la Unión Europea.
7: Uh-huh. Y una última cuestión, Antonio, estamos donde mismo con respecto al tema de la PAC, se ha avanzado, se siguen las negociaciones, estamos en el mismo punto, en la misma casilla.
8: Hemos avanzado poco, seguimos trabajando, seguimos con muchísima preocupación. Tengo la sensación, tenemos la sensación como UPA, de que al final no se va a poder implantar en el 28 como querían implantarla. Yo creo que al final no vamos a llegar a tiempo, pero seguimos con muchísima preocupación porque al final todo el tema de la arquitectura de la PAC y todo el tema de la caída de fondos y las posibles cofinanciaciones son elementos que pueden hacer que tengamos distinto trato en la PAC dentro de la propia Unión Europea por distintos países, y esto al final sería una competencia desleal, y creemos que al final la PAC es precisamente el principio fundacional por el cual se crea la Unión Europea, y en la primera política que se tiene conjunta entre esos países cuando se empiezan los primeros países, y después ha sido históricamente la primera política, ha sido esa política agraria común, esa general para garantizar alimentos de calidad y en cantidad y a precios razonables, y lo que no puede ser es que ahora mismo esa política esté pasando a un segundo plano por detrás de otras cuestiones que al final en peligro, como decía antes, la despensa de Europa.
7: Pues Antonio Moreno, secretario de Agua y Agricultura UPA Murcia, gracias por hablar con nosotros, gracias por estar una semana más en Cadena Azul. Un placer.
8: Un placer, un abrazo.
7: Igualmente, gracias.
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7: Plácido Pérez Chucos, presidente de Coat Lorca. Vamos a hablar precisamente de la campaña de la sandía 2026 en el Valle del Guadalentín. Plácido, ¿qué tal? Buenos días.
10: Sí, muy buenos días, buenos días.
7: Bueno, Plácido, venimos de unos años complejos, ha habido pérdidas drásticas en el sector debido al clima, pero la pregunta es, para empezar, ¿cómo se presenta en líneas generales el volumen y también la calidad de la sandía, que es lo que toca hablar en este momento en el Valle del Guadalentín?
10: Sí, pues bueno, estamos metidos en plena campaña, total metidos, y bueno, hasta ahora tenemos buenas vibraciones. En producción está siendo mejor que estos últimos años, como tú bien has dicho, porque tuvimos varios problemas meteorológicos y de todo tipo, y este año, pues gracias a Dios, no hemos tenido, bueno, adversidades meteorológicas, y las matas están muy saludables, muy sanas, y la producción está siendo un poco más alta que los últimos años.
7: Bueno, se habla o se dice, no sé si será cierto o no, de que este año esas matas a las que hacen referencia han venido cargadas con más piezas, pero menos kilos. ¿Esto es así?
10: No, algo menos de calibre, pero no, más kilos. Estamos teniendo más producción, no mucha más, pero algo más de producción que el último año, sí. Algo más de producción, hasta el momento. Es que, vamos, nos queda casi todo el mes de julio y agosto. Pero sí es cierto que vamos un poco más adelantados que otros años. Ahora mismo estamos a máxima potencia con las producciones bestiales y los almacenes pues llenos de producción, lo que es en el Valle de Guadalentín.
7: Al inicio de los cortes se hablaba o se comentaba precios en campo de entre 40 y 45 céntimos el kilo. ¿Se están manteniendo estos márgenes de rentabilidad para el agricultor o la presión de la gran distribución empieza a hacer mella?
10: Sí. Ha cambiado. La última vez que hablemos, no sé si te acordarás, quise ser optimista, la cosa estaba muy mal hace unos 20 días, muy mal, había poca oferta, mucha demanda, lloviendo en Europa, pero en su día dijimos que íbamos a ser optimistas, que iba a haber un cambio, y así ha pasado, y al día de hoy, pues bueno, no tiene nada que ver lo de hace 15 días. Ahora mismo estamos disfrutando de unos precios muy buenos, sí, 40, 45 céntimos, 50 céntimos en campo y bastante producción. Y bueno, la verdad es que ya tocaba algo de esto porque no nos acordábamos una sensación de esta, porque lo hemos pasado muy mal este último año. ¿Qué va a pasar? Porque todavía queda campaña. Pues no lo sabemos. Mientras que siga la calor en Europa, los precios van a seguir. Bueno, sí es verdad que las grandes distribuciones intentan, como siempre, pues bueno, hacer la campaña y hacer sus promociones, pero este año no van a poder. De momento no pueden, puesto que el objeto está muy concentrado aquí. Sandía no hay. Ya en Andalucía prácticamente ha terminado. Almería. Todavía no empieza la mancha, entonces estamos nosotros solos, con muy buena calidad, y bueno, como estamos viendo, por desgracia, bueno, para las personas que han fallecido en Europa, está siendo muy fuerte la ola de calor, y bueno, con lo único que sí, pues eso hace que coman mucha sandía.
7: Porque esto era uno de los grandes temores cada año, ¿no? El solapamiento, ¿no? De calendario, sí. Como el de Castilla-La Mancha que tú comentabas.
10: Exactamente, pero bueno, como la temperatura ha sido un poco más agresiva, no hemos adelantado y hemos encontrado aquí nuestros huecos, que en teoría sí debería de ser. Nosotros tener nuestro espacio en el mercado y luego la mancha, que dentro de 15 días están en el mercado, 10, 15 días están en el mercado, pues bueno, que tengan ellos, bueno, su franja de mercado. Ganaríamos todos, nosotros y ellos. Aunque nosotros también tendremos producción, ¿no? También vamos a solaparnos con ellos parte de la producción, pero no es igual que quede un 15, un 20%, que como el año pasado que entremos ambas, la mancha y nosotros lleguemos con toda la producción en el mercado. Y aquello lo colapsemos y fue una ruina.
7: Plácido, se va una plaga y entra otra. Con el avance de la campaña, el pulgón probablemente haya dado una tregua, no sé si es así, debido a la falta de hoja en la planta, pero entra en escena otra plaga, la araña roja.
10: Sí, la araña este año, como está siendo un tiempo más seco, la araña ataca. Pero bueno, tenemos algo, gracias a Dios, este año tenemos alguna materia activa para poder combatirla, ¿eh? Entonces la estamos sujetando como podemos. Son palabras de aquí de campo. La estamos manteniendo, sujetando, no limpiando. Pero bueno, como está siendo tan rápido el cultivo, con dos tratamientos, lo estamos casi aguantando. Pero no nos podemos descuidar. En el momento que por algo no hemos revisado la plantación y ya la araña se ha apoderado, es verdad que no podemos. Pero bueno, estando encima de ella, estamos cuidándola y estamos sacando muy buena calidad de sandía.
7: Bueno, el clima este año ha permitido también una buena polinización gracias a la presencia de abejas, a diferencia de campañas pasadas que han sido muy húmedas. Sin embargo, hay un cambio climático que sigue apretando. Bueno, ¿cómo se defiende el agricultor de Lorca ante esa incertidumbre meteorológica actual?
10: Pues ese sí es un problema, sí es un problema. Hay que resaltar que estamos al aire libre, tenemos trabajadores y nosotros mismos que estamos aquí a pie de cañón. Y bueno, pues ese es un problema que creo que lo estamos haciendo bien. Y tocaremos madera y si Dios quiere vamos a probar a ver si este año fuera el tercer año consecutivo donde no hay ninguna incidencia laboral, porque creo que las cosas las estamos haciendo muy bien. A raíz ya de, digamos, 3 años, pues bueno, con unas medidas de protección, de anticiparnos, de sombraje, de agua, de retirarnos pronto, a las 12, 12 y media, 1, en fin, según el día, pero a partir de ahí nos vamos. Pero claro, eso te hace que, bueno, no es tan operativo, ¿no? Como cuando trabajas todo el día entero, con tu maquinaria, en fin, es complicado. Pero tenemos que ir adaptándonos. Luego las plantaciones, hay variedades que antes iban bien, ahora con esta calor excesiva, pues bueno, se nos están quedando flocicas de mata. Tenemos que ir adaptándonos a esta situación, que ya llevamos varios años, que está siendo, hay unos picos de calor muy grandes.
7: Bueno, la última vez que hablaba contigo, Plácido, fue por el tema de que se solicitaba al Ayuntamiento de Lorca un incremento en la vigilancia nocturna en las explotaciones, ¿no? Por el robo de la fruta, de la sandía, e incluso se hablaba incluso de vandalismo, ¿no? En algunas casetas de riego en los medios de comunicación. Ahora mismo, ¿cuál es el nivel de preocupación real de los comuneros en estos momentos, de los agricultores? ¿Se está controlando esto, como bien decía el alcalde?
10: Sí, vamos a ver. La preocupación existe, y más ahora que la sandía estamos gozando de buenos precios, pues lógicamente es robar una sandía a este precio es más saciante que cuando está barata. Entonces ahora está haciendo más efecto llamada, ¿no?, a los ladrones. Pero tenemos que agradecer al Ayuntamiento de Lorca el dispositivo que tenemos, puesto que vemos a la policía local en varios puntos con sus drones, y la verdad que está siendo un poco disuasorio lo que es la policía local. Pero que seguimos en guardia, puesto que el campo es muy grande y es casi imposible llegar a todos los tajos. Estamos organizados, las plantaciones que están de corte las vamos subiendo al WhatsApp, ellos le dan preferencia a esas plantaciones, y entre nosotros y ellos, cuando vemos algo también lo avisamos, y al estar cerca, pues en cosa de 3, 4, 5 minutos está en el tajo. Bien, pero seguimos con la misma preocupación porque bueno, el ladrón pues sigue robando.
7: Bueno, Plácido, tú siempre has sido un portavoz directo, muy apegado en este caso a la realidad del terreno, cosa que se agradece porque a las cosas hay que llamarlas por su nombre. Y claro, para cerrar, bueno, esta intervención, Plácido, me gustaría que te dirigieras en este caso a los consumidores, ¿no?, que acuden al supermercado a comprar sandía. Sobre todo en la sandía española, ¿se reconocen?
10: Sí, vamos, yo... Es verdad que yo, quiero decir, no critico al consumidor, por supuesto. Creo que a veces por ignorancia, por no estar informado, que ahí sí tenemos que hacer un trabajo, creo, desde las organizaciones agrarias y cooperativas, de demostrarle al consumidor que el producto nacional es el mejor. Pero no es el mejor porque lo digamos nosotros, es que lo estamos viendo. No tenemos alerta sanitaria. Estamos viendo cómo los productos que vienen de fuera, pues bueno, lo estamos viendo, cada 3x4 saltan alertas sanitarias con productos fitosanitarios que ya no ni nos acordábamos que existían. Entonces, para nuestros hijos, para nuestra familia, es verdad que nuestra ya no sandía, todo lo que producimos aquí es garantía total de sanidad y bueno, las cosas las hacemos, gracias a Dios, muy bien, y es garantía de totalmente tranquilidad por nuestro consumidor.
7: Marca española, marca de la casa, sí. que como tú dices, se está haciendo un buen trabajo.
10: Y bueno, Y bueno, si, no lo sé, pero si al final es que sumamos todo. Si la sandía la compramos aquí, al final el agricultor gana dinero. El agricultor se traduce que invierte dinero, fija dinero en su localidad. Al final, en la localidad también recoge beneficios. En fin, esto es una cadena que si todos colaboramos, pues todos vivimos.
7: Exactamente, exactamente. Plácido Pérez Chucos, presidente de COAC Lorca, gracias, un placer. Y bueno, a seguir produciendo, que es importante, y a seguir confiando en nuestros agricultores.
10: Pues aquí estamos, que dentro de un rato nos recogemos. Gracias por preocuparnos por nuestro sector.
7: Un abrazo muy fuerte, Plácido. Hasta luego.
10: Venga, hasta luego, hasta luego.
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7: Pues hoy en Cadena Azul nos acompaña Joaquín Buendía, nuevo consejero de Agua, Agricultura, Ganadería y Pesca de la Región de Murcia. En un momento clave para el campo murciano, marcado por los retos del agua, la sostenibilidad, la competitividad de nuestras explotaciones. Primera pregunta, antes de saludar a Joaquín Buendía. Consejero, buenos días.
12: Hola, muy buenos días, un placer.
7: Igualmente, muchísimas gracias por atendernos. Consejero, ¿qué significa para usted el asumir esta responsabilidad precisamente ahora, con tanta tensión hídrica y tantas demandas que realiza el sector agrario?
12: Bueno, un reto importantísimo, que hace ya más de cuatro semanas exactamente, pues me daba un poco de vértigo, ¿no? Pero bueno, el presidente ha confiado en mí para que, bueno, pues impulse este final de legislatura desde esta consejería tan trascendental para la Región de Murcia, que me gusta decir que es la principal consejería del gobierno regional, porque, bueno, pues sin agua, nuestra agricultura, nuestra ganadería, o nuestra pesca y la acuicultura y la industria alimentaria, nuestra región no habría llegado a ser hoy lo que es. Y es la base del sustento de toda la región de Murcia y de parte de España y Europa. Así que, bueno, pues un reto importantísimo, con ilusión, como cada uno de los que he afrontado, quizás este el más difícil de todos, pero, bueno, con esa ilusión que le decía para gestionar mi parcela de la mejor manera posible de cara a quienes son nuestros clientes, ¿no? Que son precisamente, pues, nuestros agricultores, ganaderos, pescadores, acuicultores y nuestras empresas de la industria agroalimentaria, que tienen que ver en el gobierno regional, pues, un aliado para seguir produciendo y para seguir llevando esta región a las máximas cotas de excelencia.
7: Uh-huh. Llegan a la consejería, bueno, después de una amplia trayectoria en la administración, incluyendo esa etapa como alcalde de Alcantarilla, como director también, gerente de SAMUR, la entidad de saneamiento y depuración de aguas residuales, y en esto tiene mucho que decir, y ha dicho, la región de Murcia. ¿Qué aprendizaje de esas etapas quiere aplicar ahora al frente de la consejería?
12: Bueno, a lo largo de mi vida profesional, que la empecé como profesor de secundaria, que es mi profesión, a la que no sé si volveré en algún momento, creo que sí, y después, como señalaba, pues con diferentes puestos en la administración regional, en direcciones generales, en esa parte de docente aprendí a explicar las cosas como son, ¿no? Y hacerme cercano con los alumnos. En mi parte de gestión en la comunidad autónoma, pues aprendí pues lo que hoy soy como gestor. Se lo debo a mi paso por las diferentes direcciones generales. Y sin duda el paso como alcalde es trascendental, ¿no? Yo creo que no hay ninguna responsabilidad que te vincule tanto con los ciudadanos para los que trabajas, ¿no? Como una alcaldía. En una ciudad además como la de Alcantarilla, una ciudad importante pero cercana en la proximidad con los ciudadanos. Y de ahí, bueno, aprendí lo importante que es la cercanía y el escuchar a cada uno para los que trabajas, ¿no? Y bueno, pues todo ese bagaje es el que ahora mismo, pues, voy a ofrecerle a todos los sectores de con los que trabaja la consejería, ¿no? Por un lado, gestionar, que sabemos aprovechar todos los recursos que tenemos para optimizarlos, y luego hacerlo acompañando a nuestros destinatarios del trabajo, ¿no? A nuestros agricultores, ganaderos, pescadores, empresarios, y para que vean en el gobierno regional ese aliado, ese acompañamiento para sus problemas del día a día y para afrontar también los retos del futuro, y que en esta región pues son importantísimos para todos.
7: Consejero, ¿cómo se ve a sí mismo? ¿Más técnico, más político, una mezcla de ambos perfiles?
12: Siempre he dicho que no soy político, porque bueno, hay varias formas, diferentes formas de entender la política. Yo soy de los que opinan que el reconocimiento de la ciudadanía que en la política se busca, ¿no? Que es conseguir la confianza de los ciudadanos. Siempre he defendido que viene de la base de una buena gestión, de una cercanía y de estar al lado de aquellos para los que trabajas, ¿no? Y entonces, bueno, yo me veo más de eso, que he llegado a la política a base del trabajo y de gestionar cada una de las parcelas que en cada momento han estado en mi mano.
7: Ayer estuvimos en Lorca, estuvo con la comunidad de regantes de Lorca, y volví a insistir en que el trasvase Tajo Segura es una infraestructura esencial, incluso utilizando expresiones como el trasvase no se toca. Sabemos que el gobierno de López Miras sigue pasos concretos, ¿no? Piensan dar, en este caso, pasos para blindar de una vez por todas el trasvase y dar seguridad a los regantes.
12: Yo creo que a nadie se le escapa, ¿no? La importancia que ha tenido durante ya 47 años de vida de esa infraestructura valiosísima. Soy incapaz de imaginar qué habría sido de la región de Murcia sin el trasvase Tajo Segura, ¿no? Pero es que soy capaz de imaginar qué sería de la región de Murcia si ahora mismo esa infraestructura pues desapareciera o se redujera drásticamente en su capacidad, ¿no? De transferencia de recursos hídricos. Soy incapaz de pensarlo y yo creo que todos los murcianos han entendido la importancia del trasvase Tajo Segura, algo que, bueno, pues podría pasar perfectamente desapercibido. La región cuenta con unos recursos hídricos, unos que vienen de la desalación, otros recursos naturales que la lluvia nos deja en nuestros cauces y en nuestros embalses, otros que se obtienen de los acuíferos, otros que vienen del trasvase Tajo Segura, pero podrían pasar desapercibidos. Nosotros sabemos gestionar el agua y hacemos y hemos hecho entre todos que esta región crezca como lo hace y que además tenga un nivel de productividad y de calidad en lo que produce de la manera que lo hace. Uh-huh. No puede ser que existiendo la cantidad de agua que existe en este momento en el conjunto de España, alguien sin justificación alguna se plantee recortar una migaja de agua, de ese agua que viene a la región de Murcia. Piensa que son 200.000 hectómetros cúbicos, uh-huh, frente a los 30.000 hectómetros, 200 hectómetros cúbicos frente a los 30.000 hectómetros cúbicos que cada año se almacenan en nuestro país y que se ponen al servicio de todo, del conjunto del país, ¿no? Es ridículo. Entonces, bueno, vamos a defenderlo con uñas y dientes porque, ya le digo, no me puedo imaginar que eso suceda en la región de Murcia.
7: Nada más tomar posesión de su cargo, consejero, lo primero que hizo es reunirse con las diferentes cooperativas agrarias y subrayar, ¿no?, el papel de estas entidades como ese motor económico de vertebración del territorio. ¿Qué papel le reserva en su modelo de política agraria para los próximos años? ¿Cuáles son esas demandas, esas peticiones que les han transmitido?
12: Sí, para mí fue esencial, ¿no? El que mi primera tarea al llegar a la consejería fuera, incluso antes que con mi equipo en la consejería, escuchar de primera mano a las organizaciones agrarias, a las cooperativas, a todos los sectores, a los pescadores, a los acuicultores, a la industria alimentaria. Fueron reuniones intensas en esas dos primeras semanas de trabajo al frente de la consejería. Pero resultó fundamental, la acogida fue extraordinaria y se trataba de eso, de recoger los pequeños problemas y también los grandes retos que tienen nuestros sectores de cara al futuro, a corto, a medio y a largo plazo, ¿no? Y bueno, la verdad es que habían algunos temas que eran comunes a todos, ¿no? Uno de ellos, ya hemos hablado de él, es el agua. Es que sin el agua es el motor de toda nuestra actividad, tanto agraria como industrial, y el agua era una preocupación para todos y que nadie entiende. Es decir, en eso estamos todos alineados. La administración y el gobierno regional está con nuestros agricultores, con nuestros ganaderos en la defensa de que ese agua la necesitamos para vivir, ¿eh? No para, aquí no se despilfarra el agua, como decía recientemente la consejera de Castilla-La Mancha, no, aquí no se despilfarra el agua, se aprovecha cada gota de agua y algunas de ellas incluso las aprovechamos dos veces, ¿no? Y bueno, pues ese era un tema trascendental. Luego tenemos esos retos que tenemos con el diseño de la nueva política agraria común, en el nuevo periodo de financiación que, como saben, comenzará a partir de 2028. Y ahí, bueno, la preocupación de todas las organizaciones era importante porque, bueno, la Unión Europea ha contribuido también al desarrollo y al equilibrio, a la sostenibilidad y a la rentabilidad de nuestras exportaciones en esa configuración de despensa de Europa que somos la región de Murcia, en esa línea de que ahora tiene la Comisión Europea de buscar la autosuficiencia alimentaria dentro de la propia Unión. Y bueno, pues ahí la región de Murcia aporta de manera extraordinaria unos productos de máxima calidad, ¿no? Y salen del agua. Y salen también de las ayudas a las inversiones que se han hecho en la región de Murcia, a la rentabilidad de las explotaciones, al cuidado de nuestros agricultores, ganaderos, pescadores. Bueno, y eso va a ser un tema importante en el que estamos todos alineados para defender que nuestro próximo periodo de financiación de la política agraria común o la denominación que se le dé, bueno, pues que tenga una financiación suficiente para que nuestro sistema productivo siga alcanzando esas cotas de rentabilidad que tiene ahora mismo. Y bueno, son muchísimos los temas. Hay otro fundamental que nos preocupa a todos y que es común no solo a nuestros sectores sino a muchos otros, que es el relevo generacional, ¿no? Tenemos que hacer nuestras explotaciones atractivas, tenemos que además hacer ver a la ciudadanía, al conjunto de la ciudadanía, que nuestra agricultura, nuestra ganadería es perfectamente compatible con el cuidado del medio natural, que además nuestros agricultores y ganaderos son uno de los principales actores en el cuidado de nuestro entorno y tenemos que conseguir que, bueno, los jóvenes vean en nuestras explotaciones agrarias y ganaderas una oportunidad de futuro, porque sin duda el trabajo de un agricultor es muy exigente, pero es muy gratificante también de producir alimentos y de ver unas plantaciones como las que tienen aquí nuestros profesionales en la región de Murcia.
7: Consejero, de eso le quería hablar también, ¿no? De esas exigencias ambientales que muchos temen que pueda convertirse en, más que en otra cosa, en una auténtica burocracia. ¿Cómo se podría compatibilizar sostenibilidad real con trámites asumibles para agricultores y ganaderos? O sea, porque, claro, en materia de depuración de aguas se está viendo muy buen trabajo en la región de Murcia.
12: Sí, en esto último no hay duda, eso nadie lo duda, somos referente nacional, europeo, yo creo que hasta mundial en la depuración y en la reutilización de agua. Entonces, hace 25 años, más de 25 años ya aquí en la región de Murcia, decidimos todos ponernos manos a la obra con el gobierno regional al frente para cuidar nuestros cauces naturales, ¿no? Y se implantó un sistema de depuración que está a la vista, es decir, todos recordarán nuestros cauces, el Segura en especial, ¿no? El estado en el que estaba y el estado en el que está hoy en día. Hoy se depuran prácticamente el 100% de las aguas que utilizamos en nuestros hogares y en nuestras industrias. Y además, no es que se depuren, sino que se regeneran para volverlas a utilizar en nuestra agricultura, ¿no? En ese ámbito somos absolutamente ejemplares y, como digo, motivo de visita de muchas delegaciones de países que vienen a visitarnos para ver cómo funciona nuestro modelo. Y esto venía al hilo, me decía usted.
7: Bueno, de la depuración de aguas.
12: Me decía usted de la compatibilidad.
7: De la compatibilidad.
12: Yo creo, al igual que hace 25 años empezamos con este sistema de depuración, que ha sido un éxito, nuestros agricultores llevan mucho tiempo invirtiendo en tecnología, dosificando su fertilización, controlando los fitosanitarios, cambiando los fitosanitarios que se han ido sustituyendo por otros más sostenibles y con menos impacto en el producto, y llevan muchos años en la modernización de las explotaciones, en la utilización de cada gota que se mide, cada planta, la gota de agua que le cae en cada momento. Es decir, todo esto nos ha llevado a una experiencia que conocedores también de la situación especial que tiene nuestra región, porque tenemos un mar precioso que es el Mar Menor y que todos estamos de acuerdo en cuidarlo y en protegerlo, pero el desarrollo de toda la tecnificación que se ha llevado durante estos últimos años en la región de Murcia, yo creo que llega a un punto en el que hemos demostrado que somos capaces de impactar lo menos posible en nuestro entorno natural y que es perfectamente compatible con ese saber que tienen nuestros agricultores, es perfectamente compatible la producción agrícola y además de calidad y con una eficiencia máxima si estamos hablando de la utilización del agua, con el cuidado de nuestro entorno. Yo creo que lo que tenemos que hacer es ahora dirigirnos con toda esta experiencia que tenemos a pues hacer más viable, más llevadero, más con una mayor confianza, sin evitar los controles, evidentemente, para dar esa confianza necesitamos controlar y dar la información, de que la agricultura es perfectamente compatible con el cuidado del medio ambiente y nuestro entorno natural, y que además lo hemos demostrado y que quizá pues los agricultores son uno de los principales implicados en la conservación de nuestro entorno. Cuando Europa está hablando de frenar la desertificación, de no abandonar los territorios, bueno, pues la agricultura es precisamente eso, ¿no? El mantener las zonas verdes con vegetación, con productividad y además generar empleo en nuestros territorios, incluso en los pequeños municipios y pedanías de nuestras poblaciones.
7: Una última cuestión, consejero, seguros agrarios, rentabilidad, territorio, jóvenes, relevo generacional, son frases que se utilizan mucho, ¿no?
12: De toda la consejería, una parte muy importante
7: de la consejería. Se utilizan mucho, ¿no? Hace unos días se ha anunciado que la región ha elevado al máximo, ¿no?, la ayuda autonómica al seguro agrario en cultivos estratégicos, como puede ser en este caso el tema de frutales, cítricos, olivar, frutos secos, cereales, uva. Más allá de los seguros, ¿hay alguna estrategia para mejorar la rentabilidad? Y luego, con respecto al relevo generacional, ¿el campo sigue siendo atractivo para nuestros jóvenes? ¿Se va a insistir en cursos de formación, digitalización de programas?
12: Bueno, con respecto a lo primero, el seguro agrario durante estos últimos años se ha convertido en, además los agricultores han ido reconociendo las prestaciones del seguro, la estabilidad que da y la seguridad a esas explotaciones que, bueno, pues a diferencia de lo que ocurre en cualquier otra industria, en este caso, en el campo, estamos a expensas de lo que la climatología quiera depararnos, ¿no? Y el seguro agrario les ha aportado una seguridad y una estabilidad en sus producciones, gracias en parte también a que el apoyo del gobierno regional se ha ido incrementando durante todos estos años. Hemos pasado de 2 millones de euros aproximadamente hacia 2022-2023 a los 10 millones de euros que vamos a invertir en ayudar a esas pólizas de seguro agrario de nuestros agricultores en este año 2026, ¿no? Eso ha hecho que los agricultores de la región tengan ese colchón, esa red que frente a cualquier granizo, lluvias intensas que hagan perder la producción, pues bueno, te puedan salir adelante y continuar con sus explotaciones, ¿no? Y ahí vamos a seguir al lado de nuestros agricultores. Me decía que se puede mejorar. Bueno, pues las condiciones de ese seguro, las pólizas se van mejorando y actualizando cada año. Nos hacemos eco de las peticiones de nuestros agricultores e intentamos, en base a lo que ha ido sucediendo en la última campaña, en las dos campañas anteriores, por ir modificando las condiciones para que esas coberturas sigan mejorando y adaptándose a la realidad de nuestro territorio. Y en cuanto al relevo generacional que usted señalaba, efectivamente, yo estoy convencido, soy nieto de agricultores y hijo también de agricultores, y conozco perfectamente las dificultades que conlleva pues ser agricultor, ¿no? Pero también conozco, porque lo he vivido de cerca, la enorme satisfacción que para un agricultor, si es vocacional, esto como todo, hay quien no quiere ser médico en la vida y hay quien lo desea, ¿no? pues en la agricultura exactamente igual. A quien tenga la vocación, tenga el deseo de tener esa satisfacción de cuidar un terreno, de producir alimentos, de ver cómo crece y se amplía su explotación, que, insisto, es una satisfacción enorme, bueno, pues va a encontrar aquí en el gobierno regional un acompañamiento, porque sabemos de las dificultades de hacer unas inversiones iniciales. Pues ahí va a estar el gobierno regional. Sabemos que es difícil para alguien que venga de fuera del sector iniciar un proyecto empresarial en terreno agrícola, pues ahí va a encontrar la ayuda y el acompañamiento del gobierno regional, y luego pues en el día a día vamos a intentar ponérselo lo más sencillo posible, porque estamos decididos a simplificar todos los trámites que conlleva hoy en día esta agricultura tan modernizada como tenemos. Estoy convencido que las explotaciones van a seguir ganando en rentabilidad, porque nuestros mercados internacionales nos valoran así y van a demandar cada día más productos de la región de Murcia. Y ahora lo que tenemos que hacer es darle facilidades, ofrecerle formación a quien lo necesite, y que los jóvenes que quieran emprender un proyecto, continuar con uno que cambia de manos, pues encuentren aquí en el gobierno regional todas las ayudas para poderlo hacer, porque bueno, si necesitamos agua, también necesitamos quien gestione ese agua en nuestro suelo, y eso sin duda son los jóvenes de hoy.
7: Consejero, ha sido un placer hablar con usted. Yo le preguntaba al comienzo de la entrevista si se sentía más técnico, político, o ambas cosas. Ahora, para cerrar, sí me gustaría preguntarle cuál le gustaría que fuera el titular que resuma su etapa al frente de la consejería dentro de unos años.
12: Bueno, a mí me gustaría que durante estos meses que quedan, y que además son cruciales en el principal tema que nos preocupa, porque sin él no hay nada detrás, es que la gestión de la consejería durante estos meses garantice el agua que necesitamos para el futuro en la región de Murcia, y que se haga con la contribución de la región de Murcia al diseño de ese plan hidrológico nacional que necesita toda España, y para la región de Murcia es vital.
7: Pues Joaquín, buen día, consejero de Agricultura, Ganadería, Pesca y Agua de la Comunidad Autónoma de la Región de Murcia. Un placer, y como siempre, muchísimas gracias por habernos atendido tan amablemente en el día de hoy.
12: Gracias a ustedes, ha sido un placer.
7: Igualmente.
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0: las 10 de la mañana. 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

0: Son las 10 y 20 de la mañana. 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
1: Son las 10 y 40 minutos de la mañana. 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

0: las 11 de la mañana. 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

0: Son las 11 y 20 de la mañana. 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

0: Son las 11 y 40 minutos de la mañana. 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

0: las 12 del mediodía. 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

0: Son las 12 y 20 minutos del mediodía. 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
1: Son las 12 y 40 minutos del mediodía. 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
3: Pilla, hay ojos que no se hacen los ciegos, porque las paredes no solo tienen oídos, ¿viste? También tienen bembas.

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0: Es el momento de empezar lo mejor de la semana. Bienvenidos.
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0: Durante los próximos 60 minutos van a desfilar por aquí las últimas novedades musicales y te voy a contar noticias. Hoy sabrás que los BTS se han hecho con un récord de los Rolling Stones. Se cumplen 30 años del Wannabe de las Spice Girls. Nuestra Alaska va a recibir un premio de la Academia Latina de la Grabación. Y escucharemos a Jason Derulo, Chanel, Dana, Ethan Yunas, Ava Max, Take That y mucho más.
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0: En el kilómetro cero de la edición de hoy de Lo Mejor de la Semana está Madonna. La reina del pop es de nuevo el centro de todas las conversaciones musicales con el nuevo single de Confessions 2, Denstería.

0: Este es el homenaje de Madonna al legendario club neoyorquino que funcionó entre 1980 y 1986. Denstería, una disco hecha bajo el concepto de que era un mercado para ir a bailar. El local donde debutó y empezó a dar sus primeros pasos y a forjar su identidad artística antes de ser una estrella mundial. La maqueta de su primer single, Everybody, sonó allí en 1982 antes que en ningún otro sitio. Super bailable y super nostálgica, Denstería está dentro de Confessions 2, el 15º álbum de Madonna que ya ha salido. Se publicó el 3 de julio y tiene 16 canciones.
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0: Vamos de excursión a Canarias para oír de cerca la nueva proposición musical de Efecto Pasillo. Ellos afirman que aunque siempre nos podemos quejar, no se está tan mal.
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0: debutaron en 2007 y ya son un referente de la música en español. Si Iván, Javi, Arturo y Nau sacan una canción, es una obligación escucharla y ponerla en lo mejor de la semana. Efecto pasillo, no se está tan mal. O sea que, dibuja tu mejor sonrisa.
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0: La música en español está de enhorabuena. La Academia Latina de la Grabación va a reconocer el talento de Alaska, una de las figuras más incombustibles de nuestra música. Alaska va a recibir el premio a la excelencia musical en la próxima edición de los Latin Grammy. Un premio merecidísimo a su trayectoria musical y a su espíritu innovador e irreverente que la ha mantenido en la cima durante décadas. Alaska va a recibir el premio el 12 de noviembre en el MGM Gran Arena de Las Vegas. ¡Felicidades! Si alguien se lo merece, sin duda es ella.
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0: Estamos en una época de colaboraciones y dúos y por mucho que intentemos predecir cuál será el siguiente, es imposible. Nos llevamos una sorpresa tras otra. Los norteirlandeses escoceses Snow Patrol se hacen acompañar por la australiana Kylie Minogue con una canción que compusieron en 2024 para que llevara su voz. No la metieron en su último álbum del año pasado porque en la demo no tenían la voz de Kylie y la dejaron allí parada. Tiempo después dijeron, vamos a probar. Le mandaron la pista de sonido a la diva y ella les contestó que sí, que se apuntaba a cantarla. El resultado es este, These Alarms.
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0: Miles Alarms de Snow Patrol con Kylie Minogue sale coincidiendo con el vigésimo aniversario del álbum Eyes Open de Snow Patrol. Fue el álbum más vendido en Reino Unido en 2006. Se publica ahora en una reedición ampliada de aniversario. Saldrá el 24 de julio y podría incluir esta colaboración. Y esto te lo suelto por si eres de los que te gusta coleccionar cosas. Que sepas que sale una edición limitada en vinilo de esta canción. Solo 750 unidades.
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0: Te mando un besito con aire andaluz. Bueno, no te lo mando yo. Solo soy el intermediario entre tú y la nueva canción de Jude Lyne. Besito.

0: Así suena el besito de Lara Fernández Castrelo, Jude Line. Una chica nacida en Jerez de la Frontera y que gracias a su música, para nosotros ya es patrimonio de la humanidad. ¿Para qué vamos a irnos con chiquitas? El sonido de su nueva canción nos lleva a la playa durante una noche de luna llena y a ella la lleva de festivales. Está de gira. Apunta las próximas fechas para ver a Jude Line en vivo. El 17 de julio está en el Pirineo Sur de Huesca, el 24 de julio en la Mar de Músicas de Murcia, el 26 de agosto en las Noites do Parque de A Coruña y el 5 de septiembre en las Fiestas de Valladolid.
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0: Alok sigue reafirmándose como un referente global, fusionando sus producciones para club con colaboraciones de primerísimo nivel. La última es con J-Lo, Jennifer López. Un proyecto conjunto que presenta dos caras de la misma moneda. Dos versiones del mismo tema, una más suave para la mañana y una más movidita para los tardeos. La AM y la PM. Hoy en lo mejor de la semana, la versión PM de Everything's Fine.

0: Unión de fuerzas y creatividad entre el brasileño Alok y Jennifer López. Marca músculo con dos versiones oficiales y simultáneas de la misma canción, Everything's Fine. Así se aseguran que la escuchas al margen de tu estado de ánimo. Que estás de rollo tranqui. Para ti la versión AM más atmosférica y melódica. Que estás de subidón, pues la versión que acaba de sonar, la PM.
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0: Chanel arranca nueva etapa, un proyecto en el que quiere que veas lo que hace cuando tiene absoluta libertad para crear. Ha cogido las riendas y se aleja de su anterior fórmula, pero no pierde el hype con Uno por Uno.

Las últimas semanas las redes han ido llenas de comentarios sobre el estreno de esta canción. Los seguidores de Chanel la estaban esperando como agua de mayo y no los ha decepcionado. Las opiniones son unánimes. Este nuevo proyecto, este cambio de rumbo está gustando y su cambio estético también. Uno por uno es lo nuevo de la renovación.

Alan Walker está empezando a dar forma a la temporada 2 de Wall of Walker, el universo creativo y narrativo que rodea su discografía. Y se ha sacado de la manga un invento que tienes que escuchar sí o sí. Es sorprendente. Dance, pop y sonido orquestal, todo siguiendo a la voz de Ava Max.

0: Han pasado 6 años y medio desde que Ava Max se puso a las órdenes del DJ noruego Alan Walker y crearon Alone, un exitazo mundial que acumula más de 800 millones de reproducciones en Spotify. El vídeo no se queda corto, lo han visto 700 millones de personas. Quieren repetir el éxito y llegan a lo mejor de la semana con una hipnótica melodía orquestal como base y con toda la potencia de Fate.
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0: Nos ponemos en modo super verano. Bañador, toalla, flotador, que no falte nada de nada para vivir la experiencia de lo nuevo de Martin White junto a Manuel Turizo. Le dan una vuelta a la guaracha y revolucionan este género musical con toques urbanos. La guaracha, oh, oh.

0: Uno viene de Colombia y el otro de Chile y los dos tienen algo en común, sus ganas de hacer que te diviertas este verano. El rey de la guaracha, Martin White, y Manuel Turizo. Los dos se han unido para grabar en Miami y distribuir por todo el mundo esta nueva visión mucho más contemporánea de este género musical. Esto es la guaracha O-O-O, lleno de electrónica y sonido urbano para llevar los sonidos tradicionales latinoamericanos a la pista de baile.
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0: Lo que tengo listo es la última referencia de una de las reinas del dance británico, ganadora de dos Brits y una de las voces más potentes y solicitadas de la música electrónica actual. Esto está diseñado al milímetro y específicamente para ser un éxito en las pistas de todo el mundo. Si ya he llamado tu atención, es el momento Becky Hill en lo mejor de la semana. What do I have to do?

0: abres, lo mezclas en cualquier sesión y es un éxito instantáneo. El tercer anticipo del tercer álbum Rebeca de Becky Hill, el disco que llegará el 25 de septiembre, al final del verano. Pero durante la temporada estival va a seguir sacando singles potentes y bailables como What Do I Have To Do?
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0: Los surcoreanos BTS, que acaban de volver a la música después de cumplir el servicio militar, están muy fuertes. Han superado un nuevo récord y han obligado de nuevo a reescribir los libros de historia. Esta vez le han pasado por delante a los Rolling Stones. Se han cargado su récord de recaudación mensual en giras que tenían desde agosto de 2019. Los Rollings recaudaron 95 millones de dólares y los BTS han batido la marca anterior del Billboard Boxscore con unos ingresos de 127,8 millones de dólares y 641.000 entradas vendidas con los 12 conciertos de su gira Arirang World Tour entre el 2 y el 28 de mayo.
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0: Como cada verano, Ibiza va a ser uno de los destinos favoritos para ir de vacaciones. Pero si no puedes ir, te traigo el sonido de la isla. No te esperes música dance, es pop, aunque sí que lo puedes bailar. El sonido de Ibiza de este 2026 lleva la firma de Ethan Yunas. Suena ¿Para qué?

0: Así se pone en marcha el nuevo proyecto de Ethan Yunas. Le empieza a dar forma con ¿Para qué más? Un single con el que el hijo de Marcos Yunas y nieto de Diango certifica que está atravesando un gran momento a nivel artístico. Por supuesto, espero que en todo lo demás le vaya igual de bien.
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0: En esta edición de Lo Mejor de la Semana me he visto obligado a dejar fuera de la parrilla unas cuantas canciones. Hay muchas novedades y en una hora no caben todas, pero esta no podía faltar, Si se acaba el mundo. La mexicana Dana fusionando su característico pop con la fuerza urbana de su compatriota, El Malilla.
2: Si se acaba el

0: ahora mismo son dos de las voces más reconocidas en México. Y no me extraña, está gustando su Si se acaba el mundo. Una nueva colaboración entre Dana y el Malilla. Ya colaboraron el año pasado en el vídeo de Qué calor, uno de los vídeos que más gusta a los fans de Dana.
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0: Este verano, de nuevo, el country se cuela en las pistas de baile. Los encargados de conseguirlo son el productor Marshmello y la estrella country Kelsey Ballerini. Un puente entre Nashville y los puntos clave del EDM mundiales. Another Drink.

Kelsey Ballerini te da las claves para superar una ruptura amorosa. Ni te lo pienses, sal de fiesta con los compis y pide una copa más. Another Drink. Una nueva incursión de Marshmello en el mundo country. Ya lo hizo con Jelly Roll y cada vez le sale mejor. La pregunta que me asalta es, ¿y esto cómo se baila?

0: Este verano están pasando y pasarán muchas cosas, pero te quiero destacar una en concreto: el 30 aniversario de Wanna Be, el primer tema de las Spice Girls. Una canción de 1996 que fue una auténtica revolución cultural. Un himno de empoderamiento femenino que definió a toda una generación y que es una de las canciones más reconocidas y reproducidas de la historia del pop. Fue número uno en 37 países. Para celebrar el aniversario, las chicas picantes van a lanzar una edición coleccionable en formato Tiny Vinyl. Este nuevo formato de vinilo en miniatura que es compatible con la mayoría de tocatas manuales. La edición está prensada en vinilo transparente de color cobalto e incluye el single original y la canción Bumper to Bumper en la cara B. Si lo quieres, ya está en prerreserva.
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0: A estas alturas, los Take That ya tienen la categoría de clásicos. Son una leyenda. Empezaron en 1990, pero ellos se renuevan y se reinventan cada año para seguir estando en primera plana. Su nueva canción es pegadiza y te atrapa con su melodía optimista. 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

0: 10, Take That 10, que está previsto que salga a finales de año. No te puedo decir más, no hay fecha exacta de lanzamiento.
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0: Jason Derulo sigue en racha. Cada vez que saca una canción, escala en los charts de todo el mundo. Es un maestro del ritmo que mezcla el sonido urbano con la elegancia y te obliga a bailar sin frenos. Te pone a prueba otra vez con Sexy for Me.

0: Sexy For Me de Jason Derulo está pegando fuerte en las emisoras de radio de todo el mundo y muy fuerte en TikTok. En la red tiene 66 millones de seguidores y esta canción, su último single, se ha vuelto viral con más de 250 millones de visualizaciones. Hoy me ayudan a cerrar la puerta de lo mejor de la semana, Hermanos Martínez con Hombres G.
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0: El trío de hermanos madrileños cumplen uno de sus sueños con esta colaboración con uno de sus ídolos de la infancia. ¿Por qué me toca a mí? Nos lleva hasta el final por hoy. Vuelvo contigo la próxima semana con lo mejor de la semana. ¿Cuántos años?

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1: FMK y Maxi Espíndola vienen fuerte con La Rumbita.

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1: Te presentamos a Manuel Valdez, que interpreta junto a Mila Egrez otra vez.

Escuchas a Juliana, porque si te quedas. Es lo nuevo de Chanel, uno por uno.

0: Sonando Te Lloré, Nicky Jam y Maysac.
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0: Seguimos con Sofía Reyes, Lo Bueno y Lo Malo.

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1: En Veracra, Farruko.
2: Seguimos con Gracie y Bramble al lado.

0: son las 22 horas.
1: 10 de la noche.
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1: Yo, Alex Martini.

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0: las 23 horas y 30 minutos.
1: 11 y media de la noche.
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1: Lo difícil de tomar una decisión aparece cuando la balanza no se inclina claramente hacia un lado, sino que los platillos se mantienen casi en equilibrio, con una mínima diferencia. Entonces te preocupas y te encoges y comienzas a darle vueltas a la cabeza tratando de dilucidar qué es lo mejor que puedes hacer. Tal vez el problema sea que le metemos demasiada cabeza a las decisiones. No te digo que no haya que pensar, por supuesto que sí. Pero uno sabe verdaderamente que ha elegido bien cuando dentro aparece esa sensación indescriptible que hace que te sientas tranquilo contigo mismo. Voy a contarte algo que decía Buda, o al menos a él se le atribuye. Cuando no sepas qué decisión tomar, lanza una moneda. Cuando la moneda esté en el aire, repentinamente estarás deseando que caiga de un lado. Esa es la decisión de tu corazón. Síguela. Mi deseo para ti es que este fin de semana no tengas que lanzar ninguna moneda al aire.
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Estimados oyentes, queridos amigos, muy buenas noches. Con todos vosotros, Fernando Muyor, quien conduce este programa y una vez más, muy bien acompañado además por alguien

0: pues me alegro. Y eso, a ver si ahora que estamos de verano, pues trabajas menos y podemos disfrutarte más.
1: Ay, señor, si tengo unas ganas locas. A ver si llega agosto y con agosto ya me despejo un poquito, que me hace falta, y me meto más dentro del mundo del misterio, que me apasiona ahora la cábala. Así que fíjate tú cómo estoy.
0: Qué bueno, qué bueno. Bueno, pues trataremos de ver eso de la cábala para los primeros programas de la temporada. Así que cuento contigo entonces, ¿no?
1: Hombre, por supuesto que sí, ahí estaremos, ¿no?
0: Esta noche tenemos un programa muy completo en el que profundizaremos en 4Cs, cambio climático, causas y consecuencias. Para ello, entrevistaremos a la directora general de Medio Natural de la Comunidad Autónoma de la Región de Murcia, Consuelo Rosauro. Con ella hablaremos sobre un fenómeno que desconocemos y que nos afecta en el presente y que nos afectará en el futuro si no le ponemos remedio, hasta el punto de ser lo que origine la desaparición de lo que hoy conocemos como humanidad.
1: Eso, además, yo estoy igual. Lo estábamos comentando antes de comenzar el programa, que la situación del planeta es preocupante.
0: Muy, muy preocupante, sí.
1: Y que hay que poner solución y remedio, y que creo que, bueno, esto es una opinión ya personal, pero que creo que deberíamos de empezar a plantearnos qué estamos haciendo con el planeta, y creo que deberíamos de empezar a plantearnos todos los países qué medidas podemos tomar para frenar este cambio climático. Así que estoy convencido de que con la delegada de Medio Ambiente de la Región de Murcia lo vamos a abordar a la perfección.
0: Cada vez la temperatura sube más y la verdad, le tengo bastante respeto a lo que está pasando y a lo que puede ocurrir en los próximos años, ¿no?
1: Y a la destrucción total. Ya estamos viendo que los osos polares están pasándolo muy mal. Estamos hablando también de que hay determinadas especies que lo están pasando francamente mal, y que todo eso, de alguna manera, aunque nosotros no nos paremos a pensar y no nos paremos a detenernos en pensar en qué está ocurriendo, eso de alguna manera nos repercute a nosotros. Como bien comentabas, no es normal las temperaturas que están aconteciendo ahora en Europa. Estamos hablando de que en París, hace menos de un mes, estaban a 40 grados, cuando en París nunca han estado en 40 grados. Estamos hablando de que países como Alemania están soportando olas de calor que, vamos, que no han tenido nunca. Y, por supuesto, que tenemos que empezar a mentalizarnos bastante de que el planeta Tierra es algo vivo, y de que nosotros, en parte, creo que le estamos haciendo un daño que tenemos que solucionar o que tenemos que solventar de alguna manera.
0: Posteriormente hablaremos con Juan José Martínez Lozano, biólogo, para que nos dé también su punto de vista sobre este tema, sobre el cambio climático. Estos próximos minutos pienso que el radioyente tiene la gran oportunidad de conocer de primera mano la realidad sobre algo tan desconocido como el cambio climático, y bueno, es un gran problema que comienza a afectar al ser humano, a todo el sistema biológico, y bueno, a ver si nos concienciamos, porque esto puede llevar al fin de la humanidad.
1: Sin duda alguna. Hay ciudades aquí, por ejemplo, como Madrid, que ya están peleando en contra del cambio climático. Yo no quiero meterme en ninguna materia política, porque de esto no va el problema, pero por ejemplo ahí tenemos a Madrid Central, que ya están restringiendo el acceso al centro de la capital de Madrid. También hay, por ejemplo, Londres. Tiene peaje para que tú puedas entrar con un coche. O sea, que quiero decir que vamos a ver qué sucede. No es un tema fácil de abordar, porque realmente hemos avanzado mucho, pero lo que es cierto y lo que es verdad es que tenemos que buscar una manera sostenible entre nuestra vida cotidiana y el medio ambiente. Porque si somos capaces de conjugar lo uno con lo otro, es posible que podamos tener una vida mucho más próspera. A todo esto también hay que comentar un poco el tema de los plásticos. Es increíble la cantidad de plásticos que utilizamos al cabo del día.
0: Sí, sí, sí. Y que acaban en el mar, y bueno, pues podemos ver continuamente en Facebook las fotos de delfines, de ballenas, de tiburones.
1: Sí, pero que no hay que irse tan lejos, que por ejemplo aquí en Murcia han encontrado una tortuga llena de plásticos.
0: Sí, sí, sí.
1: Y la han tenido que liberar.
0: Sí, sí, sí. Es que es tremendo esto. Pues es muy preocupante, y lo dicho, esperemos que estéis atentos, porque, queridos radioyentes, esto

Es muy grave. A continuación vamos a hablar del rey Arturo, pero no del rey Arturo que todos conocemos. Vamos a tratar de aclarar quién es realmente el rey Arturo. Para ello hablaremos con Sergio Solsona. Sergio Solsona es periodista, investigador, escritor y nos va a detallar pues sus últimas investigaciones. Todo ello aquí, en el Candelabro, Azul FM Radio. Comenzamos.

0: Consuelo Rosauro, directora general de Medio Natural de la Comunidad Autónoma de la Región de Murcia. Muy buenas noches.
1: Hola, buenas noches, ¿qué tal?
0: Pues ante todo, quería agradecerte estos minutos que dedicas a este programa, El Candelabro, aquí en Azul FM Radio. Y bueno, es un gran honor tenerte esta noche aquí.
1: Muchísimas gracias, el honor es mío poder acompañaros.
0: Uh-huh. Quería preguntarte, Consuelo, el grosor del hielo ártico ha disminuido el 40% en los últimos 30 años. El nivel del mar ha aumentado un cerca de 20 centímetros desde principios del siglo XX. La ola de calor este año ha matado a dos personas en España y en Francia la temperatura ha alcanzado su temperatura más alta, con 45,1 grados. Son cifras que asustan. ¿Todo esto a qué es debido? ¿Qué factores está causando este cambio climático?
1: Bueno, yo creo que los efectos sobre el cambio climático son diversos. El potencial para hacer frente a los impactos ocasionados en los territorios por el cambio climático va a depender en todo caso de la capacidad de adaptación que tengamos a este fenómeno. Yo creo que en consecuencia, una consecuencia del incremento de la temperatura, que es lo que produce al final este cambio en el clima, y que no es uniforme en toda Europa, se debe pues a la distribución desigual del calor solar y también lógicamente a las respuestas individuales que tienen la atmósfera, los océanos o las características físicas de las propias regiones. En concreto en nuestra región, en la región de Murcia, también se están observando pues estos aumentos de temperatura, estos incrementos que se producen en verano o incluso en épocas distintas al verano, con estos efectos que tenemos de lluvias torrenciales que vienen pues espaciadas en el tiempo y que pues posiblemente sean generadas, como decimos, por estos cambios que se están produciendo en el clima.
0: ¿El ser humano ha sido uno de los causantes de este cambio?
1: Bueno, el ser humano somos causantes de muchos de los fenómenos que tienen lugar a nuestro alrededor. Lógicamente, pues las emisiones que producimos de gases de efecto invernadero, que eso ya está científicamente demostrado, producen afecciones y alteraciones en la capa de ozono que hace que la incidencia de los rayos solares sea mucho mayor. Lógicamente todo esto proviene pues de los procesos a raíz de la industrialización que sufrió el planeta en el siglo XIX y que lógicamente va avanzando con los años. Pero para eso también tenemos alternativas a estos fenómenos que se están produciendo y para eso los gobiernos y en este caso la comunidad autónoma establece o crea o está desarrollando una estrategia para combatir los efectos del cambio climático en nuestra región y un plan de adaptación y mitigación a los efectos que el cambio climático está generando.
0: ¿Tienes alguna idea de cómo se podría combatir este cambio climático?
1: Sí, bueno, en esta estrategia que te estoy comentando y en este plan de adaptación, lo que nos centramos básicamente son dos objetivos fundamentales y es la reducción de las emisiones de los gases de efecto invernadero, como estábamos hablando antes, en un 26% para el año 2030 y la minimización de los efectos del cambio climático en nuestra región, fundamentalmente por la irregularidad, como decimos, de las precipitaciones, que genera también problemas de agua y el progresivo avance pues de procesos como desertificación, que son objetivos que deberíamos alcanzar a través de medidas sectoriales que están diseñadas y aplicadas por los diferentes departamentos, como digo, de la Administración Regional, en forma de unos planes sectoriales de actuación y que es necesario poner en marcha.
0: ¿El protocolo de Kioto es la solución definitiva al cambio climático? ¿Qué opinas?
1: Bueno, soluciones definitivas al cambio climático no hay o no habrá en tanto en cuanto no modifiquemos nuestras conductas y nuestro comportamiento. Eso es un compromiso que tenemos que adquirir no solo desde la administración regional, estatal o local, sino también del ciudadano. Es decir, tenemos que cambiar nuestra actitud. Es un cambio de actitud del ciudadano frente pues al consumo energético, la utilización de los vehículos a motor. Sí, tenemos que hacer cambios en nuestra vida que fomenten y que ayuden a mitigar los efectos del cambio climático. Es un compromiso de todo el mundo.
0: Acabas de comentar que está cambiando el clima aquí en España concretamente y más en la región. ¿Puedes concretarnos un poquito más acerca de este cambio? ¿Cómo se está produciendo?
1: Bueno, como ya hemos comentado, quizá, y tú también lo has dicho antes, con estas subidas de temperatura que prevén que en el escenario que hay previsto para finales de siglo hagan que el incremento de temperatura con respecto a la era preindustrial sea de unos 3 grados superiores a hace, pues como te digo, unos años. Y lógicamente, pues como estamos hablando, esa variación en la temperatura, ese incremento en la temperatura, pues hace que suba la temperatura de los océanos. Eso pues provoca también efectos en lo que es el ciclo del agua, variación en las precipitaciones. Tenemos precipitaciones cada vez que son más intensas y más espaciadas en el tiempo, en periodos a lo mejor en los que no era antes, en los que antes no teníamos esas lluvias, se convierten en lluvias torrenciales. Bueno, son fenómenos que realmente estamos apreciando todos los días.
0: Aquí en Murcia tenemos la suerte de que, bueno, normalmente suele reinar un microclima, ¿no?, que nos ha llevado a ser una de las zonas más atractivas de la península climáticamente al estar rodeada de montañas. ¿Esto ayuda o empeora la situación?
1: Bueno, todo depende también de la presión, de los cambios de presión atmosférica, de las borrascas, los anticiclones, que tengamos montaña o que estemos en una zona montañosa, también influye, lógicamente, en esa variación climática. Lo que pasa es que yo no soy la más adecuada técnicamente para hablar de ese tema.
0: Sí. Consuelo, tengo también aquí a mi lado a un colaborador, a Juan José Ferrer, que te va a hacer algunas preguntas relativas, por supuesto, a esto que estamos hablando, al cambio climático. Adelante, Juan José.
2: Muy buenas noches, doña Carmen. Soy Juan José Ferrer. Tengo que hacerle una pregunta. ¿Cómo nos está afectando el cambio climático aquí en la región de Murcia?
1: Bueno, yo creo que como estamos hablando, todos los cambios y todas las alteraciones que se están produciendo a nivel climático afectan, pues lógicamente, a la subida del nivel del mar, que eso puede generar, pues lógicamente, posibles impactos sobre el territorio y sobre la actividad económica de los territorios, pero también, lógicamente, pues pueden generar efectos sobre la salud. Sí, el tema del cambio climático no es ninguna nimiedad, creo que todos deberíamos tenerlo en consideración y entender que un cambio en nuestra actitud y en nuestros comportamientos y en nuestra forma de vida puede mitigar los efectos que el cambio climático puede tener no solo sobre el medio ambiente, sino también sobre nosotros mismos, sobre nuestra salud.
2: ¿Cuáles son las medidas que está tomando la Comunidad de Murcia para frenar el cambio climático?
1: Bueno, pues las medidas que están incluidas dentro de, como te comentaba, esta estrategia de cambio climático que tenemos en desarrollo en nuestra región, pues son bastante amplias. Entre ellas, pues lógicamente, impulsar pues acuerdos voluntarios entre las distintas administraciones o entre administraciones y empresas para la adaptación y mitigación al cambio climático. También fomentar que las empresas y los sectores empresariales desarrollen análisis estratégicos de adaptación al cambio climático y que podamos desde las instituciones impulsar generar el conocimiento sobre los efectos y las medidas de adaptación para que los sectores clave de la economía regional se vayan también adaptando. Potenciar también la comunicación sobre la huella de carbono y los esfuerzos que hay que hacer, como te digo, voluntariamente para mitigar y adaptarnos a este fenómeno. Y bueno, pues lógicamente también aplicar los escenarios futuros de subida del nivel del mar en la toma de decisiones urbanísticas, sobre todo en la zona de la costa, e incorporar también medidas para protegernos sobre este fenómeno del cambio climático, para prevenir, adaptarnos y mitigarnos a sus efectos en los nuevos planes y proyectos que sean de evaluación ambiental. Es decir, que son una serie de objetivos que a corto, medio y largo plazo vamos a poner en marcha.
0: ¿Y el murciano de a pie cómo puede luchar contra este cambio climático?
1: Bueno, yo creo que todos en nuestra mayor o menor medida y con unos hábitos, como decimos, sostenibles en nuestro hogar y en nuestra vida diaria, podemos participar de este proceso de intentar mitigar los efectos, pues intentando pues usar el transporte público y dejar un poquito aparcado el vehículo privado, es decir, vamos a intentar hacer uso del transporte público para que, bueno, pues también este transporte sea eficiente y contamine menos. Nuestra casa, pues lógicamente con un consumo responsable de la energía. Un consumo responsable de recursos naturales tan importantes como el agua, pues evitar dejar los grifos abiertos, evitar el dejar los aparatitos conectados con el piloto en el stand-by, sino pues directamente desconectarlos de la red eléctrica para evitar ese pequeñito microconsumo que a la larga también es una gotita que llena el vaso. Y bueno, pues un poco favoreciendo y fomentando también en nuestro hogar esa concienciación y sensibilización ambiental en cuanto al tema de la reutilización de los residuos y el reciclaje y de los mismos, e intentando pues eso, como digo, cambiar pequeñas conductas de nuestra vida diaria.
0: ¿Estamos a salvo de los efectos de este cambio que se está produciendo?
1: Bueno, no sé a qué te refiere a que estemos a salvo.
0: ¿Podemos protegernos de alguna forma? En fin.
1: Sí, bueno, como estamos comentando, intentando pues minimizar estas emisiones de gases de efecto invernadero, intentando minimizar en lo posible el consumo energético, intentando minimizar la generación de residuos. Yo creo que sí, que con pequeñitas aportaciones de todo el mundo, al final somos muchos habitantes en el planeta. Y si cada uno aportamos nuestro granito de arena, al final yo creo que el conjunto de ese gran trabajo tendrá su reconocimiento y se verá. Y conseguiremos, yo creo que sí, mitigar los efectos del cambio climático.
0: Estamos viendo que hay especies de animales que están desapareciendo rápidamente por este cambio que se está produciendo. ¿Cómo te imaginas, cómo estás viendo desde tu perspectiva el planeta de aquí a 50 años?
1: Bueno, yo no quiero ser alarmista, a mí me gusta ser optimista y yo creo que cada vez las generaciones que vienen detrás de nosotros, y yo no tengo mucha edad, yo me considero todavía una persona joven, pero sí que es cierto que a nosotros nos educaron de otra manera distinta como estamos educando ahora a nuestros hijos, no solo en nuestro hogar, sino también en la escuela. Y creo que se le están inculcando unos hábitos y unos conocimientos de respeto hacia nuestro medio ambiente muy grandes. Y yo creo que estas generaciones que vienen detrás de nosotros son generaciones que ya están muy concienciadas en el reciclaje, la reutilización de los residuos y sobre todo de la convivencia sostenible con nuestro entorno. Yo creo que yo la perspectiva no la veo muy oscura. Yo la veo que es posible que la gente que viene detrás de nosotros con la educación que está recibiendo y que está más concienciada, no vamos a tener mucho problema.
0: Pues
1: con es una percepción personal, ¿eh?
0: Sí, ¿no? Es bueno ser positivo y esperamos que sea así, ¿no? Porque la verdad es que, vamos, viendo todo cómo se está produciendo, la verdad es que yo por mi parte estoy un poco asustado, ¿no? Y te agradezco ese positivismo, por supuesto. Muchísimas gracias. Pues, muchísimas gracias, Consuelo, por...
1: Muchísimas gracias a vosotros. Ha sido un placer conversar contigo.
0: Tu aportación y lo dicho, encantado. Un auténtico honor tenerte aquí esta noche.
1: Igualmente, muchísimas gracias.
0: Gracias por todo. Hasta pronto.
1: Hasta luego.

0: Juanjo Martínez Lozano, biólogo, muy buenas noches y bienvenido al Candelabro.
1: Buenas noches, Fernando, ¿qué tal?
0: Ante todo, agradecerte que estés esta noche aquí con nosotros. Y bueno, quería preguntarte, mira, hemos tenido hace unos minutos una entrevista con Consuelo Rosauro acerca de el cambio climático. Consuelo Rosauro, la directora general de Medio Natural de la Comunidad Autónoma de la Región de Murcia. Y quería saber tu punto de vista como biólogo acerca de lo que está ocurriendo hoy en día, tanto a nivel global como aquí en la región. Para empezar, con esta misma pregunta, desde tu punto de vista, ¿qué piensas, cómo está la situación?
1: Bueno, pues yo la situación intento siempre ser optimista, pero no siempre siendo consciente del problema y de que algo pasa y algo está ocurriendo, ¿no? Entonces yo creo que debemos siempre enfocar este problema, este gran objetivo global que debe ser la lucha contra el cambio climático, pero yo creo que a su vez deberíamos dividirlo en otros objetivos más pequeños, más alcanzables, que nos permitan este problema pues transformarlo en oportunidad, ¿no? En oportunidad pues para trabajar en energías alternativas y renovables, para tener servicios y productos más eficientes, para minimizar la generación de residuos, para tener un transporte sostenible. Entonces yo creo que el cambio climático debemos también enfocarlo como una gran oportunidad que tenemos todos ante nosotros y que debemos ser capaces de minimizar esos efectos que todos estamos viendo, ¿no? De esas sequías extremas a esos grandes fenómenos meteorológicos que todos sufrimos y que ya se le da visibilidad y que nadie puede negar que algo está pasando.
0: ¿Sabes si hay medidas, por ejemplo, para el tema de las energías renovables?
1: Sí, bueno, pues tanto para yo creo que ahora las políticas, tanto a nivel mundial, a través de la ONU, de la Organización Mundial de la Salud, de la Comunidad Europea, o incluso otras políticas nacionales, autonómicas, incluso a nivel local, pues hay un montón de tanto de ayudas como de incentivos, pues tanto para las energías renovables y su fomento, para mejorar la eficiencia energética, para que las empresas y trabajen siempre con y calculen su huella hídrica y su huella de carbono y puedan dar servicios y productos más eficientes. Entonces yo creo que sí se está trabajando mucho. No sé si se podría trabajar mejor, pero sí se está trabajando mucho en esto. Para ello luego pues habrá que hacer una evaluación y saber si se están consiguiendo los objetivos que nos estamos planteando.
0: El clima siempre sufrió cambios. ¿Por qué es tan importante hoy en día el cambio climático?
1: Bueno, pues el cambio climático es tan importante porque una pequeña o una mínima variación afecta a millones de personas. Estamos en una época donde sabemos que los recursos son escasos, incluso se puede estar hablando de superpoblación y a su vez pues todas estas pequeñas variaciones que afecten al consumo, a la generación de recursos, a la agricultura, a la ganadería, pues te hace que zonas donde antes a lo mejor la temperatura media era de 24, 25, si aumenta, pues eso te va a cambiar zonas de cultivo, te vas a tener que ir a cultivar a otros sitios, esas zonas las vas a dejar de cultivar, vas a fomentar la deforestación, o sea, esas pequeñísimas variaciones afectan a nivel global a millones de personas. O sea, claro que es importante.
0: De hecho, está afectando, parece que en los últimos años como que lo sentimos más, ¿no? Como que está aumentando de una forma muy considerable este cambio climático.
1: Yo en ese aspecto no me gusta ser muy alarmista. O sea, yo considero que lo que, sobre todo lo que está pasando es que ahora a esos fenómenos meteorológicos, a esos pequeños cambios, ahora sí se les da una visibilidad y una importancia que es la que realmente tienen. No creo que estemos yendo a más, porque además se están pues implementando políticas, se están haciendo actuaciones que intentan mitigar y minimizar esos efectos del cambio climático, con lo cual yo creo que lo que ahora sobre todo es que sí le damos la importancia que realmente tienen.
0: Sí, porque bueno, de hecho hace pocos días aparecían fotos en las redes sociales realmente estremecedoras, ¿no? Ver cómo los osos polares pues tienen que irse para la zona de Rusia recorriendo miles de kilómetros, o bien, pues eso, fotos donde aparecen los perros, pero prácticamente nadando, más que andando sobre el hielo, porque ya
1: más
0: no
1: que
0: queda.
1: Andando.
0: Sí,
1: no, son fotos muy, muy espectaculares, pero bueno, que lo que deben de hacer es llamarnos la atención y que efectivamente las personas, no solo ya nosotros, sino nuestros hijos y las generaciones futuras en general, pues que sean conscientes del problema que se avecina si seguimos haciendo las cosas como las veníamos haciendo, ¿no?
0: ¿Crees que seremos capaces de frenar esto?
1: Pues yo estoy seguro de que sí, porque si echamos un vistazo a la hemeroteca y a los estudios, a lo que estudiaban las universidades, los grupos de investigación hace 20, 30 años, no se hablaba de economía circular, no se hablaba prácticamente de energía renovable, no se hablaba de los objetivos, no había objetivos de desarrollo sostenible. O sea, yo creo que sí se están dando pasos en la dirección adecuada y claro que seremos capaces de frenar y mitigar los efectos. Uh-huh. Y sobre todo, lo que es más importante, ¿no? También adaptarnos a eso, ¿no? Entonces, a veces no hay masivo el que no quiere ver, sino simplemente, bueno, pues el ser humano ha demostrado que tiene una capacidad de adaptación tremenda y nosotros seremos capaces de adaptarnos.
0: Uh-huh. Se hace difícil pensar que podamos cambiar este modo de vivir, las energías. ¿Puede empeorar nuestro modo de vida o mejorar? ¿O cómo será esto?
1: Yo entiendo que el gran reto que tenemos ante nosotros es el de, bueno, el de sin perder calidad de vida, pues sí ser más eficiente, gastar menos recursos. Y yo creo que ese es el gran reto. La gente ahora mismo que tenemos una serie de comodidades y, bueno, pues si en verano tienes tu aire acondicionado o tu calefacción en invierno, bueno, pues debemos de ser capaces de ver cómo generamos, cómo gestionamos, cómo tenemos esa energía, esa electricidad, esa temperatura para, sin perder, pues eso, sin perder calidad de vida, pues ser capaces de adaptarnos y de generar menos residuos y gastar menos recursos, en definitiva.
0: Pues muchísimas gracias, Juanjo, por tu punto de vista, por tu visión.
1: La visión por la invitación.
0: De un profesional, de un biólogo, y bueno, lo dicho, un honor tenerte aquí esta noche. Muchas gracias.
1: Venga, a ti, Fernando, un abrazo.
0: Un abrazo. Una pausa y volvemos.
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0: Sergio Solsona, muy buenas noches.
1: Hola, buenas noches, Fernando.
0: Estábamos comentando, vamos a hablar del Rey Arturo, de teóricamente quién era Rey Arturo, si había un Rey Arturo, Ginebra, Merlín, Morgana. ¿Es una realidad histórica o es un mito?
1: Es una leyenda, y como toda leyenda, tiene una parte de realidad histórica. Uh-huh. La diferencia normal entre mito y leyenda, que a veces que se confunden, ¿no? El mito es cuando solamente aparecen ideas mentales que se transforman en un personaje. Sin embargo, en la leyenda, el matiz que diferencia esas dos palabras es que existe un sustrato que ha generado toda esa narrativa. Por ejemplo, uh-huh. Zeus, pues entendemos que la vida de Zeus es un mito, no hay un personaje que ha dado que ha dado forma al arquetipo, es una cuestión más una concepción mental de los dioses de la antigua Grecia, pero no había un sustrato. Pues este es un poco la diferenciación de lo que hay, se diferencia en el rey Arturo, toda la mayor parte de la literatura, estamos hablando de que son muchos siglos. Básicamente parece estar construida a partir de una leyenda, ¿vale? Pero ha habido muchas respuestas hacia el asunto y ninguna ha sido muy, muy concluyente. Lo que presento en el libro es que la construcción del personaje que conocemos es una construcción bicefálica, o sea que hay como dos periodos muy, muy claros. Sería, para entenderlo, sería como si Drácula, pues tenemos Bram Stoker, un caballero medieval, y luego, o sea, Vlad Tepes, un caballero medieval, y luego el Drácula que hace Bram Stoker es un caballero ya del siglo XIX, romántico, es completamente, ahí entendemos fácilmente que hay dos fases, ¿no?, en la construcción de Drácula. Pues algo así ocurrió con, es lo que explico en el libro, con el ideal del rey Arturo.
0: Uh-huh. Estamos hablando del libro que has escrito que se llama Amfortas, el Arturo Hispánico.
1: Sí, así es. Uh-huh. Es un pequeño ensayo novelado, ¿no?, en el que voy plasmando todo el recorrido de 4 años de investigación para explicar una serie de cosas que, a mi entender, no se explicaban. A ver, en un principio, pues las primeras menciones del rey Arturo no ni siquiera es de un Artus que este sí tiene muy pocos textos de referencia, ¿no? O sea, aparte en el cuarto, en el quinto, ¿no? Todos conocemos, pues, los documentales que nos ha hecho la BBC, que como no encuentran un rey medieval que cumpla este patrón, pues lo llevan hacia los años oscuros, donde sí que hay unas pequeñas referencias, sí que se conocía un poco, pequeñas líneas sobre un tal Artus, que luego no aparecen claramente en lo que son las crónicas históricas. Pero ocurre algo muy curioso, y es que a partir del siglo XII lo tenemos datado de un clérigo, hacia 1134. Todo eso que había antes se transforma completamente y se hace tremendamente popular en toda Europa. O sea, se habla de un rey maravilloso, de la tabla redonda, todo aquello nace en el siglo XII, no es anterior. O sea, hay como una transformación completa de del personaje, de una readaptación y aparecen más nombres, aparecen los lugares, Camelot, todo lo que conocemos no lo busquemos en los años oscuros, en esos versos que hay anteriores. Todos aquellos nacen en todas aquella leyenda nace entonces, ¿no? Entonces, a la hora de explicar esto, pues la verdad ha habido muy pocas personas que lo hayan afrontado de una manera un poco científica, ¿eh? No sé, en Inglaterra pues es casi un deporte nacional encontrar Camelot, encontrar el Grial, hay tantos y tantos libros, tantas y tantas teorías que cada cierto tiempo encuentran un personaje que tiene un punto de unión o podría tener un punto de unión con la leyenda, y entonces se le asume. Hombre, es a Ambrosio Aureliano, que hicieron una película de Hollywood, van sonando algunos nombres, ¿no? Mm-hmm. Pero el hecho es que es completamente diferente. Ellos intentan unir todo en un mismo personaje cuando aquello lo que se ve claro son dos etapas. Es este nuevo constructo que se hace a partir de 1134, que es el rey idílico medieval, plenamente medieval, ¿no? El Dux Velorum, el duque batallador de los años oscuros, que, aunque también se llama Arturo, ni es rey, ni se le menciona que vaya con una tabla redonda, ni tiene nada que ver con el Grial, ni nada. Ese es el punto de partida. Hay muchos sitios que se pelean, en muchos parques temáticos del rey Arturo a lo largo de Europa, ¿no? Que podemos ir a ver, y en las que la verdad no acaban de explicarte, oye, pero realmente aquí, ¿qué fundamento tenéis? Y hay vagas menciones, a lo mejor, o no sé qué, pero no se termina de construir todo el arquetipo. Entonces, en este libro lo que intento explicar es cómo esta bicefalia, estos dos periodos claros, diferenciados y diferenciables, ¿no? Del constructo, y dijéramos a qué respondía esa nueva esos nuevos textos, ¿no? ¿Cuál era el motivo por el que crear, que había generado toda esta leyenda? Entonces, pues hay un libro que no está traducido al castellano, que es de un estudioso de literatura medieval, que se llama André de Mandach, que empieza a analizar el romance del Grial, los romances del Grial en sus versiones más antiguas, tanto de Crecién de Troyes, que se escribe hacia alrededor de 1180, como una versión posterior, más extensa, más completa, que es la de Wolfram von Eisenbahn de 1224.
0: Tengo aquí a mi lado a mi colaborador, a Juan José Ferrer, que también quiere hacerte unas preguntas.
2: Pues, Sergio.
1: Sí, claro.
2: Sergio, tengo por aquí una pregunta para ti, y es, el rey Arturo, como todo mito, por ejemplo, en el libro abordas mucho sobre la historia del Cid Campeador, sobre los cantares de gesta. ¿El rey Arturo crees que es un mito de tradición oral?
1: Sí, tiene parte de una tradición oral, pero se refleja, lo que nos ha llegado a nosotros es la plasmación de unos textos, ¿no? Y de una intención de que esos textos se extiendan al máximo. Hay una motivación política determinada de Guillermo II el Conquistador y Leonor Plantagenet de adjudicarse ser parte de esta leyenda. Por eso se han conservado tantos textos, por eso hay tantos trovadores, porque había como una élite política que quería, que ensalzó todo ese tipo de relatos, porque necesitaban legitimarse, y entonces se extendió. Entonces sí, había ahí un sustrato, es lo que pensamos, lógico, de una manera lógica, debe haber un sustrato histórico que sustente todo aquello, ¿no? El problema es que el sustrato histórico donde han ido a buscarlo, que es en Inglaterra, al no encontrarlo, pues han empezado a divagar. Pensaban que debía de ser allí, pero creo que no. Lo que proponía este estudioso, este André de Mandach, es en 1992, es analizando los textos, se da cuenta de que los apellidos honorarios, los sobrenombres con los que eran conocidos los primeros reyes de Aragón, aparecen en estos textos. Entonces él da con esa clave. Entonces lo que vamos a hacer es un análisis comparado, pero no es un análisis histórico, sino a partir de los versos ir intentando dilucidar cuáles eran estos lugares. Si había similitudes entre, que es lo que propongo yo, entre los primeros reyes de Aragón, en concreto un rey de Aragón, que hablaremos con más detalle, que será Alfonso I el Batallador, y los relatos de este rey de la Tabla Redonda. Obviamente, repito, en los relatos anteriores, sino esto, lo que todos conocemos, ¿no? Rey que caballa con sus caballeros, incluso sabemos los nombres de los caballeros más famosos, sabemos el relato de Merlín, sabemos todo ese leyenda que comienza como un cantar de gesta. Entonces, ¿cuál había sido ese origen? Entonces, al hacer ese análisis entre el anecdotario de Alfonso I el Batallador, no las grandes líneas de su vida, ¿no? No, sino, dijéramos, los pequeños detalles, las anécdotas, lo que luego se puede convertir en un rumor, ¿no? A nivel popular, pues no vamos a encontrar que el rey Arturo conquistó Zaragoza, obviamente, pero vamos a encontrar detalles. Vamos a hacer su devoción por una copa, su devoción por las órdenes de caballería, su relación con su mujer, que fue doña Urraca de Castilla, Entonces ahí es cuando, que es lo que voy explicando en el libro, todas estas series de similitudes que no nos llevan a hacer pensar que efectivamente el Santo Cáliz de Valencia es el grial de la leyenda, el objeto que generó la leyenda, el objeto que pudo estar en la Copa de Bendición, sino que esos caballeros son localizables a través de los caballeros que vinieron del norte de Europa a participar en la cruzada de Alfonso I, en la cruzada de Aragón. Entonces ahí claro, es cuando salta la sorpresa de que encaja todo pues casi prácticamente a la perfección, y encaja también en el margen temporal. O sea, eran 20 décadas antes, 10 décadas antes de que se empiece a escribir. O sea, ya aún podía permanecer un remanente oral que se plasme y que se enmascare un poco en este mundo fantástico de Arturo. No sé si me explico. Uh-huh.
0: A lo largo del libro nombras varios reyes y varios nobles, en fin, personas que podrían haber llegado a ser Arturo. Y al final, bueno, al final no, desde el mismo capítulo 1 ya estás diciendo que es Alfonso I, el batallador, el quien al parecer es el rey Arturo. ¿Cómo llegaste a esta conclusión?
1: Bueno, a ver, en principio no soy yo quien llega, sino es este profesor, es de Mandas, que se da cuenta, sobre todo que en el texto de uno de los textos de Wolfram Nessenbach, en los versos se confunde este Arturo con otro personaje que hay veces que parecen diferentes, otras parecen que son los mismos. Hay cierta confusión que se llaman Fortas, ¿no? Entonces hay veces que lo utilizan distintamente a Fortas como Arturo, es como otro nombre. Ahí hay un punto de unión que ya se dio cuenta el profesor. Entonces sean Fortas lo relaciona con el apelativo con el que era conocido Alfonso I el Batallador, que se hacía mal a Alfonso Totus Res en las monedas acuñadas en su época, se llamaba como Anfur Rex, ¿no? Entonces él encuentra unos documentos en Francia que no son documentos de, dijéramos, oficiales, sino que son citas y citas a pie de página que se le denomina Alfonso I el Batallador, Alfonso Totus Res, como Anfortas. O sea, el sobrenombre, el apelativo con el que era conocido este rey fue Anfortas. Entonces, a partir de ahí, pues va da con la clave y va buscando que los nombres de los caballeros pudieron ser el sobrenombre, el apelativo, como el mote, vamos, para que nos entendamos, que tenían los caballeros que acompañaron a este rey en sus conquistas. Entonces de Mandach lo utiliza solamente para identificar el Santo Cáliz de Valencia como el grial de la leyenda medieval, ¿vale? Y yo lo extiendo más a otro texto, digo, oye, y la relación esta de es la primera vez que aparece Camelot, la relación entre Lancelot y el rey Arturo, y al comparar la relación de matrimonio entre Alfonso I el Batallador y doña Urraca, y la del rey Arturo y Ginebra y Lancelot, pues ahí hay toda una serie de paralelismos que me dan a pensar a identificar a estos personajes como la deriva legendaria de los hechos que ocurrieron aquí en la península.
0: Uh-huh. Lo que acabas de decir en cuanto a Anfortas es Alfonso I, ¿has dicho?
1: Sí, Alfonso. Sí, es que Alfonso Totus Rex Anfortius, uh-huh. Que en entonces este Anfortius que aparece en estos documentos aquitanos, estamos hablando del sur de Francia, sería el Anfortas, el que aparece luego en el texto, ¿no? Y a partir de este detalle, pues vamos sacando similitudes, ¿no? Vamos sacando sacando todas estas analogías, incluso a llegar a identificar Jaca y Camelot como la misma ciudad, los castillos del Grial, esta ruta del Grial que existe, pues recorre todos esos lugares. Luego, al volver a ver la iconografía que hay en esas ermitas, en esos lugares, pues encuentras que el círculo, los caballeros, todo eso va apareciendo, ¿no? O sea, resulta evidente. Lo que pasa es que un análisis iconográfico de las pinturas medievales, ¿no? Que se encuentran allí y que hacen referencia a este mundo. O sea, piezas arqueológicas que no se les había dado una explicación y que así cobran más sentido.
0: Uh-huh. Permíteme que te haga una pregunta. Es que tengo una duda, leyendo tu libro, que ha sido un libro, la verdad es que te felicito por lo bien trabajado que está. Tengo una duda, imagino que los radioyentes, pues cuando lleguen a este párrafo van a tener quizá la misma duda. Y es que en el año 1215, Wolfram von Eschenbach, caballero templario, escribe Parsifal. Y en su página 149 citas un texto en el que el rey Arturo dijo a Sagramores: nos acercamos al ejército de Anfortas, de forma que Arturo dice que se acerca al ejército de otra persona. No.
1: Sí, es por eso que te digo que es que ese Mac es muy confuso en la narración, es muy confuso. Luego,
0: claro.
1: Luego se, uh-huh. A lo largo, esa es una cita, ¿no?, en la que aparecen los dos separados pareciendo que es distinto, pero luego hay otras posteriores en las que ese rey Arturo desaparece y solamente citan a Anfortas, ¿no?
0: Uh-huh.
1: O sea, es que el trovador era un trovador que se supone que no sabía ni leer ni escribir, que hablaba un poco de memoria, y luego había alguien allí que recopilaba lo que él había memorizado. Eso es lo que comenta. Entonces, ahí hay un poco de además aparecen el Parsifal es muy extenso, ¿no? Aparecen muchísimos nombres, muchísimos caballeros, muchísimos. Entonces ahí hay como un vaivén, ¿no? Que hay veces que parece que no es el mismo, y luego parece que ya deja de tener protagonismo el Arturo y solamente hablan de la corte de Anfortas, de la corte de Manas, de los caballeros, ¿no? Y entonces se entremezcla, ¿no? Se entremezcla un poco los personajes, ¿no? Entonces, claro, no solamente los personajes, sino que se añaden muchos más que fueron posteriores. Por ejemplo, se habla de Castis, ¿no?, de un rey que se llama Castis, y el sucesor de Alfonso I el Batallador, su sobrino, era Alfonso II, conocido como el Casto. Por eso hablamos de que, y aunque no coincidieron en la época, sí que Alfonso II también se le llamaba el Trovador. Entonces aparecen también otros personajes, dijéramos, que se les van añadiendo de una manera como para divertirse, ¿no?, para ir recopilando reyes que se encuentran allí, ¿no? Pues esa es la razón por la que hay veces que varían en los personajes.
0: Mm-hmm. Juanjo.
2: Sergio, ¿tienes alguna constancia de que existiesen también algunos caballeros de la Tabla Redonda? ¿O has encontrado algún pequeño texto en el cual haya alguna similitud total entre la leyenda artúrica del rey uh-huh. Arturo, nunca mejor dicho, y los caballeros de la Mesa Redonda? Entonces, ¿has encontrado algunos caballeros que merezcan la pena un poco destacar?
1: Sí, a ver, existen varios paralelismos muy claros, ¿no? El más evidente es el que hace ya también este profesor ya al principio, que es identificar a Rutrud III de Val de Perche, el Valle del Perche, el conde de Val de Perche, que acompañó a Alfonso I y vino a la Reconquista desde muy muy temprana edad. Seguramente estuvo en la convalecencia del padre de Alfonso I, de Sancho I de Aragón, ¿no? Este Val de Perche, que ya se había propuesto como el Percheval, de Val de Perche convertido en el Percheval, Val Perche, aparece en la documentación como Val Perche, porque a lo largo del camino de este caballero, este joven caballero, va encontrando familiares suyos, ¿no? Parece que encuentra una corte en la que todos son familiares, ¿no? Entonces, analizando la relación de familia que tenía Alfonso I de Aragón, que era primo de este Rutrud III de Val de Perche, y lo que se cita en los cantares, pues nos dice que hay un rey herido, ¿no?, que se sirve con el Grial, que es su tío. Efectivamente, Sancho Ramírez era su tío, y que el hijo de su tío es este rey pescador, este rey Arturo. Y efectivamente, Rutrud III de Perche era, dijéramos, el primo de Alfonso I. Incluso es más, ¿no? O sea, incluso llega a encontrarse a una dama que está cerca del Castillo del Grial, que dice que es hermana del rey herido, hermana de Sancho Ramírez. Y a los pies del castillo de San Juan de la Peña estaba la hermana de Sancho Ramírez, que era doña Sancha de Aragón, que era tía política de este Rutrud. Entonces, incluso al final del cuento dice que encuentra a un caballero que dice que es un monje y que también es hijo de Sancho, ¿no? que de este el rey, del rey herido, ¿no? Entonces ahí aparece otro personaje que llegó a ser rey conocido como Ramiro II, el monje, que también era pariente de Rutru. O sea, las relaciones de parentesco entre cinco personas del cuento y cinco personas de la historia son evidentes, ¿no? Incluso la cercanía, incluso sabemos que doña Sánchez de Aragón fue abadesa de un convento que estaba a los pies de San Juan de la Peña, incluso la cercanía temporal, ¿no? Entre otras cosas, o sea, eso ya no es fruto de la casualidad. Ahí el trovador está queriendo dejar unas pistas, está queriendo dejar como un juego para que quienes lo lean, lo escuchen, ese cantar, sepan identificarlo, porque esa persona aún era conocida y reconocible en la época en la que se relata. Entonces es como divertido, ¿no? Ver a una persona incluida con su sobrenombre en un cantar. Entonces ese es uno de los paralelismos, pues uno de tantos, uno de los que encuentro yo más evidentes, que encuentro un primo que es a su primo que es un monje, y digo, jolín, pues es que es verdad, sí que tenía un primo que era monje, o sea, dejó de ser monje y luego se convirtió en la muerte de Alfonso I en el batallador y se convirtió en Ramiro II el monje. O sea, los paralelismos son más que evidentes. O sea, hace algo de Alfonso I fue el rey cruzado, el rey más famoso de su época, se hicieron cruzadas y se hizo propaganda para que la gente participara en las cruzadas diciendo que iban a luchar junto a un gran rey, y aquello perduró y se incorporó. El rey que viajaba con una tabla redonda era Alfonso I el Batallador. Uh-huh.
2: Qué curioso, porque también me surge una pregunta. ¿Qué sabemos de Excalibur? ¿Amfortas portaba Excalibur como tal? ¿Cuál era su espada preferida? ¿Puedes hablarnos un poco de ello?
1: Sí, ese es un poco, pues eso, al hilo de lo que estábamos comentando, esto también aparece en el siglo XII, y es que por eso no solamente se circunscribe a este personaje, sino al sur de Europa, ¿no? O sea, las leyendas vinieron del sur, no son transformaciones de mundos celtas, son transformaciones de leyendas del Mediterráneo. En Siena hay una pequeña ermitilla en la que aún se conserva una espada clavada en la roca, la espada de San Galgano. ¿Vale? La espada San Galgano fue coetáneo, siglo XII, con la vida de Alfonso I el Batallador. Uh-huh. Y lo que es más curioso es que, porque claro, yo esto lo voy haciendo sin tener un conocimiento muy extenso de la historia. O sea, yo voy conociendo la historia a partir de los versos, ¿no? Que eso es un camino personal, que, o sea, yo no... Entonces, en los versos me dice, precisamente doña Sancha de Aragón dice... esa espada que llevas ahí la reconozco. Dice, si alguna vez se te rompe esta espada, tienes que ir hasta tal montaña, un lugar con unos lagos, que allí es donde se te forjará, se te volverá a forjar. Una dama, unos lagos y unas forjas, ¿no? Uh-huh. Muy especiales. Entonces, la dama, ese es los primeros versos en los que se habla de esta dama que se convertirá en la dama del lago y que tendrá, y que luego eso se irá transformando y se conectará con Excalibur, ¿no? Uh-huh. Pues precisamente doña Sancha de Aragón se había casado con Armengol de Urgel, ¿vale? Y en el condado de Urgel y en todo el Pirineo catalán, en aquel momento se fabricaban las mejores espadas de todo el mundo, de toda Europa, porque utilizaban una técnica muy específica que se denomina la farga catalana, la forja catalana, ¿vale? Y en ella construían un acero excepcional, ¿no? Utilizaban carbón vegetal, ponían mineral de hierro de alta pureza y le inyectaban aire con la fuerza motriz del agua. Se utilizaban o sea, por eso la razón del agua y las espadas siempre están tan unidas. Uh-huh. Armengol de Urgel murió en una cruzada que se convocó para conquistar Barbastro, una ciudad de Aragón, ¿no? O sea, murió defendiendo. Y a esa cruzada acudieron caballeros precisamente de la zona donde ahora hay una espada clavada en la roca. Uh-huh. ¿Me explico? O sea, la idea de esas espadas mágicas también nacen allí, y esas espadas mágicas se convirtieron en objetos legendarios y no sabemos cómo. Teóricamente, bueno, se dice es un milagro, pero bueno, un milagro. Entonces era un truco, para hacer un truco ha de ser un truco con una espada muy fuerte, que es, se clavó una espada. Entonces, esa leyenda de que alguien había clavado una espada, que era de origen italiano, también se extendió y se mezclaron, ¿no? Porque había una serie de canteros lombardos que emigraron y que enseñaron cantería, y con ellos viajó la leyenda.
0: ¿Tiene algo que ver entonces Alfonso I? ¿Hay alguna conexión directa entre Alfonso I y esta espada? No, ninguna. Únicamente.
1: No, directa no, simplemente porque se fabricaban en zonas de su control estas espadas maravillosas.
0: Sí.
1: Y porque si hacemos caso a los textos, el marido del conde de Urgell murió junto a caballeros italianos. Entonces es muy probable que, pero claro, eso sería otro tema, que la espada esa fuera de origen catalán. O sea, aunque no hay relación directa, sí que había un rey con unas espadas mágicas que se forjaban con agua, tal y como se cita en los versos. Hay mucha relación de las, no solamente la del lago, sino muchas otras, de las espadas con agua, las de grandes espadas. Y las espadas con agua era porque la fuerza motriz, o sea, los mallos mecánicos con los que se movía el acero, ya estaban inventados en ese momento, ¿no? Y trabajaban con 2.000 grados de temperatura. Entonces, las espadas de estos personajes eran espadas legendarias en toda regla.
0: Volvemos en unos segundos. No os vayáis.
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0: ¿Existió Lancelot?
1: Claro, ese es Lancelot. Sí, yo creo que sí. Sí existió Lancelot, o sea, existió una persona que dio origen a la leyenda. La leyenda idealizada, como todas, transformada, magnificada, jugando con la hipérbole, pues como se juega tradicionalmente, pues incluso con el cantar del Cid, ¿no? Pero sí, había un caballero, o sea, Pedro González de Lara, ¿no? Este Pedro González de Lara es uno de los grandes caballeros de Castilla y, bueno, tras las desavenencias entre Alfonso I de Aragón y Doña Urraca, Alfonso I encierra a Doña Urraca en un castillo al lado de un río, ¿no? Entonces, efectivamente, el cantar de Perceval nos dice que a la reina la encierra un personaje malvado. Aquí pues, genera un personaje que le llama mala gente, o sea, mala gente, se le inventa, que le encierra a Ginebra, en este caso, y reconocible como Doña Urraca, en un castillo. De ese castillo fue, según nos cuenta Jiménez de Rada y crónicas, ¿no? Crónicas españolas que nos cuentan esta anécdota, fue rescatada de allí por caballeros de sus caballeros de León. Bueno, en concreto, se cree que sería este Pedro González de Lara quien fue y rescató a la princesa del castillo. Lo curioso del asunto es que el cantar ocurre algo muy extraño, ¿no? Que incluso, sino que este caballero vuelve, pese a haberse quedado con la mujer del rey y huir con ella, vuelve a la corte del rey Arturo, ¿no? Porque el final de este caballero es en una justa defendiendo a los caballeros de la Mesa Redonda, ¿no? Eso que es algo. Y el final de la muerte de este Pedro González de Lara fue uniéndose a las huestes del batallador, pese a que en un momento se habían enfrentado, se vuelve a la tabla redonda, a las huestes del batallador, y en el asedio de Bayona, 1136, creo recordar, se enfrenta a otro caballero en una justa, que esa justa queda registrada mientras están esperando los pactos de lo que es el asedio, y lo mismo que ocurre con Lancelot, en una justa, no sé qué, lo que pasa es que Lancelot vence al caballero malvado y Pedro González de Lara cayó herido y murió. O sea, el amante de Doña Urraca, que era el amante de la princesa del rey Arturo, murió. O sea, en la narración hay algo muy extraño que nos explican porque vuelve a la tabla redonda y en la realidad ocurrió eso mismo. Pese a haber infringido y haber huido con Urraca, bueno, por una serie de desavenencias con los caballeros de Castilla que no reconocían a sus hijos como legítimos herederos, pues volvió a defender a las huestes de Alfonso I el Batallador. O sea, los parecidos son muchos y constatables y claros. Y las pruebas están ahí, hay pruebas. A lo largo del libro explicamos pruebas. O sea, que el asunto es, si queremos viajar a Camelot, lo tenemos cerca. Si queremos visitar este castillo de la Tabla Redonda, lo tenemos cerca. Y si queremos ver a los caballeros de los 12 caballeros de la Tabla Redonda representados, los podemos ver.
2: Tengo una pregunta, Sergio, para ti. Y bueno, hay un personaje que a mí, dentro de la mitología artúrica, considero que es el personaje por antonomasia, el druida, que es en este caso Merlín el mago. Entonces, cuéntanos un poco, ¿qué similitud has encontrado aquí en España o en la corte de Alfonso I con Merlín el mago?
1: Claro, con Merlín pasa algo parecido. En un principio, Merlín no es en los textos de los años oscuros, Merlín es un trovador.

0: se vuelve loco y aparece en el bosque. Y aún hay versos que son hechos por Mirdin, ¿vale? Es que era el nombre original. Este personaje no tiene ninguna relación con ninguna corte real, ¿vale? No es el asesor de ningún rey, el asesor mágico. Simplemente era uno de los bardos, un bardo que dicen se volvió loco y era como que adivinaba el futuro escondido en el bosque, ¿no? Eso es, y se conservan textos que están atribuidos, hechos por Mirdin, en gaélico, ¿vale? Aquí ocurre lo mismo, se transforma completamente. Hay dos fases de este Mirdin. Godofredo de Monmouth, que es el primero que une Merlín y esta corte, y el primero en hablar de una corte del rey Arturo plenamente medieval, a través de su historia Regium Britanniae, que también es de unos años posteriores a las muertes del batallador, también es de 1136 o por ahí, nos habla de que hay un sabio que va con un rey. Bueno, aquí hay, es un poco complicado de explicar, pero vamos, yo creo que se entenderá. Otro de los versos de Wolfram von Essenbach nos dice que él conoció a un sabio que conocía mucho de astronomía, que era un hebreo converso y que contaba muchos cuentos, que tenía una facilidad para crear cuentos, ¿no? Entonces, y que él llega, no le llama Merlín, pero luego se conectará, sino que le llama Fregatins. Entonces yo digo, en la corte de Alfonso, yo parto desde el no conocimiento de tan profundo de esa parte de la historia. En la corte del rey Arturo debe haber un consejero, un sabio que sabe leer las estrellas, que esté versado en astronomía, porque me lo están diciendo allí. Y entonces me encuentro con un sabio hebreo, consejero de Alfonso I el Batallador, que se llama Moshe Sefardí. Es un sabio sefardita que se bautizó y se convirtió con el nombre de Pedro Alfonso. Pedro Alfonso es un personaje histórico, ¿vale? Pero que estuvo junto al batallador haciendo de consejero. Incluso lo tenemos registrado en San Juan de la Peña viendo el Grial. Este Pedro Alfonso, ¿vale? Consejero, mago del rey, viaja a Inglaterra porque en cierto momento decide ampliar miras y se va a dar clases a Inglaterra. Tenemos localizada en la corte de Guillermo II y es coetáneo a Godofredo de Monmouth, que es el escritor. Me explico. Entonces, Godofredo conoce a una persona que es muy sabia, que hace cosas raras, porque los judíos en el norte de Europa no había tantos, no se conocían, y además un judío que también habla de árabe, habla de una serie de cuentos. Entonces, este personaje, como creador de novelas o de creación de ficciones, tú buscas lo más cercano. Entonces, él conoció a un personaje que estuvo al lado de un gran rey que estaba en la tabla redonda. Entonces, le dio el nombre de Merlín. Pero quien realmente se esconde es este Pedro Alfonso, es este mago. O sea, ahí también encontramos un paralelismo.
1: Sí, Alfonso I era Arturo. ¿Dónde estaba Camelot y existe la tabla redonda?
0: La tabla redonda no existió. La tabla redonda, tenemos un vestigio documental indirecto, podríamos decirlo así, un vestigio documental indirecto que os hablaré. Camelot, sí, Camelot se cita por primera vez por Bertín de Troyes en el mismo cuento que os he contado de Lancelot y el caballero de la carreta. Aparece por primera vez mencionado Camelot y se dice explícitamente, saliendo de Carrión por el camino, no un camino, sino el camino que va a Camelot. Ese Camelot muchas veces en francés se escribe CH, Camelot, que sería, ese elot es un diminutivo. Entonces ese Camelot se identificaría con Chaca, que hoy la conocemos como Jaca, para decir Chaca. La pequeña chaca en francés antiguo le llamarían chacalot. ¿Me explico? Entonces este chacalot se convierte en el chamelot. Y ese Carrión que dice que es un camino, que une Carrión, el camino, dice no an camin, sino le camin. O sea, el camino, que hablar del le camin es como, claro, estos han estudiado, son partes del comienzo del francés, han estudiado es un adjetivo identificativo, el uno en concreto. Pues existe Carrión de los Condes, que era una plaza muy importante del batallador en su expansión hacia la zona, de Burgos y hacia la zona de Castilla, se convierte en la persona fuerte de la península, que es Carrión de los Condes, y un camino que une Carrión de los Condes con Jaca, que es el camino de Santiago. O sea, se puede identificar Camelot, una ciudad pequeñita, escondida entre montañas, rodeada de muchos lujos, porque se decía que se acuñó moneda en Jaca, o sea que, y con una serie de libertades y de algo que era fascinante para el mundo del norte de Europa, porque allí se otorgan los fueros de Jaca. Los fueros de Jaca son revolucionarios, es una serie de obligaciones y derechos claros en las que ya no estás al merced de la voluntad de tu señor feudal, sino que el señor feudal, o sea, para la Europa del norte, esta pequeña capital, fue capital de un corto periodo de tiempo, se convierte en el mundo mágico de libertades, de honor, no sé qué, es Jaca. Jaca estuvo rodeada de murallas medievales hasta los años 70, en las que se destruyen uh-huh. todos, y pero perdura la esencia de la capital. Y es allí donde comienza todo este relato que os he comentado de bueno. de Lancelot. Allí es donde viaja Doña Urraca, allí es donde luego la llevan a otro castillo más al sur para encerrarla, allí empieza el relato. Entonces se convierte en un hablar de mujeres, ¿no? En un cotilleo medieval que se transforma en los personajes, pero en las crónicas sigue en los paralelismos. No puedes decir directamente de quién estás cotilleando, ¿no? Tú pones un nombre entre comillas, ¿no? Pues decía la de Arturo y tal, para esconder un cotilleo que era conocido en toda Europa, que era esta relación tan tan tumultuosa que tuvieron con su primer batallador y con Doña Urraca, en la que llegaron a las manos, se enfrentaron, se reconciliaron, todo ese asunto. Entonces, a través de esos hechos, Camelot se identifica como Jaca, ¿no? No uh-huh. la podemos buscar en los siglos oscuros del siglo I, del siglo II. En Inglaterra tienen 10 sitios, se lo pelean entre galeses, ingleses, escoceses, se lo pelean allí todos. En cada 2 o 3 meses alguien ha encontrado Camelot, sí, que nunca han utilizado los versos para decir, hay algo parecido en los versos, dentro de un espacio temporal en el que la persona que lo cuenta no 4 siglos anteriores, no, unas décadas, no sé qué, en la que aún puede perdurar una leyenda, no del, en el siglo IV, si ha habido un hacer de un rey que se ha ido, no perduran 6 siglos, o sea, desde un tiempo razonable, las leyendas uh-huh. también tienen un periodo de permanencia, esos detalles no perduran tanto tiempo.
1: ¿Fueron algunos de estos caballeros que participaron en esta historia de Anfortas, fueron caballeros templarios?
0: Sí, sin duda. Alfonso I el Batallador fue el primer rey de la Europa occidental que formó parte de una hermandad de caballería. Es una hermandad de caballería muy pequeñita que se hace para controlar el sur de Teruel, es la hermandad de Monreal del Campo, una de las primeras órdenes de caballería occidentales fuera del ámbito de lo que es Tierra Santa. O sea, estaba fascinado por las órdenes de caballería y en concreto por los templarios. Muchos de sus caballeros que venían aquí en concepto de cruzadas venían como templarios, aunque es un periodo tan temprano de la orden en la que no está organizada. Todavía no está claro si estás dentro plenamente y has tomado los votos, y sería unos años después que se les da la regla de San Bernardo de Claraval para seguirlas, ¿no? Pues muchos caballeros venían ahí en concepto de templarios, ¿no? Y Alfonso I el Batallador, en su muerte, deja su reino a Dios y a las órdenes de caballería, entre ellas a los templarios, como gestores, como herederos de todo su reino. O sea, obviamente muchos de los caballeros que acompañaban a Alfonso el Batallador, muchos de los caballeros francos de Flandes que lo acompañaban, tomaban la cruz del temple porque no estaban luchando por su feudo, sino estaban haciendo una cruzada. Venir aquí a conquistar Zaragoza es una cruzada. La batalla de Cutanda es un actúan como en cruzada. Ellos luego no reclaman eso, oye, por favor, una parte para mí como señor feudal o como no, yo he venido aquí a conquistar por Cristo y por la orden del templo. Entonces obviamente Alfonso I el Batallador era se consideraba sus valores templarios, era templario, y muchos de sus caballeros, estos que os he contado, Ruto III de Valdepez y todos estos, cuando venían aquí, actuaban como templarios.
1: Antes has hablado acerca del Grial también. En este programa hemos entrevistado tanto a Antonio Galera como a Ana Maffé, hablando y confirmando que el Santo Grial se encuentra en la Catedral de Valencia. Tú también lo afirmas, lo confirmas en este libro. ¿Nos puedes un poco resumir esa historia del Grial en España? ¿Cómo acabó en Valencia?
0: Sí, bueno, antes de hablar de esto, lo que quiero decir es que hay pequeños matices, aunque hoy lo utilizamos como sinónimos, hay pequeños matices entre Santo Cáliz, cálices de bendición, cálices sagrados, que ha habido muchos, venerados, ha habido también unos cuantos, ¿no? Tenemos el Cáliz de Cebreiro en Galicia, en Urraca. Una cosa es el cáliz y otra cosa es el grial. El grial es un concepto literario que nace en la literatura a partir de Cretien de Troyes. Mientras que el cáliz, Santo Cáliz, es un objeto litúrgico que se menciona en la Biblia, por primera vez. Entonces, una es la deriva literaria, legendaria dentro de este mundo artúrico que toma el Santo Cáliz, mientras que cálices de bendición y hablar de santos cálices, como el de Valencia, es una cosa análoga, pero no es el mismo camino. No sé si me explico. Entonces, plenamente, es que son detalles ya incuestionables, ¿no? Por ejemplo, ¿qué es el Grial de la Última Cena? Pues Ana Maffé ha hecho un estudio excepcional, diciendo que no solamente es coetáneo a esa época de la Última Cena, sino que cumple cada uno de los más estrictos requisitos que pedía la tradición judía para utilizar en una mesa de bendición. Hay toda una serie de son muy escrupulosos con el tamaño, con el modo de torneado, con los materiales que se usan. Todo eso hace pensar que esta pieza, más allá de que sabemos que es una pieza construida en esa época, es construida ex profeso para que cumpla las proporciones, para que cumpla las condicionantes que se exigirían en cualquier mesa. No, Jesús no estaba en su mesa, Jesús fue invitado. Entonces allí se le sacó una mesa, un vaso tradicional, ritual, que se utiliza en las celebraciones judías, que tiene que cumplir unas características. Y efectivamente, el Santo Cáliz no solamente lo podemos identificar San Juan de la Peña como el castillo del Grial, Perceval, sino que además es un objeto que cumple todos esos requisitos. O sea, es plenamente claro, incluso, y ya es negar lo evidente, ya es ese cinismo el negarlo, porque en 1960, cuando se limpia el Santo Cáliz, aparece una inscripción, ¿no? Antonio Beltrán, que es quien estudia, para mí que fue demasiado exigente, ¿no? Demasiado, porque él decía que estaba haciendo un análisis arqueológico. A él no le interesaba un análisis dentro de la literatura artúrica, ¿no? Entonces, ese detalle lo describe como si lo describe un forense, pero fueron los alemanes quienes conocían que uno de los motivos que se decía del Grial es que en la base del Grial hay una inscripción escrita en letras celestiales. Y efectivamente, en la base del Grial hay una inscripción inscrita en letras celestiales. Hoy sabemos que es una versión de cúfico y que, poniendo un espejito, se convierte en hebreo. O sea, son unas letras que para ellos eran letras del cielo, no sabían lo que ponían, no era su caligrafía. O sea, hasta ese detalle que no aparece en ningún otro documento, más que en el de Wolfram von Eisenbach, cuando los alemanes descubren este hecho en particular, dicen, evidentemente, este es el objeto que da origen a la leyenda, en cuanto que una característica muy específica que se nos cuenta en la leyenda, que hay una inscripción, aparece aquí, esa inscripción se ha analizado y es de esta época, siglo XI, siglo XII. Entonces, ya es la confirma, el propio objeto se auto confirmado como el generador de la leyenda. Si me explico, o sea, ya vamos a hechos que ya son incuestionables. Hay una inscripción en la base del Grial, dicen en la leyenda. Pues esto, más allá de que pudiéramos estar en la mesa de Jesús, que cumplía todos los requisitos y más para estar en esa mesa, tiene una inscripción en la base. El problema a priori es que la tradición nos cuenta que un colaborador de San Lorenzo, antes de su martirio, lo trajo a Huesca, ¿vale? Eso es una tradición que está recogida también desde el siglo XII, pero no tenemos documentos en Roma, de su paso a Roma. La tradición nos dice que de Jerusalén llegaría a Roma en manos de Pedro, que el Papa Sixto II, huyendo de la persecución, se lo da a su diácono, como los diáconos se encargan de esas cosas, de las cosas del culto, y él lo pone a buen recaudo en las montañas de Huesca. De eso no tenemos ningún documento anterior a 1134, pero es que no lo necesitamos, porque saldrán más datos, porque tenemos los datos arqueológicos y tenemos todo esto para decir, la estancia de este objeto en San Juan de la Peña genera la leyenda del Grial. Y además es un objeto plenamente hebreo y que cumple todos estos requisitos. O sea, ya se calcula que hay más de 50 cálices venerados y venerables, pero ¿cuál utilizó Crescens de Troyes y Wolfram von Eisenbach para crear este mundo? Utilizó el recuerdo de esta pieza.
1: Uh-huh. Juanjo.
2: Una última pregunta. Yo la verdad es que, vamos, toda la información que estás dando esta noche, yo honestamente estoy, vamos, que si me pinchas ahora mismo no me sacas sangre. Más que nada porque descubrir que Camelot puede estar en Jaca me resulta apasionante. Pero ahora yo tengo que hacer una pregunta, haciendo un poquillo de abogado del diablo.
1: Nunca mejor dicho. Está
0: claro,
2: tengo que hacer un poco de abogado del diablo. ¿No crees que para la propia idiosincrasia de los ingleses, que ya sabes cómo son en algunos aspectos, sí, que son muy, muy, muy conocedores de su cultura, muy férreos defensores de su tradición y de sus costumbres, ¿cómo crees que le puedes sentar a un señor inglés decirle, oiga, tengo aquí unas pruebas que son
1: irrefutables
2: de que realmente su rey Arturo es nuestro Alfonso I? ¿Cómo crees que esto le puede sentar a algún pues, señor de allí?
0: Yo afortunadamente he tenido contacto con ingleses, les he comentado eso, y ellos les gusta porque, bueno, por las personas que yo tenía eran personas de nivel intelectual, y ellos saben que la dinastía Plantagenet es una dinastía que viene de Francia, que toda la nobleza que viene con Guillermo II el Conquistador es una nobleza que viene del sur. La gente instruida, ¿vale? No el fanatismo ni el que quiere ver el Grial en las estrellas, ¿no? Reflejado, ¿no? O el Grial etérico o la... ¿Sabes? Si alguien les dice... Y ellos saben que es una acción, igual que todas, igual que España, está conectada. Ha habido flujos de aprobación, flujos de información.
1: Claro.
0: Entonces, claro, tú explicas, Guillermo II, el conquistador, Guillermo Plantagenet, era hijo de una curtidora de cueros. O sea, era un hijo ilegítimo, ¿no? Entonces, ni siquiera era rey, entonces necesitaba legitimarse. Entonces, ¿qué le se legitima de la leyenda que aún perduraba de Alfonso I el Batallador? O sea, eso nos costará porque son muy suyos, pero es que ellos están buscando todavía. Entonces, oye, en algún momento hay que dejar de hacer la búsqueda. Y yo digo, efectivamente, tenéis un personaje en el siglo IV, III, que debió ser un gran guerrero y que debió ser importante, que, oye, rastrearlo. Hay quien lo ha rastreado, parece que lo tienen delimitado como uno de los grandes Dux Bellorum, de los grandes guerreros. Bueno, pero es que como ellos no tienen ese consenso, cuando se plantea esto así, se les plantea, oye, más como conexiones que tenemos en común con Alfonso el Batallador, vienen personas, caballeros de ingleses a colaborar, este mismo Rutru se casa con una noble inglesa, ¿no? O sea,
1: claro,
0: se convierte en dueño de parte de zona de Gales, por eso se llama Perceval el Galés. O sea, la nobleza en aquel siglo XII, que le llaman el renacimiento del siglo XII, ¿no? Lo llaman a veces, quitando ya todo el estigma de la Edad Media, en el siglo XII la Europa estaba mucho más conectada. Hemos estado siempre mucho más conectados de lo que creemos, y las anécdotas, los chistes, las batallas épicas es lo que primero que cuentas tú cuando vas a tu... No sé, ¿sabes? Esas cosas siempre han ido rápido, entonces eso ocurrió tal como hoy, como entonces. Entonces, costará un poco, pero bueno.
1: Como claro, imagino que para intelectuales y estudiosos sí que lo aceptarán y les gustará, pero para la gente de calle, que son muy suyos con todo lo inglés...
0: Claro, no,
1: vamos,
0: hombre, a ver,
1: esto
0: no sé,
1: tiene que poner un poquito nerviosos, ¿no?
0: Claro, no sé, es que, oye, a ver, ahora que está muy... Si te digo yo que el Cid actuó más como un rey de taifas que como un caballero en la Reconquista, tampoco habrá muchas personas los claro. que nos oigan. Pero actuó en colaboración con el rey musulmán de la taifa de Zaragoza, uh-huh. que le permite conquistar Zaragoza, y luego toma Valencia como lo hubiera tomado cualquier otro rey de la explosión de los reinos de taifas, ¿no? Muchos de esos reinos de taifas se habían ganado por personas que no tenían gran nobleza, sino que simplemente tenían mucha habilidad guerrera dentro del mundo musulmán. Está la historia del rey lobo, ¿no? Bueno, pues si yo te digo que Rodrigo Díaz de Vivar es más un rey taifa que un reconquistador, pues a muchas personas... Que no es una cosa despectiva, ni mucho menos, pero él estaba ganando para sí y gobernando un reino musulmán con personas musulmanas, él hablaría musulmán, árabe, perdón, y no pretendió llevar la cristiandad más allá. Él valió por sí por su legado, o sea, actuó como un rey, como un intento de una dinastía de los reyes de taifas. Eso no lo será admitido y nos tenemos nuestro ideario, ¿no? Nuestro ideario nacional, y entonces eso, pues hay veces que eso choca con la realidad histórica. Hombre, yo reconozco que esto no es fácil de que se entiendan y de que se asuma, ¿no? Porque claro, no, está ahí. A ver, yo os invito a que viajéis a San Juan de la Peña, veáis Loarre, hagáis este camino del Santo Cáliz y penséis que estéis en Camelot y diréis, joder, estos castillos, ostras, estas abadías, jolines, estas joyas, que cuando entras a los museos o al románico dices, puñetas, estoy en Camelot, tú estás en Loarre, caminando por allí, ¿dónde estás?
1: Unos segundos de publicidad y volvemos, no os vayáis.
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0: Alfonso I, ¿cómo murió? ¿Murió como todos sabemos que murió el rey Arturo?
1: Sí, a ver, Alfonso I el Batallador muere en la toma de Fraga, luchando con sus caballeros en plena emboscada, en plena batalla.
0: Me refiero a cómo fue su entierro.
1: Claro, ahí hay otro paralelismo evidente. Cae herido, muchos dicen que moribundo, otros que como estaba su legado tan confuso, pues no quieren decir que está herido, mientras que está ya está muerto. Entonces, las crónicas nos dicen que el rey herido sube hasta una pequeña aldeíta que se llama Polemino. En el camino este, hay algunos documentos que he encontrado, hace un camino por el río, ¿vale? Se utilizan los ríos, se remontan los ríos para transportar el cuerpo sin vida o el rey herido, ¿vale? Entonces, en la tradición aragonesa y creo que en la tradición medieval, las encargadas de recoger o bien a los moribundos o bien a los cuerpos muertos de los caballeros eran las damas viudas o las mujeres mayores de alto rango se encargaban de este tipo de cosas. Entonces, unas mujeres que vienen en un río y ponen a un rey moribundo en una barca, ¿no suena de algo?
2: Sí, sí, sí. Sí suena de algo.
1: Damas, ninfas, ¿no? Al final se convierten en ninfas. Hombre, serían señoras de alta alcurnia, porque no se les dejaba a un plebeyo, a cualquiera hacer eso, ¿no? Entonces, se entendía que eso era parte del rito y se sabía que los hechos de amortajar o incluso de ayuda se hacen por personas de alta dama, pues se entran al lago y remontaron el río hasta que finalmente se da muerto al rey en Poleñito. Se hace un acta de defunción, que es un pueblecito pequeñito a la de los Pirineos. Entonces, un rey herido o moribundo que entra en una barca, y además, bueno, aunque Avalón aparece antes, pero se entierra en la abadía de Monte Aragón, ¿no? Abadía de Monte Aragón, pues, a lo mejor también tiene un poco de sonoridad con el Avalón este, ¿no? Es un castillo que hay al lado de Huesca y que se enterró allí al monarca. O sea, incluso hay una crónica, que es una crónica de Orderic Vital, que es un monje francés, que dice que el rey regresó y viajó hasta Jerusalén. Una crónica que en muchas de esas partes de esa crónica se toman como histórica, no como una crónica histórica, pero ese regreso de un rey no sé qué, no sé cuántas, que vuelve de casi de su muerte, pues también está ahí en Arturo. Arturo se dice que volvía y resucitado, pues es que eso está en una crónica, que se toma como crónica histórica, pero que se sabe que eso es un falso histórico. El Orderic Vital se equivoca o quiere magnificar mucho su crónica y le añade este hecho. Pues, esa es la diferencia, de que en el norte de Europa se comienza a magnificar el personaje en sus crónicas, mientras que en el sur los castellanos, pues como intentó someterlos, pues las crónicas son negativas, muy negativas, las que conservamos, y para los aragoneses es un rey incómodo, y al haber dejado el testamento que dejó, se tuvo que hacer encaje de bolillos. Su hermano tuvo que dejar de ser monje, tuvo que buscarle una mujer para que tuvieran hijos, porque si no todo el reino de Aragón hubiera quedado a las órdenes de caballería, que era el último, era su testamento. Uh-huh. O sea, que las similitudes son muchas y claro, no las crónicas nunca nos dicen que Alfonso I viajaba en una tabla redonda, pero es que está ahí, ¿sabes? Hay muchas más cosas. Sí. Viajaba con una tabla redonda y utilizaba las órdenes de caballería como un modo de gobernar. Y es más, fundó varias tablas redondas, fundó varias ciudades y fundó varias tablas redondas. Son los caballeros encargados de la gestión de ese territorio, de esa plaza. Como si fuera una orden de caballería como la de Montreal de Campo o como Soria. En el escudo de Soria aparece un rey y 12 caballeros alrededor de él. Y hay una institución que aún prevalece, que son los 12 linajes de Soria. Que el primer documento es de Alfonso VII de Castilla, pero es ratificando algo que se había dado antes. Y como Alfonso I el Batallador fue quien funda Soria, pues muy probablemente, y eso ya lo está casi admitido, fue el que fundó los 12 linajes de Soria. Un rey con 12 linajes no suena a algo familiar, y está bastante, ahí, en la fachada de Soria tienen ahí la tabla redonda clavada en piedra, obviamente esa no es coetánea, no es del 12, se hizo a posteriori, pero está ahí. Es un simbolismo artúrico innegable, ¿no?
0: Pues no quería terminar este programa sin preguntarte antes una cosa, ahora que nadie nos oye, esto de ¿qué pasó con Hitler cuando visitó España y por qué no se llevó el Grial?
1: Porque no pudieron, porque el valor de los valencianos y en concreto de una valenciana se antepuso ante él, porque estaban tras, querían llevarse esta pieza, ¿vale? Es una historia muy rocambolesca y afortunadamente se equivocaron. Los nazis utilizan bien el sistema. Saben que son los versos los que tienen la clave para dar con... Y saben que la mención a Montsalvatge es importante y hay que localizar ese Montsalvatge. Lo que pasa es que se confunden. Afortunadamente, el primero que lo busca en el castillo de los cátaros, en Montsegur, creyendo que es este Montsalvatge, pero no, es un monte San Salvador que está encima de San Juan de la Peña. San Juan de la Peña está metido en una roca, pues el monte que hay encima se llama el monte San Salvador, Monsalvatoris, Montsalvatge. Pues este Monsalvatoris que ellos buscaban, no lo encontraron, afortunadamente no lo encontraron. Estuvieron dinamitando Montsegur, fueron allí, no sé qué, y luego no lo encontraron. Pero sí que tuvieron informaciones de que en Valencia había un objeto que no sé qué, no sé cuántas. Y tenemos algunos indicios en pensar que hubo toda una maniobra de servicios secretos para hacerse con este objeto. Afortunadamente este objeto lo custodiaba durante la Guerra Civil, lo custodió una señora, en los muros, lo tapó y lo metió en los muros de su casa, y pese a que le ofrecieron mucho dinero, decían que eran unos judíos los que le iban a pagar dinero. Los judíos no estaban en ese momento, en el 36, por gastarse mucho dinero en una reliquia cristiana. Uh-huh. O sea, quien realmente estaba dispuesto a pagar dinero. Incluso hay un pequeño texto, ¿no?, que nos habla de que un hidroavión amerizó en las playas de la Malvarrosa con el objeto de llegar hasta la casa de esta señora que está en un pueblecito cercano, que es Carlet, y llevarse el Santo Cáliz a buen recaudo, dicen, ¿no? Pero es que en ese momento, 1936, las únicas aviones con esa característica de ser hidroavión que tenía el Ejército Nacional, el Ejército de Franco, eran los que le proporcionaban la Operación Cóndor, que estaban en Mallorca. Entonces, tenemos indicios de que intentaron hacerse con este. Al no hacerse con este, un poco a la desesperada, es cuando ocurre este hecho que la gente conoce más, que Heinrich Himmler, porque ellos ya se fueron, le cubraron y empezaron a hacer, se les fue un poco la pinza, ¿no? Y a Otto Rahn, que era el primero que lo había hecho, también al no encontrar nada, se les fue un poco la pinza, y por eso Heinrich Himmler se quiere marcar el farol y llegar y decir, no, Montsegur es Montserrat, y voy a Montserrat y les voy a pedir el Santo Grial y el Abad de Montserrat, y dicen que no, aquí no tenemos nada de eso. Había confundido, afortunadamente se confundieron, y afortunadamente una persona en Valencia puso su vida y dijo, no, este objeto no sale de aquí. Pasó la Guerra Civil y acabada la Guerra Civil se desapapela y se entrega a la catedral y ahí sigue, pero que había mucho interés y mucho soterrado cuando aquel objeto se perdió de localizar y de pagar a esta señora, de comprar el valor de esta señora, sí que existió. Lo que nunca sabremos es a ciencia cierta es si realmente eran los nazis quienes estaban ahí detrás, pero ya te digo, con el hecho del hidroavión, es evidente que también buscaron esto.
0: Pues se llevaron otra cosa, ¿no?
1: Claro.
0: No se llevaron nada.
1: No se llevaron nada. Ellos fabricaron uno. Lo que hicieron es que encargaron una réplica de un cáliz celta, porque había otra teoría que hablaba de que esto es una... Fabricaron una réplica en oro de este cáliz celta y la llevaron al castillo donde Heinrich Himmler quería volver a montar la tabla redonda. Entonces utilizó una especie de caldero grande de oro, ¿no?, que se encontró en su huida, lo tiraron a un lago y hace poco se recuperó, porque él no encontró nada para poner en ese lugar que ya tenía preparado en el castillo. No encontró nada, entonces fabricó uno, porque parece que vencieron las tesis, que aún existen hoy en día, de que esto es una transposición de mitos celtas. Entonces, celta, ario, no sé qué, pues él se hizo un caldero, un caldero gigante de oro, pensando que esto era el Grial, porque él había ido a buscar el Grial auténtico y no se lo habíamos dado. Los valencianos no se lo habían dado, pero si caen en sus manos y descubren que hay una inscripción, como se descubrió después, y hacen todo este pequeño análisis, porque eso podían haber, se les informó. Yo creo que desde algunos sectores del nacionalismo español están, perder una reliquia en España no era tan, era más importante, había cosas más importantes, y quedar bien con Heinrich Himmler era prioritario. Entonces se les chivó, se les dijo, oye, aquí hay un hilo de... Lo que pasa que ellos sí que intentaron, dijeron, bueno, pues nos lo llevamos, pero no le dijeron que no se movía de aquí, que esto estaba aquí para que lo podamos ir a disfrutar todos y conocer, pues eso, pues su valor religioso y su valor legendario, que yo creo que no hay nada, ningún objeto en el mundo que tenga esa característica.
0: Mm-hmm. Juanjo.
2: Yo tengo que hacerte una última pregunta, Sergio. Es que yo la verdad es que todo lo que has comentado esta noche me ha resultado increíble. Cuéntanos, ¿dónde podemos conseguir tu libro? El de Anfortas, pues, ¿dónde lo podemos contar? Desmontando el Grial, Anfortas, el Arturo Hispánico. ¿Dónde lo podemos encontrar?
1: Pues como es una edición limitada, es una autoedición, pues lo pueden encontrar a través de mi página web, que es Maestrazgo Templario, Double Spot. Las redes sociales también lo pueden encontrar por Sergio Solsona y en la web Sigilum Templi, que son los quienes van a ayudar a editarlo, pues allí, sigilumtempli.com, pues allí en el apartado, pues solicitarlo y lo enviamos contra reembolso, porque haremos 100 y ya es una edición limitada. No se ve que las editoriales no les ha interesado el tema.
0: Uh-huh. Sergio, ha sido un placer enorme. Hemos aprendido muchísimo esta noche contigo y yo pienso que, si no ahora, seguro que va a haber una reedición de tu libro, más tarde o más temprano, en una gran editorial, porque este libro lo merece.
2: Y tanto, porque además lo que comentas y lo que cuentas es de importancia, sobre todo para el pueblo español.
0: Mm-hmm.
1: Claro, a ver, estamos preparando revitalizar esta ruta del Grial, que es una ruta, pues, que os recomiendo a todos para hacer, en la que veréis estos castillos, veréis estas piezas, estos museos donde se ven los caballeros, aún quedan restos arqueológicos, que en el libro los explico, y que se puede hacer. Y termina viendo el Grial, donde los caballeros se reunían. O sea, todo eso está allí para quien quiera verlo y quien quiera. Lo que pasa es que nunca lo hemos... Hay pruebas arqueológicas que digo en el libro, que se pueden admirar y que ese mundo mágico está ahí, ¿no? No hace falta irnos mucho más lejos, porque está ahí para visitar.
0: Pues muchas gracias, te lo agradecemos. Te damos la enhorabuena desde el Candelabro por este gran trabajo de 4 años.
2: Y tanto.
0: Y lo dicho, y te invitamos a que en una próxima, pues, volverte a tenerte aquí otra vez, hablando de este mundo medieval tan bonito. Y bueno, la verdad es que yo, como esto lo voy viviendo desde que soy pequeñito, que me encanta este mundo, Arturo, la corte, claro, los caballeros templarios, en fin, es algo que lo vivo bastante. Y bueno, te invito a que en próximos programas, pues, poderte volver a entrevistar, o si sacas un nuevo libro, ya sabes que te esperamos aquí en el Candelabro.
1: Cuando queráis, queda mucho por descubrir ahí fuera. O sea, no, afortunadamente estamos en un país, pues, mágico, ¿no? Y queda mucho, pues, si se abren bien los ojos, si se viene de esta manera, si se visitan los lugares no con la guía, sino con un poco con la intuición, hay veces que te das sorpresas. Y hay lugares fascinantes que por visitar y que no, lo típico, ¿no? No lo conocemos, está aquí al lado, no los conocemos, y eso, y la historia del templo en la península es fascinante, ¿no? Hay otro lugar como eso.
2: Y tanto.
0: Pues lo dicho, un fuerte abrazo.
1: Vale, gracias.
2: Hasta luego.
0: Hasta pronto.

0: Juan José, ¿qué te ha parecido el programa de hoy?
1: Pues si te soy honesto, la verdad es que sentimientos encontrados. Y te explico. Ver que Haka puede ser Camelot me ha parecido increíble porque yo siempre lo había asociado al mundo anglosajón, al mundo inglés. Uh-huh. Y descubrir que Alfonso I el Batallador puede ser el rey Arturo, la verdad es que ha sido como algo que si ahora mismo me tiras, por ejemplo, un cubo de agua helada, pues que me quedo igual.
0: Habrá que ir de nuevo a Haka, ¿no?
1: Sí, sí. Yo he estado en Haka, además. Estuve cuando se hizo un concierto de los Héroes del Silencio en el año 2007, que todavía me acuerdo. La ciudad me pareció increíble. Es una ciudad preciosa. Pero es que, vamos, yo es que hoy, la verdad es que nunca hubiese asociado Haka con Camelot. Pero nunca, nunca, nunca. Y sobre todo que Alfonso I el Batallador tampoco lo hubiese asociado nunca con el rey Arturo, habida cuenta de que todas estas leyendas, está claro que es lo que decía Sergio, muchas vienen del sur pasan hacia el norte, y parece ser que en el norte es donde más fuerza cogen o donde más admiración cogen, y ahí es con lo que nos hemos quedado. Pero bueno, encontrar paralelismos tan claros a veces te hace sorprenderte y decir, ¿y si realmente Haka fuese Camelot? Porque lo que sí que era cierto y lo que sí que hemos abordado varias veces en el programa, se ha hecho mención a las entrevistas con gente de renombre a la hora de buscar la verdad sobre el Grial, es que el Grial estaba en Valencia. Eso siempre... Yo siempre lo he tenido claro, que el Grial estaba en Valencia. Para mí, cuando dijeron, no, el auténtico Grial es el valenciano, yo ya lo sabía. O sea, quiero decir, por tradición, por lo que lees y demás, ya se sabía. Ya en parte, cuando has hablado tú un poco también... De los nazis que vinieron también a España a buscarlo, ellos ya tenían sospechas de dónde podía estar. Entonces, para mí siempre ha estado en Valencia, uh-huh. Que después se ha demostrado. Pero ahora bien, que tú me digas, no, el rey Arturo es Alfonso I el Batallador, es como decir, wow.
0: ¿El rey Arturo es español?
1: Es el rey Arturo español. Los ingleses nos han robado a nuestro rey Arturo. Y... honestamente, yo ya te digo, es que si me pinchas ahora mismo no me sacas sangre, pero realmente...
0: ¿Los ingleses nos lo han robado? ¿Qué pensarán ellos? ¿Les hemos robado nosotros?
1: Ya no lo sé, o sea, yo creo que algún inglés le puede sentar incluso mal este programa. Señores ingleses, les queremos mucho, no se preocupen, les amamos, pero es que hay un montón de paralelismo,
0: Sí, es cierto.
1: Es que encontraba y decía, no, resulta que hay un camino que lleva a Haka... Carrión de los Infantes, creo recordar que también ha hecho mención a él. Es que cuando hay tanto paralelismo, es que es casualidad. O sea, ¿qué es casualidad en este aspecto? Cuando tú investigas y ves tantas casualidades, ¿es una casualidad, es una realidad, es una certeza?
0: Lo cierto es que ha sido un gran trabajo de investigación de muchos años y bueno, hay que felicitarlo, sin duda hay que felicitarlo y recomendamos desde aquí, desde el Candelabro, este libro. Y bueno, y en cuanto a la conversación con Carmen Rosauro, el cambio climático.
1: Pues algo hemos comentado al inicio del programa, realmente es un tema que nos afecta a todos, creo que es algo que... en lo que todos estamos de acuerdo, independientemente del color político que piense cada uno o que tenga cada uno, creo que es algo que tenemos que pelear fuerte contra este cambio climático.
0: Y muy fuerte porque no nos estamos dando cuenta y estamos echando este mundo a perder.
1: Correcto. Y es que además, como venimos con cierta ideología, pienso que atrasada, no queremos cambiar nuestro modus vivendi por preservar el planeta.
0: Yo pienso que sencillamente la gente no se hace a la idea, no piensa que esto pasa de verdad.
1: Es que además es cierto lo que comentas, Fernando. Tenemos que usar tantos plásticos. ¿Realmente es necesario usar tanto plástico? Uh-huh. Yo me planteo, por ejemplo, el otro día, haciendo un pequeño inciso para los radioyentes del programa, el otro día me daban una cucharilla de plástico para remover el café. Y yo pensaba, ¿y por qué de plástico y por qué no puede ser de madera? Entonces, al final, acabas pensando en un montón de cosas y dices, ¿estamos abusando ya realmente de los plásticos? ¿Queremos un mundo con tanto plástico? ¿Es el plástico tan reutilizable? ¿Es tan reciclable como dicen? ¿Nos molestamos en reciclar? creo que debemos de empezar un poco a cambiar el chip, yo el primero también, y creo que debemos de empezar a vislumbrar que no debemos de ser tan egocéntricos ni tan ególatras de pensar que el mundo esté en nuestro, sino que vienen también generaciones venideras a los cuales le tenemos que dejar un planeta que sea lo más agradable posible y que lo puedan vivir tan bien como nosotros lo estamos viviendo. Y yo creo que esa es la lectura que he podido sacar de la señora doña Carmen Rosauro esta noche.
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1: Hasta pronto, buenas noches.

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uno de vuestros invitados favoritos al programa. 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